0: 6 de la 49 minutos. Después ve la derecha cómo va a ocurrir en Colombia. Se unen con todos los candidatos. Y si te he visto, no me acuerdo. Nos vamos al mercado central. Gabriel Lombardía. Buen día, Gabriel. ¿Cómo estamos?
1: Buen día, Gustavo. Y como vos decís, ¿no? Se normalizan cosas y lo que vos tuviste que sufrir la ruta, los camioneros que trasladan frutas y verduras lo pasan habitualmente. Es un problema terrible lo que está sucediendo en las rutas argentinas. Esto también sirve para encarecer el deporte, pero parece que todo pasa en esta República Argentina y que los temas importantes y centrales no se tienen en cuenta. Hoy, precios firmes, arrancamos el mes de junio, con tendencia en alza, temporada baja, arranca con precios de 800 pesos para el kilo de papa, 750 pesos para el kilo de cebolla, 1000 pesos para el kilo de zanahoria, 700 pesos para lo que es ancu y cabutia, boniato 1500 pesos el kilo, batata 1100 pesos y aparece la mandioca de Misiones a 1000 pesos el kilo. Lechuga 1200 pesos, acelga 750 pesos el paquete, espinaca 800 pesos, productos recomendados de hoy, apio 600 pesos el paquete, rúcula 300 pesos, radicheta 210 pesos, 500 pesos para el paquete de albahaca. Puerro, verdeo 2500 pesos, remolacha 1000 pesos el kilo, repollo 1000 pesos la unidad, coliflor 2000 pesos, no recomendamos el brócoli que se fue para arriba y fuerte, 3000 pesos la unidad, 3.000 pesos para el kilo de chaucha, 1.500 pesos para el paquete de perejil. Fuertes números en hortalizas de fruto, 2.500 pesos para el tomate elegido, morrón 2.200, empieza la tendencia en alza para el rojo, 1.500 pesos para el verde, 2.500 pesos para el zapallito, otro de los productos no recomendados de esta semana, 750 pesos para la espiga de choclo, 2.500 pesos para el kilo de zucchini, repollito de Bruselas, la cubeta, 1.500 pesos, 1.500 pesos también para el kilo de berenjena. Completamos con lo que es frutas, momento de cítricos, la naturaleza te da lo que el cuerpo te pide, 700 pesos para el kilo de naranja, 1.000 pesos el kilo de mandarina, 750 pesos el kilo de pomelo, 3.000 pesos para el kilo de manzana de caja, banana de Ecuador, 1.500 pesos, banana de Bolivia, 1.100 pesos el kilo, plátano, 2.700 pesos, limón hay de bolsa a 700 pesos el kilo y de caja a 1.000 pesos, pera 2.300 pesos, kiwi 5.500 pesos el kilo, la frutilla sigue con escasez a 25.000 pesos el kilo, 2.000 pesos para la sandía ingresada de Brasil, 5.000 pesos para el kilo de uva blanca, 3.300 pesos para el kilo de uva roja. Completamos con caqui, la unidad 700 pesos, la unidad de toronja 4.000 pesos, el kilo de yaca 4.000 pesos y hay jengibre a 3.500 pesos el kilo. Los números hoy aquí en el arranque de junio en el Mercado Central de Buenos Aires.
0: Muy bien, muchas gracias Gabriel, ¿eh? Buena abrazo, semana. Gustavo. 6 de la mañana, 52 minutos. ¿Con qué temperatura estamos,
2: Val? 12 grados, dos décimas ahora en Capital Federal. Mucha humedad, 95%. No hay viento, calmo. El cielo algo nublado, pero atención. La neblina está presente y la visibilidad reducida a 8 kilómetros.
0: Bueno, recordamos la línea C. No está funcionando. La línea C de subterráneos, si es la que tomás habitualmente, no está funcionando, así que salí con tiempo. Hay largas filas para tomar un colectivo en la estación Constitución. Línea C no está funcionando, Ya volvemos.
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1: Hora 7 en todo el país, en Buenos Aires, en la temperatura 11 grados, 2 décimas.
2: Javier Milei negocia con la UCR y el PRO una salida de lemas para cargos legislativos.
1: Sería a cambio de que acompañen la eliminación de las PASO.
2: Por su parte, el senador chaqueño Jorge Capitanich se refirió a la postura de su bloque Unión por la Patria en la Cámara Alta.
3: Respecto al tema de reforma electoral, tiene una parte que tiene que ver con la dicotomía PASO sí, PASO no. Y el tema de financiamiento sí, financiamiento no. Nosotros consideramos PASO sí para nosotros, financiamiento sí para nosotros. Entendemos ventanilla única digital como un mecanismo de aporte muy importante, trazabilidad de todas las transacciones respecto al sistema de financiamiento público, boleta única de papel, que es un tema que también forma parte de este debate, y el tema de ficha limpia como un componente adicional. Entonces, en ese contexto, la idea central es establecer una metodología de debate por capítulos.
1: Luis Caputo aceptó la renuncia de José García Hamilton al cargo de secretario legal y administrativo.
2: En su lugar asumió Juan Ignacio Estampa Lija, quien hasta ahora se desempeñaba como subprocurador del Tesoro.
1: El Banco Central paga vencimientos por 1.028 millones de dólares.
2: Se trata del pago del bono para importadores Bopreal, que tendrá impacto directo en las reservas al cierre de la jornada.
1: Clima de fuerte tensión política tras la primera vuelta electoral en Colombia.
2: El candidato de la izquierda Cepeda y el derechista Abelardo de la Espriella irán a balotaje.
1: El presidente Milei ya hizo pública su felicitación al espacio opositor a Petro.
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4: Atención a los conductores, 10 kilómetros de marcha lenta en Panamericana tras un incidente a la altura de Tames entre dos vehículos en dirección a Capital.

0: desde la bifurcación de los ramales Pilar y Campana, la marca está paso de hombre. Asimismo, la avenida General Paz con retrasos a la altura de Mataderos, Viñerte y Villa Devoto. Reiteramos, se registró un incidente entre un camión que quedó atravesado y un motociclista en la avenida del Libertador a la altura de Iberá. El tránsito lento del Camino Negro para llegar al puente La Noria. Recordamos que la línea C de subterráneo está interrumpida por una medida de fuerza gremial. Central de Tránsito 710, Cristian Romero.
1: El pronóstico anticipa para hoy neblinas durante la mañana, luego parcialmente nublado con una máxima de 16 grados.
2: En Buenos Aires y alrededores la temperatura 11 grados, dos décimas, humedad 95%.
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0: 7 de la mañana, 2 minutos, seguimos avanzando en esta mañana silvestre de lunes, 1 de junio del 2026. ¿Con qué temperatura, Vale?
1: Estamos con 11 grados, 2 décimas ahora en Capital Federal, 95 el porcentaje de la humedad, no hay viento en superficie, el cielo algo nublado y atención, hay neblina, por lo cual la visibilidad está reducida a 8 kilómetros. Recordamos para hoy lunes, máxima de 15 grados.
0: Bueno, enseguida vamos a estar con Cristian Romero, porque está bastante problemático este lunes en materia de transporte público en el AMBA, ¿no? En el AMBA, así que para aquellos que se van despertando, para que como siempre tengan la última información aquí en Mañana Silvestre, ¿eh? Estaba repasando, como todos los días, ¿no?, la tapa de los diarios del interior del país. Bueno, comentaba las tapas del diario de Córdoba con realmente toda la información sobre el asesinato de Agostina, pero también estábamos viendo, el eco de Tandil, por ejemplo, preocupación por la sangría de médicos de cabecera del PAMI, cómo los servicios otra vez aumentan y cómo están los diarios, ¿no?, del interior marcando justamente estos temas, ¿no? La preocupación que hay y Capital.24 dice: PAMI, 2.200.000 afiliados dejaron de acceder a la cobertura total automática de medicamentos, ¿eh?, con este gobierno. Con este gobierno. 2.200.000 afiliados que dejaron de acceder a la cobertura total automática de medicamentos, ¿no? Bueno, el diario Democracia dice de Junín: los casos de gripe en Junín y en la zona aumentaron 30%, crecen las consultas. Y todo el sistema público, bueno, realmente explotado en el tema salud, ¿no? Vamos con Cristian Romero, a ver, y las últimas novedades realmente de servicios que no están funcionando o están funcionando mal. Cristian.
2: Gustavo, bueno, atención a los usuarios de subtes. Reiteramos que la línea C de subterráneo no está funcionando, no inició actividad por una fuerza gremial. Muy difícil viajar en la zona, sobre todo de Constitución. Hay gente que está esperando un colectivo como alternativa para hacer ese trayecto que hace con la línea C de subterráneo hace más de media hora, hay gente que está hace una hora, así que bueno, largas filas para tomar un colectivo como alternativa a la interrupción del servicio de la línea C Retiro Constitución por una medida de fuerza gremial. Atención entonces a los usuarios. Por otra parte, Gustavo, en cuanto al tránsito, tenemos que hablar de 10 kilómetros de marcha lenta en Panamericana, entre la bifurcación de los ramales Pilar y Campana y la zona de Tames. Se había registrado un incidente vial. Una camioneta rompió el eje trasero, se le salió una rueda, le pegó a un camión. Este incidente provocó la reducción de calzada, personal de Ausol llegó rápidamente, señalizó, ya liberó el tránsito a la altura de Tames, pero queda ese remanente de demora desde la bifurcación de los ramales Pilar y Campana con tránsito bastante lento. El que

0: precisamente Libertador, a la altura de Iberá, un camión atravesado tras un incidente también con un motociclista que resultó herido. El camión quedó completamente atravesado sobre la avenida del Libertador y esto genera algunos trastornos. Acoite y Luis Viale choquen un vehículo contra otros que estaban estacionados allí en la zona. Y por otra parte, el Camino Negro con marcha muy lenta para llegar al puente La Noria. Buenos Aires, La Plata, de momento, sin inconvenientes, Gustavo.
1: Muchas gracias.
0: Un abrazo, hasta luego.
1: Hasta luego. El ciudadano web de Rosario, que todos los días realmente trae muy significativos y acorde a la realidad, dice: el boleto picado, ¿no? Y con una foto de Milei detrás de un colectivo. Según una encuesta domiciliaria realizada en abril, el 32% de los santafesinos dice abiertamente que no aguanta en su relación a su situación económica. Y un 42% de los que hace un año apoyaban a Milei ahora expresan estar peor. Incertidumbre, bronca y tristeza lideran las emociones en una provincia donde los apremios de bolsillo dominan las preocupaciones ciudadanas, de acuerdo al relevamiento de Innova Opinión Pública. El 71% de los encuestados manifiesta emociones negativas frente a la coyuntura del país. La incertidumbre lidera con el 29%, seguido por la bronca o el enojo con el 25%, y la tristeza con el 17%. Apenas un 17% sentir esperanza. Cuando se les preguntó por las principales necesidades, el 19% mencionó que bajen los precios, llegar a fin de mes. El 13% mejorar el trabajo actual, obtener mejores ingresos. Y el 12% puso en tercer lugar seguridad. Esto expresan los santafesinos. Solo un 19% de los consultados en toda la provincia dice estar mejor y seguir respaldando al presidente. En una provincia donde su gobernador Puyaro apoya al gobierno de Milei. Bueno, vamos recuperando información.
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3: Bueno, atenti, porque es un día donde, además de la situación que contaba recién Cristian Romero en el subte y en materia del tránsito, va a coexistir esa situación con incrementos fuertes en las tarifas justamente de esos mismos medios de transporte y de otros servicios públicos. Y caso, por ejemplo, de los colectivos que circulan por la ciudad de Buenos Aires o por los partidos del conurbano bonaerense, que suben 4,6% desde hoy. Se va el mínimo en CABA a 788 pesos con 28 centavos, en provincia a 1.013 pesos. El subte también 4,6% de incremento. La fórmula, último dato de inflación disponible y dos puntos adicionales. ¿A cuánto llega el pasaje de subte que tiene una línea sin funcionamiento hoy? Es 1.558 pesos. Los peajes en CABA también suben 4,6%. Se va en hora pico para los autos en hoy, la 25 de mayo, a 6.280 pesos y en la Ilia a 2.611 pesos. Los trenes suben entre 12,9% y 13,5% en las líneas que circulan, por ejemplo, por el área metropolitana de Buenos Aires y que dependen de Nación. Agua en el AMBA para los usuarios de AISA, 3% de incremento. Prepagas entre 2,6% y 3,4% para las que tienen mayor cantidad de afiliados. A eso se suman colegios privados con subas de entre 4% y 5% los que tienen subvención estatal en capital y provincia. Gas, 2,8% en promedio, luz 1,5% en promedio. Realmente es una suba muy transversal, muy generalizada, en la mayoría de los casos por encima de la inflación y que por ende aprieta fuerte el ingreso disponible de los hogares.
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0: sorpresa que se dio en el programa Infama de Marcela Tauro, en donde apareció Chiche Hellblum. Chiche Hellblum, en una videollamada, claro, lo habían llamado para saber cómo está, en realidad le habían mandado un mensaje, y de repente apareció Chiche en videollamada, se ve que apretó mal algún botón, y apareció. Bueno, él se encuentra todavía en un estado de situación delicada, ¿sí? Mm. Recordemos que a él lo tienen que operar de una trombosis en el tobillo, tiene 82 años justamente, ¿no? Por eso es una persona grande.
1: Bueno,
0: estaba
1: en terapia, ¿no? Varios días estuvo en terapia.
0: Sigue en terapia.
1: Ah, sí, sigue en terapia. Ah, y desde
0: sí,
1: la...
0: Sí. Y desde ahí él
1: desde el sanatorio
0: mal.
1: Era.
0: Claro.
1: Ah.
0: Él está en el Matarday, todavía se ve que apretó mal algún botón, atendió en videollamada, bueno, le contestó obviamente y estaba hablando del caso Agostina, se puso a hablar como de otra cosa, pero bueno, lo cierto es que él está en una situación estable, ¿sí? No es que ya está bien, no está recuperado, los doctores dicen que es un día a día, así que bueno, por el momento está reprogramada y en suspenso lo que es la operación inicial, que es de trombosis en el tobillo, ¿no? Así que, bueno, y además que tiene este virus intrahospitalario que se había agarrado también, y bueno, y esta falla renal que se hizo que se complejice todo este cuadro de su salud, ¿no? Así que vamos a estar atentos a lo que es la salud de Chiche. Más adelante te voy a contar el encuentro posible. Vamos a poner entre dos divas, porque hay una que está naciendo a diva y la otra que ya está en diva del estrellato. Así que quizás se produzca uno de los eventos del año, mirá lo que te digo, en el periodismo de espectáculo. ¿Quiénes serán? En un ratito, van a tener que esperar, ¿eh?
1: Yo te lo spoileo, si querés.
0: ¿Qué?
1: Te lo spoileo.
0: No.
1: Ya tiene la venia del canal donde trabaja.
0: No lo sabemos.
1: Sí, ya tiene la venia. Ya está todo...
0: Todo fríamente calculado.
1: Todo cerrado ya.
0: Bueno, en un ratito les contamos.
1: Vamos, Ariel.
2: Bueno, decía recién que empieza a haber problemas en los consumos, empieza a haber problemas, esto es algo que suele contar Juan, por supuesto, con los atrasos en los pagos de deuda. Un informe de una consultora que suelen citar los economistas, 1816, determinó que está en un 12% el nivel de deudas con más de 90 días de atraso.
3: En bancos solamente,
2: es decir que todavía es peor la situación vinculada, por ejemplo, a billeteras virtuales u otro tipo de compañías que te pueden dar créditos personales.
3: Ronda el 30% en el caso de las billeteras.
4: Es tremendo, ¿eh?
2: Ahora, ¿por qué lo traigo yo al tema y no se lo dejo solamente al compañero que hace economía? Porque esto está redundando en denuncias, en demandas contra los consumidores, por ejemplo, en el fuero civil y comercial de la Ciudad de Buenos Aires. Se multiplican las denuncias, por supuesto, esto genera mucha angustia en el consumidor, al que de pronto le llega una citación por parte de la justicia, porque lo que quieren hacer estas compañías que te dan créditos personales es cobrarse sus deudas. Empieza a haber toda una movida vinculada a legisladores porteños, incluso a economistas que entienden mucho de consumo y de la situación de las familias, buscando una solución a este tema. Hace pocos días el Banco Nación había hecho una campaña vinculada a tomar crédito en el Banco Nación a tasa fija y con eso pagar las deudas que tenés con estos otros mecanismos. Bueno, estas son herramientas que ya existen en la banca pública. Más allá de que el Banco Nación ahora quiera colgarse la cucarda, ya existe. Hablábamos con Delfina Rossi el fin de semana, decía que el Banco de la Ciudad también lo tiene. Lo que no está haciendo es una campaña para darlo a conocer porque sus clientes ya lo conocen. Por supuesto, también está la posibilidad siempre de pedir al banco con el que estás endeudado que te refinancie esa deuda, pagando siempre al menos una parte para que no siga creciendo. Pero la situación es grave. Hay para perseguir a los consumidores, por ejemplo, venderle la deuda a estudios de abogados que hacen que te empiecen a llamar por teléfono. Así que atención con esto porque es un problema del futuro que empieza a verse en el presente cuando te llega una notificación diciendo que tenés una causa penal. La solución es... Por ahora no están todas al alcance de la mano. Decíamos recién el pedido de refinanciamiento, el recurrir a la banca pública, el dejar de recurrir a mecanismos que no son los habituales, que no tienen respaldo, por ejemplo, en el Banco Central de la República Argentina. Y, por supuesto, nunca jamás vayas al prestamista del barrio, porque cuando fuiste ahí no hay más solución y no sabes qué tipo de solución pretende ensayar aquel que te prestó un dinero por vaya uno a saber qué condiciones. Lo que explica todo el mundo, economistas, abogados y los que entienden de esto, es que esto es un concepto del DNU 7023. Porque todos los controles que había vinculados a la toma de crédito y a lo que debía informarse del costo real de ese crédito fueron barridos por completo y ahora el consumidor, el cliente, el que va a buscar ese crédito está a la buena de Dios.
1: Bueno, a ver, según

0: Toto Caputo, no hay deudas, se preguntó el otro día, ¿no? La gente, ¿qué gente está endeudada? ¿Qué gente está endeudada? Dice este gobierno, dice el Toto Caputo. Bueno, según para el gobierno y para el Toto Caputo, no hay problemas en deudas. Está fantástica la situación de la Argentina.
1: Y para peor, dijo que si la morosidad subió, es responsabilidad de que la gente se endeudó sin mirar cuál era el costo real, a tasas muy altas, y creyeron que se iba a licuar con el correr del tiempo, pero claro, las tasas van por encima
2: de
1: la inflación.
2: Dejó de ser obligatorio informar el costo total del crédito.
1: Exactamente.
2: Esto es con el DNU 70 de interés. Se habilitó la posibilidad de sacar crédito a solo clic. Entonces, tenés pibes que recién empiezan a estar en edad de consumir por sus propios medios, que se endeudan casi sin saberlo, creyendo que es un mecanismo habitual de consumir a través de los dispositivos celulares u otros. Así estamos.
0: Bueno.
2: Y le trasladan, por supuesto, después el problema a la familia completa.
1: Ahora, lo cierto es que hasta que no haya algún tipo de plan para que la gente pueda empezar, la que está en situación de estrés, a refinanciar, pero con tasas que vayan por debajo de la inflación y de la evolución de los ingresos. En la medida en la que sigan pagando tasas por encima de lo que viaja la inflación y por encima de lo que se recoponen los ingresos, que encima es por debajo de la inflación, no va a haber una solución real a esta situación y se va a seguir generando bola de nieve.
0: ¿Vos podés esperar de un gobierno que tiene cero empatía con la sociedad algún tipo de respuesta? De ninguna forma.
1: No, de hecho ya lo han dicho, dijo que no van a hacer algo concreto y que en todo caso lo dejarán que los propios bancos o las fintech lo
2: resuelvan. Y la solución tendría que ser con sanciones a los que prestaron. Antes de ir a buscar algo para refinanciar a los que recibieron el crédito, está la posibilidad de atacar al que se abusó del cliente también, pero no lo van a hacer.
1: No.
0: Bueno, 7 de la mañana, 18 minutos.
3: Muchísimos oyentes por aquí que se comunican al 11-23-66-0710. Alejandro dice, los veo desde Ezeiza, vi tu Instagram, Gustavo, el estado de las rutas que mostraste, es terrible el abandono. Héctor, desde Mar del Plata, dice, acá, Juan, la vigencia del aumento del boleto, la tarifa plana, costó...
0: esmero, bueno, la verdad que hacía mucho tiempo que no iba por toda esa zona, uh-huh. Y bueno, no sé si esa autopista, la que va a Cañuelas, ya está concesionada, porque está desde las lumínicas, las torres luminarias, que están oxidadas. Yo no sé si alguna no tiene peligro de caerse, todas oxidadas.
1: Sí, formó parte de uno de los pliegos de concesión.
0: ¿Pero está concesionada ya o todavía no?
1: No estoy seguro de si ya tomaron posesión o no, pero si no me equivoco, formó parte del segundo tramo de rutas que se licitaron. Ahora lo voy a chequear.
2: Es una autopista que está bastante nueva,
1: sí,
2: y
1: sí,
2: siempre estuvo bastante buena.
0: Sí, empieza a deteriorarse,
2: claro,
0: ¿no?
1: Sobre todo el problema de señalización también tiene mucho, ¿no?
0: Sí, bueno, la señalización es pésima en todas las rutas.
1: Sí.
0: En la autopista, en la Panamericana, es pésima la señalización,
1: sí.
0: Pésima.
3: Bueno, por acá la tengo a Eugenia, desde San Pedro, dice Eugenia, buen comienzo de junio, y por acá con niebla, nos cuenta ella, que nos mira a través de YouTube. Pediste fotos de que empiecen a mandar. Bueno, acá Fernando López, de la ruta provincial número 3 en Vera, Santa Fe, mirá lo que es eso, un desastre, nos mandan y lo vemos a través del streaming, las malas condiciones. Esto es ruta provincial número 3 en Vera, Santa Fe. Fernando López es el que manda ese estado.
0: Es similar al que me tragué yo. A ver si, Agostina, podemos pasar el video.
3: Ahí está.
0: Este es el video, el cráter que me comí yo en la ruta 193.
3: Bueno, es un desastre.
0: Está
3: pozo.
0: En el medio de la ruta.
1: Claro, no,
0: además, fíjense cómo está la ruta. No tiene banquinas, está totalmente rota.
3: Ondulada, ondulada.
0: Bueno, toda ondulada. Ese es uno, ¿eh? Uno.
3: Sí, sí, sí, sí.
0: Mirá cómo está la ruta al costado. Descalza totalmente. Ahí mordés y te vas a ver dónde. Mirá cómo está el estado, ¿eh? Este es el estado de la ruta nacional 193. Enseguida vamos a hablar con Lucas Castiglione, que es para que nos va a informar bien sobre a quién le corresponde la responsabilidad.
2: ¿Eso es mano y contramano, no?
0: ¿Mano y contramano?
3: Claro.
0: Mirá ahora. No. Mirá ahora, esperá. Bueno, mirá, los autos tienen que...
2: Sí, si la agarraste, la pegas.
0: Esperá,
2: si la
0: mirá esto. pasa un camión, mirá el otro camión por donde pasa, la otra mano. Si viene un auto de frente, claro. Chau, te hiciste bolsa.
3: No, qué desastre.
2: Peligrosísimo.
1: Pero no tiene manera de esquivarse.
0: No, no, no, ¿cómo lo? Yo para colmo venía, mirá lo que es. En el medio de la ruta, para los que niegan, ¿no? Para los negadores seriales, ahí está la evidencia. Yo digo, a ver, vos podés ser libertario del PRO. Ahora, ¿qué justificación tenés para esto?
3: No, no hay.
0: Yo digo, sos libertario, lo votaste a Milei, lo amás a Milei. Te haces bolsa el auto ahí. Bajá y que le decís, gracias, Javo, te agradezco, Javo, bendito sea, Javo, que rompiste mi auto, gracias a Dios que salvaste mi vida. Pero yo digo, son totalmente... lo digo por algunos comentarios, después niegan, dicen, no, mentira, ¿qué mentira? Ahí están las evidencias. Digo, ¿pueden negar tanto la realidad? ¿Tan enfermos de odio están algunos para negar la realidad del desastre? Es tremendo, digo yo, el fanatismo que tienen. Yo digo, no transitan, además de una ruta, está rodeada de campos excelente, claro. Que tienen una cosecha, pasan los tractores, las máquinas agrícolas. Cosechadoras que hacen bolsa la ruta, deberían tener algún aporte para el mejoramiento de las rutas, ¿no?
1: Bueno, cuando el gobierno dice que Argentina tiene que salir a competir, esto en términos logísticos te destruye, claro. En términos económicos,
0: porque pero por supuesto.
1: Es más costo para el transporte, es más costo para cualquier cosa que vos quieras exportar al exterior, y si de por sí ya Argentina está cara en dólares por la política cambiaria del gobierno, mucho más si a eso le tenés que sumar lo que muchos llaman el costo argentino. En este caso, un déficit en infraestructura que lejos de irse reduciendo, se va agigantando porque se te destruye el capital que ya tenías.
0: Pero por supuesto, aparte, sí. Después ¿cómo recuperás? No. Esta ruta la tenés que hacer a nueva.
1: Y prácticamente.
0: La tenés que hacer a nueva.
1: Hay cosas que ya además, con bacheo no las solucionás.
0: Pero no, y además todo, cuando vos vas, viste esos pozos que se hacen, que se levanta el pavimento sobre la banquina, pero está repleto, repleto.
3: Es interesante lo que dice César desde Chubut. Pone un ejemplo, dice, ¿vos te acordás que a Dilma Rousseff le iniciaron un juicio de destitución por desviar fondos de una partida para otro uso? No lo robó, no lo escondió, solo fue a otra área. Acá este gobierno cruel se guarda el impuesto a los combustibles,
0: sí, bueno.
3: Que está destinado para el mantenimiento y ejecución de rutas, bueno. Nacionales, se lo desvía para dibujar el déficit cero, mientras los contribuyentes sufrimos día a día el estado deplorable de las rutas. Juicio ya, dice César.
0: Bueno, el fin de semana hubo un cruce a propósito del estado de la ruta entre Catopodi y Quirno. Quirno salió al cruce. Porque Catopodi, que viene también denunciando desde hace tiempo, dice precisamente, ¿dónde está el impuesto a los combustibles que tienen que ir destinados a Vialidad Nacional? Ahí también hay una malversación de caudales públicos.
2: Está denunciado penalmente hace unas semanas.
0: Bueno, está denunciado.
2: Quirno le responde, seguramente en redes sociales, porque tiene como opción hacerse ver a través de las redes sociales para que el presidente después diga, ahí está mi ministro.
1: Claro.
2: Porque es tan mal canciller que la opción que le queda es ir a las redes, a Twitter, para decir, acá estoy. Porque es la lógica de este gobierno. Para que Milei los vea, se expresan en redes sociales, sí, sí. El tema que sea.
1: Hacerse el picante.
0: Bueno, claro. 7:25, ya volvemos.
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0: 7 de la mañana, 30 minutos en todo el país. En Buenos Aires, en la temperatura 11 grados, 2 décimas.
24: El paro en la línea C es por tiempo indeterminado.
0: Así lo explicó el metro delegado Claudio Dele Carbonara.
25: No tiene estimación de cuánto va a durar. Lo que estamos tratando es de que la empresa respete un acta que está firmada desde hace 2 años. Entonces estamos esperando que haya un compromiso que va a respetar la palabra empeñada. Así que puede ser 1 hora, 5, 14 o 22. No depende de nosotros.
24: La inflación de mayo se mantendría por encima del 2%.
0: Las consultoras prevén un IPC de entre 2,1 y 2,5%, levemente por debajo del de abril.
24: La cifra del INDEC se dará a conocer el próximo 11 de junio.
0: La caída del poder adquisitivo del salario alcanzó el 39,3% desde 2023.
24: Según un estudio de la UBA, se perdieron 206.000 puestos de trabajo asalariados formales del sector privado, menos que en noviembre de 2023.
0: Gustavo Petro dijo que no acepta los resultados del recuento electoral que da ganador al ultraderechista Abelardo de la Espriella.
24: El presidente de Colombia sostuvo que se trata de un conteo privado y que solo aceptará el resultado de las comisiones escrutadas dirigidas por los jueces de la República.
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3: Atención a los conductores, el choque en la autopista 25 de mayo, esto ocurre a la altura de Parque Chacabuco, sobre carril izquierdo, el incidente fue entre un auto y una moto, hay demora desde la autopista Perito Moreno en ese sentido. Ahora, incidente vial en autopista Buenos Aires-La Plata, en la zona de Dock Sud, con demora desde Sarandí hacia Puerto Madero. Está lenta por sectores la 9 de Julio Sur en dirección a Constitución. Queda demora en Panamericana desde la bifurcación de los ramales Pilar y Campana hasta el puente Capitán Juan de San Martín en dirección a Capital tras un incidente. El tránsito también es lento en la General Paz entre Mataderos y la avenida Lugones. Recordamos que la línea C de subterráneo se encuentra interrumpida por una medida de fuerza gremial. Además, el ferrocarril Roca Ramal La Plata operando con demora por un incidente con una persona en Tolosa. Central de Tránsito 710, Cristian Romero.
0: El pronóstico anticipa para hoy neblinas durante la mañana, luego parcialmente nublado con una máxima de 16 grados.
24: 11 grados, dos décimas la actual, humedad 95%.
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0: María Elena Walsh en Mañana Silvestre. Chicos, vamos, que hay que volver hoy a la escuela, al cole, ¿eh?
1: A volver, no queda otra, chicos, vamos. Arriba en este día que está con 11 grados 4 décimas y vas escuchando a María Elena Walsh, un clásico, Los Ejecutivos. Esto es del disco Juguemos en el Mundo, del año 1968.
0: Bueno, estamos comenzando hoy el mes de junio, que en la Argentina es el mes de la bandera, chicos, a recordar, el 20 de junio, ¿eh? Bueno, hay que empezar a leer.
1: Y los de
0: leer.
1: Cuarto van a prometer la bandera.
0: También, qué bueno, qué lindo
1: grado,
0: eso,
1: qué lindo.
0: Qué lindo. Lean mucho a Belgrano, hay que leer a Belgrano, hay que volver a Belgrano, la dirigencia argentina tiene que volver a Belgrano, muchacho. Tenía en 1810 ya un plan económico para este bendito país. Junio en la Argentina es el mes de la ancianidad. Bueno, para tenerlo en cuenta. La flor de junio es la rosa.
1: ¡Ay, qué lindo!
0: La piedra de junio es la perla. También es el mes internacional de la fertilidad. Y es el mes del Sagrado Corazón de Jesús, que tiene muchos seguidores, ¿eh? Bueno, 7:36, ¿con qué temperatura estamos?
1: 11 grados 4 décimas ahora en Capital Federal, 91 el porcentaje de la humedad. Seguimos con calma, no hay viento, el cielo parcialmente nublado y ahora la visibilidad óptima, 10 kilómetros.
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0: Bueno, para recordar lo que pasaba hace 50 años atrás, muchas de las tapas de los diarios de hace 50 años atrás, las hemos venido leyendo desde marzo hasta la fecha, parece que son muy actuales, ¿no? Fondo, deuda, endeudamientos, las 4M, ¿no? Que comenzaron con Martínez de Oz en la dictadura. Un primero de junio de 1976... tratarán en interior las situaciones provinciales, también de mucha actualidad, ¿no? Jubilaciones derogan normas de excepción. Llegó a América el rey de España. Mientras tanto, el diario Crónica ponía en tapa: juez interroga a Isabel Perón. La expresidenta María Estela Martínez Perón formalmente, quizás en las próximas horas, comienza a responder a la justicia desde el banquillo de los acusados sobre una serie de supuestos delitos e irregularidades perpetrados en la causa de la solidaridad. La única causa que le inventaron a Isabel Perón, que nunca la encontraron responsable, hay que decir, ¿no? Sin embargo, la tuvieron presa 6 años después del golpe militar, ¿eh? 7:38.
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0: La vanguardia de España, un título que venimos nosotros tratando acá, el principal título hoy de La vanguardia de España, la inteligencia artificial amenaza la ciberseguridad mundial a una velocidad inédita. Los expertos alertan del escenario aterrador que se abre por la capacidad de las máquinas de decidir estrategias y objetivos sin intervención humana. Bueno, un poco lo que advierte la última encíclica del Papa, ¿no? Que la verdad que yo creo que el mundo no escucha, ¿no? Avanzamos en algunos temas, pero aparte no solamente en ciberseguridad, en lo que va a ser a nivel energético, el consumo de energía de la inteligencia artificial que hace peligrar y estallar al mundo realmente. Pero bueno. 7:39, ¿con qué temperatura estamos, Vale?
1: Ahora con 11 grados 4 décimas, humedad del 91%, viento calmo en la ciudad de Buenos Aires.
0: Bueno, estamos en comunicación con Lucas Castiglioni, que es concejal de Zárate, que vamos a hablar un poquito del tema de las concesiones y sobre todo de la Ruta Nacional 193, que diariamente es muy, muy transitada, ¿no? Esa zona que tenemos mucha audiencia y que deben interiorizarse cada vez más los usuarios y hay que comenzar a hacer reclamos. No hay que quedarse más callado, porque te cobran un peaje, no sabes a dónde recurrir y hay que empezar a llenar de reclamos y de denuncias, sobre todo cuando te estás jugando la vida en una ruta con las características que en este caso, como en otras, tiene la 193. Lucas, ¿cómo estás? Buen día.
2: Buen día, Gustavo. ¿Cómo te va? Buen día a la mesa.
0: Que vos también sufriste, ¿no? También las consecuencias. Para los que dicen, sí, ¿no? Porque viste que después sale el trolaje libertario de decir,
2: sí, está terrible,
0: no, que está hermosa, es imposible que en 2 años se deteriore. Y sí, la han abandonado, ¿no?
2: Sí, sí, como dijiste vos, la han abandonado. Hoy la responsabilidad corresponde directamente a Vialidad Nacional, que es la autoridad de las rutas nacionales, y en este caso, ese tramo que hablaste de la ruta 193, como también el tramo de ruta 9 de acá del sector Zárate, Campana, Lima, a Corredores Viales Sociedad Anónima, que es, digamos, en este caso, quien tiene la concesión del corredor tiene que mantener, digamos, las rutas, tiene que tener, bueno, todas las obras que se necesiten para que tenga una mantención, ¿no? Pero bueno, todos sabemos que a través de los diferentes decretos que fue llevando adelante el gobierno, lo transformó, si querés llamar de alguna manera, a una red federal de concesiones, es transferir todo eso, todo lo que era del Estado, a los privados. Eso es hoy lo que está pasando, lo venía escuchando recién en el programa, que sí, se fueron licitando diferentes tramos. Lo que sí hay que decir es que, por ejemplo, los pliegos para la privatización de esa ruta reconocen el deterioro de las colectoras, los accesos, los distribuidores, la infraestructura vial estratégica de la región. Lo dicen los pliegos porque es como que también los pliegos le exigirían, en este caso, a estas nuevas concesiones, por decirlo de una manera, que tienen que transformar a las rutas que están a las famosas rutas seguras. Lo que sí hizo el Estado, en este caso, obviamente, es patear 3 años todas las obras que se podían llegar a hacer y mantenerla en el medio. Esto que te pasó a vos, que me pasó a mí, que le pasa a millones de usuarios, es en el mientras tanto, la ruta detonada, vos tenés un percance como el que te pasó a vos u otro, y tenés que, hoy, tenés que reclamarle a Corredores Viales Sociedad Anónima.
0: Ahora, excelente. Claro, digamos, Corredores Viales Sociedad Anónima, ¿qué es, una empresa privada o es del Estado?
2: No, es una sociedad del Estado, sí.
0: Ah, es una sociedad del Estado.
2: Exactamente, 100% estatal. En este caso, por eso te decía que al principio, digamos, de este gobierno, ya por el año 24, sacaron un decreto de privatizar la ruta. Sí. Va a ver, vos que también vas a Entre Ríos, ¿te acordás
0: sí.
2: el peaje?
0: Sí, bueno, ahí ya está.
2: El puente Zárate Brazo Largo.
0: Ahí ya dieron la concesión, claro.
2: Pero mientras tanto, ¿qué pasó? Despidieron a todos los trabajadores, en este caso, de los corredores viales. Lo que no dice el pliego es qué va a pasar con todos esos trabajadores, porque sí le solicita a las empresas crear las famosas barreras rápidas, free flow y todo lo demás, pero no habla de qué va a pasar con todos los trabajadores que tiene hoy, en este caso, corredores viales. No lo garantiza, como tampoco garantiza rápidamente que las obras que se realicen dejen la ruta de forma segura. Para que te des una idea, los pliegos establecen que recién para iniciar el trabajo total en todas las rutas arranca el segundo año de concesión. El primer año vas a encontrar solamente un pequeño bacheo de cada ruta y después recién vas a ver los resultados reflejados solamente en un 20% en cada una de las rutas. Y recién a los 4 años de la concesión vas a ver la ruta definitivamente.
0: Es decir que,
2: Recién a los 4 años,
0: claro,
2: ¿eh?
0: es una vergüenza. Es decir, le dan todo para que se llenen de guita, porque
2: Ah,
0: realmente
2: se
0: con el
2: palanquen.
0: tránsito que hay y con el peaje que cobran, se llenan de guita y
2: Sí,
0: sufrí las
2: sí, sí.
0: consecuencias.
2: Y esto lo dicen los pliegos, ¿eh? No te estoy hablando de que de estos datos, ¿viste? No, esto está, digamos, en cada uno de los tramos. Lo dividen también, que nos llama poderosamente la atención. Por ejemplo, el tramo Puntano de la ruta se va a llamar la ruta 193, se llama tramo Puntano. Te adelanto que eso ya fue licitado, para los que nos están escuchando. Ese tramo ya fue licitado, uno lo puede seguir. Yo hago este trabajo cotidiano, pero por mi labor de concejal, pero ya fue licitado el famoso, la famosa etapa 2B, que es el tramo Mediterráneo, Puntano, Portuario Norte y Portuario Sur. La apertura se hizo el 11 de mayo, y hay alrededor de constructores para participar, había 46 y se confirmaron 17 propuestas. Y ahora estamos como a la espera de ver qué va a pasar con eso, porque como te digo, mientras tanto, las rutas siguen igual, nadie se hace cargo, porque si
0: Ahora,
2: vos llamás a
0: ese
2: corredores
0: tramo,
2: viales,
0: porque son ¿cuántos kilómetros desde la ruta 9 a la 8? Serán,
2: 37, 36 kilómetros,
0: 36
2: 37, 36
0: kilómetros.
2: kilómetros,
0: ¿Y
2: sí.
0: van a cobrar peaje en 36 kilómetros?
2: Y el que le dicen el famoso peaje de Lorena, el que tiene que mantener la red vial de ahí, que está sobre ruta 8, ese me parece, va ahí nomás de Solís, tenés uno, pero lo loco de cada uno de estos
0: Porque
2: pliegos es que
0: digo, se
2: también
0: lo
2: propone
0: tendrían
2: nuevos.
0: que le te tendrían que haber puesto en bueno, la concesión de la autopista mesopotámica porque viene de la ruta del Mercosur ese tramo, ¿no? O de la
2: Sí, pero.
0: ruta o de la 8.
2: Sí, pero lo modificaron. Está sobre ruta 8 el cobrarte los peajes, pero te adelanto también que el pliego habilita a poner nuevos peajes, ¿eh? Y le
0: Bueno,
2: pone
0: por
2: como
0: eso, claro.
2: distancia, sí, nuevos peajes, le pone distancia mínima entre peaje no menor a 70 kilómetros, pero habilita el pliego a poner nuevas cabinas de peaje. O sea que cuando quieras acordar en los tramos que vos recorrías, que pagabas un peaje o dos, puedes llegar a tener tres o cuatro.
0: Y
2: Eso está hoy.
0: sí, claro.
2: Y también, un dato no menor que lo dicen los pliegos es, bueno, vos iniciás las obras, todo, y una vez que terminaste las obras y demás, poder replantear lo que se llama tarifa. Así que preparémonos todos los argentinos a pagar mucho más de peaje en todas las rutas nacionales, porque esto está hecho para que el privado
0: Total.
2: pueda recuperar no solamente dinero, sino
0: Claro.
2: también mucho más, ¿eh? Termina siendo más
0: Lucas,
2: negocio.
0: y eso que también es un desastre, cada vez es intransitable. Cuando venís después de el puente Brazo Largo Zárate, ¿no?
2: Sí.
0: Que la bajada a la Panamericana, la ruta 9, que
2: Sí.
0: ya no se ve, ahí no se puede casi transitar, de todo poseado. También corresponde
2: Todos
0: a
2: los
0: corredores
2: ascensos.
0: viales.
2: Sí, le corresponde a corredores viales. Todos los descensos y ascensos de la Ruta 9, desde el puerto de Campana, te diría, hasta Córdoba, que es corredores viales, están totalmente detonados. Para que vos tengas una idea,
0: Sí,
2: Dato, vos querés acceder hoy al
0: abandonados.
2: campo. Vos querés ir al kilómetro 103 y tenés que acceder a las centrales nucleares por cualquier esquema de emergencia, yo tenía un problema.
0: Claro.
2: Rompe todos los autos, demás. Es terrible, digamos. Es terrible. Es más, si uno mira hoy en Panamericana, hay obras de Campana, por ejemplo, de los accesos que lo están haciendo empresas privadas. Ni siquiera, digamos, debe ser con un acuerdo de vialidad, pero es terrible porque
0: Sí,
2: esta
0: sí,
2: ruta,
0: sí, sí.
2: digamos, están muy detonadas. Hubo una obra muy importante que hizo la provincia de Buenos Aires, el gobierno de Axel Kicillof, que es el acceso al Parque Industrial de Zárate. Maravilloso, quedó iluminado, ruta nueva, todo. Pero el gran problema que tenés es poder descender de
0: Acceder.
2: la ruta nacional
0: Claro,
2: para poder
0: sí,
2: acceder. Nosotros
0: totalmente.
2: tenemos puertos de grande calado, donde hay mucho movimiento, ¿no? Todo detonado, todo detonado. Después de 3 años era
0: Bueno.
2: indudable que esto iba a pasar, ¿no?
0: Obviamente. Bueno, Lucas, gracias. Gracias por toda la información, ¿eh?
2: No, gracias
0: Que
2: a
0: tengas
2: vos
0: buen
2: por
0: día,
2: la confianza.
0: gracias. Lucas Castiglioni es concejal de Zárate, ¿eh? Ahí, reafirmado, es una ruta nacional, depende del Estado Nacional que gobierna Javier Milei, concesiones viales, sociedad anónima, 100% del Estado, ruta abandonada, una más, ¿eh? Una más, una más, por el gobierno de Milei. Después, bueno, toda una infraestructura que claro, lo van a privatizar. Esto, 4 años tienen recién la obligación. Exacto. Es decir, le regalan para que se llenen los bolsillos de guita.
3: Y recalquemos esto, no es que son esos 4 años para realizar obras de ampliación, de ensanche de calzada, de sumar carriles, salvo en cuestiones muy concretas. Son obras de bacheo, mantenimiento, señalización, pintura,
0: cortar el pastito. Y
3: se
0: chao.
3: Acabó.
0: Sí, sí, sí.
3: Te diría en el 95%
0: de con los ese bacheo se sigue arruinando la ruta, ¿no?
4: Claro.
0: Porque te hacen un bacheo que es bochornoso, ¿no?
3: Totalmente. Respecto de la que me preguntabas, Gato, de Ezeiza Cañuelas, recién fue aprobada hace unos días la concesión como parte del tramo que llaman Sur Atlántico, que incluye Ruta 3, 205, La Richeri, entre otras. Lo toman las empresas, un consorcio que lo forman las empresas Concrete Nord, Macalva, Pose y Coarco son firmas constructoras que recién hará unos menos de 10 días se anunció la aprobación de la concesión.
0: Bueno, 7:49, recordemos la línea C de subterráneos no está funcionando, ¿eh? Atenti con esa medida porque hay mucha gente haciendo cola para tomar medios alternativos, ¿eh? Bueno, Nacho, ¿quiénes van a cenar? Dale, no te
5: atención.
0: Hagas el misterioso.
5: Que no, ya, vamos, no, vamos, no. Atención, vamos. Porque están esperando la confirmación del canal de Telefe justamente para autorizar a Wanda Nara a que vaya a cenar con Mirtha Legrand. Recordemos que esta cena ya hace rato que quiere Wanda Nara ir. El tema es que el canal no se lo permite.
0: A solas.
5: A solas. Un mano a mano, me gusta, porque bueno, quizás Mirtha Legrand ahí puede jugar un poco con esto de que bueno, si realmente es la nueva Susana o no, si la quieren impulsar o no. Yo creo que puede ser entretenido, bastante vistoso, así que bueno, veremos si se da la autorización o no de todo esto. Ahora, hay cambios en la tele, bastante llamativos. Por ejemplo, en el programa de La Pegüe no va a estar esta semana. El viernes terminó Marina Calabró con su columna y va a arrancar su programa la próxima semana.
0: Ah, no, la próxima semana.
5: No, la próxima semana ya arranca con ese programa. Mm. Hoy arranca Tartu y Sabrina con Pasó en América. Pero parece que se va también, entra Rolando Barbano por Mauro Zeta. ¿Sí? Están negociando, Mauro Zeta podría pasar al programa de Mariana Fabián en la tarde para reforzar un poco el número de rating que Mariana, bueno, ya lo vemos en el semáforo acá antes de irnos, que tiene números muy, muy flojos, entonces quieren fortalecer un poco más ese programa. Bueno, aparentemente todavía no está confirmado, pero están negociando y quizás entre Rolando Barbano por ahí. Después, por otro lado, está como medio raro lo que puede llegar a pasar en el 13, ¿no? Con esto pasó de las novedades para el verano, porque todavía están viendo, si bien faltan, ustedes dirán, sí, falta mucho tiempo, estamos en junio, recién falta. Bueno, estamos... Me hace montoncito.
1: Y pero ya...
6: Me hace montoncito. ¿Verano? Pero no empezó el invierno todavía.
5: Y bueno, pero acá nosotros nos adelantamos siempre con las noticias. Después dicen, no, pero... lo escuché por ahí. Lo escucharon acá primero.
1: Claro,
5: ¿o no?
1: Y sí, imagínate, no. Todavía no sabemos bien la programación de invierno, ya estamos con la de verano.
5: Atentos.
1: Invierno, por primavera,
6: ¿qué pasa, Nacho? Pará un poco.
5: Y los programas se adelantan. Y claro, pero por supuesto. A ver... En la pantalla del 13 tenían pensado lo de Nico Quiato y el tema del streaming con Luzu, ¿no?
1: Sí.
5: Bueno, todavía están negociando y están viendo a ver qué es lo que pasa ahí para ver si lo pueden poner a la noche, no al streaming, sino un formato nuevo internacional como habíamos comentado. Uh-huh. Y por el lado de Telefe, bueno, atención con el encuentro entre Georgina Barbarossa y Pamela David que se dio la semana pasada a la mañana.
1: Epa.
5: Recordemos que acá en este programa habíamos dicho ya hace mucho tiempo que querían a Pamela David, en realidad Daniel Vila, que es uno de los que está asociados, ¿no?, en la venta de Telefe, en la compra, la había, digamos, como impuesto para la conducción de Popstars.
1: Uh-huh.
5: Resulta que Popstar, bueno, dijeron no, nosotros tenemos nuestros propios conductores, no va a ser Pamela. Claro, todo esto quedó cajoneado. Pamela tendría que tener un programa y bueno, y ahí le dijeron, che, escuchame una cosa, al final, ¿qué pasó con Pamela? Bueno, la metieron solapadamente como invitada al programa de Georgina. Quizás para el verano o en el 2027, ¿Pamela puede ingresar a la pantalla de Telefe?
0: Bueno,
5: sí.
0: Bueno.
5: Y ampliar un poco más lo que es el programa de La Pegüe o directamente, bueno, ver alguna otra modificación como está pasando ahora. Así que atentos a esas novedades de la tele que se vienen y te la anticipamos acá primero.
0: Bueno, 7:53 de la mañana. Me enteré el fin de semana en un evento social que se está preparando ya un candidato que hace mucho tiempo quiere ser presidente de River, ¿eh?
1: ¡Epa!
0: De River, ya están... Porque parece que lo que quiere el actual presidente de cambios en las cláusulas para ser reelecto no va a ser posible, ¿no? A la luz de los resultados deportivos de River. Francisco de Narváez quiere ser presidente de River. Bueno, ya su empresa.
3: Nombre, claro.
0: Claro, ya le puso nombre. Por lo menos ya tiene el nombre de su empresa, ¿no? Chango Más.
6: Tenía.
0: ¿No tiene más ahora?
6: Y terminó ya.
0: Y bueno, pero ya puede volver en cualquier momento. Ya se empieza a preparar Francisco de Narváez, ¿no? Que después de su paso por la política desapareció del mapa, se dedica mucho a los negocios, ¿no?
3: Sí.
0: Compró Chango Más y decían que iba a comprar Carrefour también, ¿no?
3: Bueno,
0: Carrefour se vendió al final.
3: No, todavía no.
0: Que no consiguen comprador.
3: No han conseguido un comprador a la altura de los de las pretensiones, por supuesto. Pensemos que es una de las dos cadenas más grandes del país. Tiene muchísimos empleados y muchísima cantidad de tiendas a lo largo y ancho del país. Obviamente era una mega operatoria en caso de concretarse.
0: Claro. Y hay otro que podríamos denominar las viudas de... No sé si ahí estará Mauro, Zárate, ¿no? Y el señor Sac o algunos otros que quieren que Gallardo sea el candidato a presidente de
3: Argentina.
0: Sí, el 2029.
1: A mí me causaba mucha gracia el imitador 20, de...
5: Pero, estamos hablando de 2029.
0: Sí, ya empiezan a prepararse.
5: Y me cuestionabas el verano.
6: Está todo bien, pero hay un factor pelota que todavía está en juego, ¿no? De pronto, pero de pronto River gana un torneo, Dios quiere una Libertadores y todo se reconfigura.
5: Vuelve.
0: Bueno.
6: Acaba de firmar Nicolás Otamendi como marcador central de River, Gato. A partir de ahora
0: Por un año.
6: Y bueno, una Copa Libertadores.
0: Bueno.
6: ¿Quién era tu jugador preferido de selección argentina, Gato?
1: Epa.
6: ¿Quién era?
0: No es mi jugador preferido, Otamendi. Yo digo que Otamendi realmente siempre demuestra la cancha, la verdad. Siempre está.
6: Ahí
0: Otamendi
6: está.
0: Es de esos jugadores que siempre está realmente.
6: Y bueno.
3: Es uno de los líderes de la...
0: Claro.
3: De la selección, sí.
6: ¿Tenés algún otro preferido en la selección, Gato? ¿Hay alguien de la selección que te guste más que Otamendi?
5: A ver.
0: Ay, sí.
6: No.
0: El fin de semana, la verdad que después de verlo vapear en la tribuna ahí del recital...
6: Cayó, ¿viste?
0: Y cayó.
6: Sí. El único que no baja en tu consideración es Nicolás Otamendi.
0: Está realmente...
1: De Paul, vapeando. Además, ayer fue el Día Mundial sin Tabaco y dijeron que no hay que vapear.
0: Sí. Y además ahí, ¿viste? Cómo se... Escondiéndose, ¿viste? Vapeando.
3: Bueno, por ahí la selección tiene a Julián Álvarez, a Lautaro Martínez...
6: Sí,
3: Enzo Fernández.
6: Pero el gato que ve otras cosas en los jugadores, ve la prestancia, ve la enjundia.
0: Mira, me
6: la
0: acaba
6: garra,
0: de llegar, lo vamos a hacer ahora. Miren lo que me llegó.
5: A ver.
0: Está
5: a
0: muy
5: ver.
0: Interesante. El oráculo del mundial.
1: Uy, qué lindo.
0: Me acaba de llegar el oráculo del mundial.
1: A ver.
0: El

0: Mi sueño, el mazo cruza memoria colectiva e intuición.
1: Me encantan bueno, estos juegos, justo
0: El
1: para
0: trabajo
1: ahora.
0: es de la artista Connie Curie, los relatos de Carlos Polimeni y la mirada oracular de Ana Groch,
1: Mira,
0: quien
1: Carlitos Polimeni.
0: propone distintas formas de lectura, entre ellas tres tiradas con nombres emblemáticos: Las Tres Copas, Barrilete Cósmico y Anda Paya Bobo. Además, el oráculo del mundial incluye tres juegos de Nike para compartir: el Bingol, el Chinchón de la Tercera Estrella y el Cinco de Copas, que reinterpretan la tradición lúdica en clave celeste y blanco.
1: ¿Y cómo lo
0: Bueno,
1: pusieron el oráculo del gato? Que
0: muy
1: el oráculo
0: bueno.
1: del gato ya es un sello distintivo.
2: Sí, bueno,
1: gato,
2: es verdad, es
1: flojo.
2: Será para el próximo
0: lo tengo
2: jueves.
0: Que hacer.
1: Tenga
0: Lo tengo
1: el
0: que hacer yo.
1: oráculo.
2: Muy
0: A partir de
2: bueno.
0: mañana, esto está a la venta, Oráculo del Mundial.
1: Sí, me
0: Así que ahora
1: encanta.
0: lo vamos a abrir,
2: Sí,
0: en
2: se
0: la
2: ve muy bien.
0: pausa,
2: Sí, se
0: y
2: ve
0: vamos a
2: bien.
0: hacer una tirada de cartas
2: Me gusta.
0: acá.
2: Dale,
1: ah, me
2: gusta.
1: Como si
2: Acá en
1: fuese
2: la
1: el tarot,
2: mesa.
1: pero del mundial. Me
2: Para ver
1: gusta. Y
2: cómo
1: el
2: le va.
1: oráculo, ahí.
2: Sí.
0: Así que ustedes saben que yo sé tirar el tarot, así que voy a interpretar
1: Y
0: las
1: hablando,
0: cartas del
1: Gustavo,
0: mundial.
1: de lo que contaste de Narváez, que siempre decís que falta humor político, ¿te acordás de Gran Cuñado con Tinelli?
2: Sí, te acordás.
1: Cuando
2: sí.
1: hacía Alí Calicante.
2: Alí
1: Calicate.
2: ¿Por qué te acordaste de eso?
0: Haciendo, y bueno, porque haciendo, diciendo Alí Calicate,
2: sí,
0: ganó en el 2009.
2: Sí, es verdad. Alí
0: ganó en el 2009 haciendo Alica y Alica.
1: Y sí, y
0: después
1: sí.
0: desapareció del mapa, ¿no?
1: Total,
2: sí,
1: total.
2: Sí. Tenía un plan.
0: Tuvo una estrella y desapareció del mapa de la
2: eso.
0: Política de Narváez.
1: Qué locura,
2: sí.
1: qué locura.
0: Bueno, 7 de la mañana, 58 minutos. Actualizamos la información del tránsito en la ciudad de Buenos Aires. Toda la información mañana movida para los servicios públicos. Atención, con Cristian Romero. Vamos, Cristian.
3: Gustavo, atención a los usuarios del subte. Reiteramos que la línea C se encuentra interrumpida. Retiro Constitución, interrumpida por una medida de fuerza gremial. Además, el ferrocarril Roca, Ramal La Plata, limitado hasta Tolosa por un incidente con una persona en zona de vías, allí en Tolosa, y además opera con retraso. El Mitre está operando también con algunos minutos de demora. El tránsito afectado por un incidente en autopista 25 de Mayo, en dirección Centro Porteño, a la altura de Parque Chacabuco. Esto va generando demora. En Acoite y Luis Viale también se registró un incidente vial, al igual que en Libertadores y Iberá, donde chocaron un camión con una moto. La Panamericana muy lenta en la zona del Talar y Don Torcuato, autopista Buenos Aires-La Plata con retrasos en la zona de Quilmes, Bernal y también a la altura de Dock Sud tras un incidente vial. Y hay demora en la 9 de Julio Sur en la conexión con el puente Pueyrredón, sentido a Constitución, Gustavo.
0: Muy bien, muchas gracias.
3: Hasta luego.
0: Vamos. Arriba, los de las 8, arriba el mes de junio, lunes primero de junio del 2026, cuando comienza a clarear la mañana de este lunes.
1: Con 11 grados 4 décimas de temperatura en Buenos Aires, 91, el porcentaje de la humedad, no hay viento, el cielo está parcialmente nublado, hoy estamos esperando 15 de máxima.
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6: 8 de la mañana, un minuto en Buenos Aires, la temperatura 11 grados 4 décimas.
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7: Mientras se espera el resultado de la autopsia, el cuerpo de Agostina impulsa un jury de enjuiciamiento contra el fiscal Raúl Garzón.
6: Desde Córdoba, el informe del enviado especial de Radio 10, Ian Lombardía.
8: Jornada de mucha información se espera para el caso de Agostina Vega. Hoy se conocerán los resultados de la autopsia, algo clave para constatar la data de muerte y la forma en la que se llevó a cabo el homicidio. A partir de las 9 en la legislatura, la Asamblea Ni Una Menos dará una conferencia de prensa en la que anunciará la presentación de un jury de enjuiciamiento contra el fiscal Raúl Garzón. Pedirán la renuncia del ministro de Seguridad de Córdoba, Juan Pablo Quinteros, y convocarán a la marcha del Ni Una Menos del miércoles. Desde Córdoba, Ian Lombardía, Radio 10, Siempre Noticias.
7: El gobierno reglamentó el nuevo sistema de pago de indemnizaciones incluido en la ley de modernización.

0: organización laboral.
1: Se trata del denominado FAL, que estaba incluido en la reforma laboral aprobada este año y regirá desde el 1 de noviembre.
0: Los empleadores aportarán a fondos administrados por entidades autorizadas que asegurarán el pago de indemnizaciones en caso de desvinculación.
1: Sigue el paro por tiempo indeterminado en la línea C de Subte.
0: Los metrodelegados esperan una respuesta de la empresa Emova, que rechazó la medida de fuerza.
1: El derechista Abelardo de la Espriella y el izquierdista Iván Cepeda disputarán la segunda vuelta en Colombia.
0: Ninguno de los aspirantes alcanzó la mayoría absoluta de los votos válidos, por lo que los colombianos deberán regresar a las urnas el 21 de junio.
2: Mundial 2026.
1: A 10 días del Mundial, con la llegada de Messi y de Paul, Scaloni ya tiene el plantel completo.
0: Los jugadores del Inter Miami llegaron en un charter especial y se sumaron a la concentración en Kansas City.
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3: Cielo mayormente nublado para iniciar junio hoy en el AMBA, con una máxima de 16 grados y hacia la noche fresco con 12 grados, siempre con vientos moderados a leves del este. El martes 10-15, cielo también mayormente nublado. Y el miércoles, una mínima de 12, una máxima de 17, con un cielo que irá mayormente nublado a parcial nublado, con vientos moderados del noreste.
1: En Buenos Aires y alrededores, la temperatura 11 grados 4 décimas, humedad 92%.
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0: Muy buenos días, gente. ¿Cómo le va, señora? ¿Cómo le va, señora? Arrancando en el día de hoy, como día nublado en la ciudad de Diamante. ¿Cómo están todos ustedes, señora? Día nublado, ¿no? Medio feo, ¿no? Medio nublado, pero no hace tanto frío, ¿eh? No hace tanto frío en el día de hoy. Está pasable. Me parece que hoy está pasable, señora. No sé qué dicen ustedes. 11 grados en estos momentos en la ciudad de Diamante y comenzamos un nuevo mes, Comenzamos un nuevo mes. Sí, señora. Ya estábamos. Qué grande. Estamos en junio, ¿Quién iba a pensar, ¿Quién iba a pensar? Ya estamos en junio. Muchos diciendo, uy, ya voy a cobrar. Otros ya cobraron. Y otros dicen, bueno, en esta semana voy a tener algo de plata. Otros dicen, no llego a fin de mes, no tengo un peso. Hay de todo, ¿no? Aquellos que dicen, la verdad, que no tengo un peso. La verdad que la situación económica es compleja, ¿no? Muy difícil, pero bueno. Uno lo va remando como puede, ¿no? Uno lo va remando así como puede, señora. ¿Qué dicen ustedes? Mientras haya plata, no, al revés, ¿no? Como decíamos ayer con una persona, mientras haya salud, todo lo otro va y viene, ¿no? Mientras uno tenga salud, lo otro va y viene. Esa es la realidad, ¿no, señora? Lo otro va y viene. Pero bueno, también la plata, no nos hagamos los distraídos, que también es importante, ¿no? El dinero también es importante. Muchos dicen, bueno, pero el dinero va y viene. No, pero el dinero también es importante, señora. El dinero también es importante. ¿Cómo están todos ustedes? ¿Bien? Un día, la verdad que un día para estar trabajando, me dicen acá. Acá los muchachos que trabajan de albañil, es un día, es verdad, hoy un día espectacular. No hace tanto frío, no hace calor. Hay un poquito de humedad, se toman unos mates mientras hacen el revoque, ahí levantan pared, ponen abertura. Para la gente que está ahí en el Hospital San José, para que aquellos que están en la Municipalidad de Diamante. Bueno, para todos ellos. Siempre es un gusto estar acá con ustedes, señora. Es un gusto estar siempre con ustedes y nos pone contento, ¿no? La verdad que nos pone más que contento. Nos pone más que contento estar compartiendo acá con ustedes un día más, dice. Un día más. Un día más, ¿no? Un día. Acá dice, bueno, es lamentablemente la noticia del día de hoy. Que se encontró a la nena, ¿no? Lamentablemente, esta nena ahí en Córdoba, bueno, había asesinado este delincuente, degenerado, no sé, no hay palabras contra este enfermo, ¿no? Realmente tremendo lo que le hizo a esa nena, ¿no? Tremendo, ¿no? Tremendo. Y da mucha bronca, ¿no? Mucha bronca cuando uno dice, che, estos tipos están en la calle, la justicia no hace. El fiscal, vergüenza dio el fiscal, ¿no? Realmente dio vergüenza el fiscal, No, tremendo, tremendo. Se parecía que estaba un estándar, ¿no? Que estaba dando un show el fiscal. La verdad, vergonzoso, gente, vergonzoso. Vamos rápido con los títulos para el día de hoy. Vamos rápido con los títulos. Acá dice, sigue complicaciones la gente de Tres Arroyos. Sigue complicaciones la gente de Tres Arroyos, ¿no? Estamos en el horno, dice la gente de Tres Arroyos, preocupado la UATRE, dice, por la situación de los trabajadores de Granja Tres Arroyos, Muy preocupados, muy preocupados la gente de la granja Tres Arroyos, no encuentran solución, más de 1.000 puestos de trabajo, realmente una situación que en este momento quedarte sin laburo realmente debe ser tremendo, ¿eh? Cada vez estamos peor, dice la gente que trabaja en Tres Arroyos. Pues en un ratito vamos a estar escuchando lo que dicen los trabajadores de Tres Arroyos. Reforma laboral, el fondo de asistencia laboral que rige desde hoy para las indemnizaciones. Desde hoy empieza a cambiar todo, ¿eh? Ya no tenés lo mismo que tenías hace una semana atrás y te echaban. Ya no tenés los mismos derechos, ¿eh? Hoy con la reforma laboral te han sacado un par de derechos y cuando te vayan a echar te vas a dar cuenta, ¿no? Te vas a dar cuenta que te sacaron algunos derechos. Lanzan, ¿eh? Ahí estábamos escuchando. Lanzan una campaña a nivel nacional sobre los derechos a la eutanasia, ¿no? En la Argentina, una muerte digna, ¿no? Dicen algunos. Después vamos a estar hablando de eso, ¿no? A nivel nacional, por decreto, a la eutanasia, ¿no? Por el derecho, no por decreto, perdón, por el derecho a la eutanasia en la Argentina, ¿eh? Veremos a ver lo que pasa. En Uruguay ya rige, ¿no? En Uruguay ya rige, creo que una chica ya había pedido la eutanasia, bueno, terminaron dándole una medicación y bueno, falleció. En Europa ya hace tiempo, pero bueno, tenemos para hablar hoy de todo esto aquí en el programa. También PAMI, ¿no? Vamos a estar hablando del PAMI. Lanzan una advertencia urgente para los jubilados por el tema de los cobros irregularidades de los médicos del PAMI, ¿no? No tendrían que cobrar. El PAMI volvió a alentar a jubilados y pensionados por el cobro indebido detectados en consultorios, clínicas y centros médicos, ¿eh? Adheridos al sistema. Recordaron que no deben pagar nada, ¿eh? No deben pagar nada. Los afiliados del PAMI no deben pagar nada, ¿eh? Esa advertencia también para los médicos. El organismo también remarcó que los prestadores adheridos aceptan en las condiciones contractuales especificadas para cobrar esos aranceles. Si los médicos lo aceptan, no tienen por qué estar cobrando un plus, ¿eh? No, no, no. No tienen que pagar nada, señora. No tienen que pagar nada. Tengan en cuenta esto, ¿eh?
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0: ¿Cómo te va, Claudia? Bien, ¿eh? Ahí Claudia mandándonos mensajes, también el amigo Luis, la amiga Blanca, como siempre, ¿eh? La gente de Protestante, la gente de Valle María. Bueno, un saludo a Estela, que ayer la encontré ahí por Estela de acá de Diamante, la encontré ahí con su esposo en el Parque Nacional Predelta. A Nora también, que la encontré ahí por el Parque Nacional, a Claudio, a Luis, bueno, a toda la gente que encontré ayer en el Parque Nacional Predelta. Mucha gente en el parque, ¿eh? Mucha gente en el Parque Nacional Predelta. Lástima cómo está, ¿no? Lástima, lástima cómo está, ¿eh? Lástima cómo está el parque, che, que la entrada al parque, la cantidad de pozos que hay. En realidad el parque está bien, lo que está mal es el ingreso al parque. Me comí dos o tres pozos impresionantes. Hacía rato que no iba al Parque Nacional. Pero me comí dos, tres pozos. Impresionante cómo se ha roto esa ruta, ¿no? Esa ruta que lleva al Parque Nacional Predelta. No, no, totalmente destruida. No sé si han ido ustedes. No sé si han ido al Parque Nacional. Pero si van, los invito a que vean. Si hace mucho tiempo que no va, vayan y miren cómo está hoy, cómo estaba la calle. No, tremenda, tremenda la ruta, totalmente, totalmente destruida, totalmente destruida. Destruida, ojalá que se pueda hacer algo antes que lamentablemente todo lo que sucede acá en Diamante termine arruinándose y que nadie haga más nada y hasta que se rompa la calle y después sea inaccesible, perdón, el ingreso al Parque Nacional Predelta, ¿no? Pero bueno, veremos, esperemos que alguien se haga cargo de esto, ¿no? Esperemos que sí, ¿no? Esperemos. Mientras nosotros tirando para arriba, nosotros, vio señora, nosotros igual tiramos para arriba, Comienza el juicio contra Edgardo Cueider. ¿Recuerdan el senador que después lo sacaron detenido en Paraguay con 200 mil dólares? Bueno, comienza el juicio entonces contra Cueider, doña. Contra Cueider. Veremos a ver qué sucede, ¿no? ¿Qué sucede con Cueider? A ver qué pasa. Iba con su secretaria, su novia, su amante, no sé quién era. También están todos implicados ahí. Y la verdad que complejo, ¿no? La tiene Cueider, así parece, ¿no? Con 200 mil dólares lo engancharon, le hicieron una cama y ahí quedó, ¿no? Ahí.

0: Entre aplausos y emoción. Emoción a ciudadana distinguida Emilia Bernes, ¿no? Dice acá, ciudadana distinguida a la chica esta de Nogoyá, ¿no? A la chica esta de Nogoyá fue, la distinguieron como buen cantante, parece, ¿no? Bueno, me parece bien, me parece bien. Me parece bien, che, ahí no es que se cortó, me agarró un estornudo. Me parece bien, qué sé yo, al chico este de Concepción del Uruguay, a Noir también lo distinguieron la otra vez, y bueno, muchos se quejaban, muchos se quejaban que le habían distinguido a Emilia Mernes ahí en Nogoyá. Fue bien vestida la chica, vieron que hoy la gente de la juventud ahí, bueno, de traje, todo. La vi ahí muy contenta, muy muy contenta, la verdad, que homenajeando a esta joven artista entrerriana, ¿no? A nivel internacional, ciudadano ilustre. Algunos decían, no, ¿cómo van a ser? Estaba hasta la vicegobernadora, ¿no? Estaba la vicegobernadora también ahí en ese lugar. A mí me parece excelente. Que los jóvenes dejan ser respetuosos, bienvenido sea, ¿no? ¿Qué dice Luis? ¿Cómo anda usted? ¿Cómo anda usted, Luis? Bien, me dice, tenés razón lo del Parque Nacional Predelta, ¿eh? Tenés razón lo del Parque Nacional Predelta. La verdad, me dice, es una locura cómo lo están rompiendo, ¿eh? Lo que es el camino al Parque Nacional Predelta, cómo se está rompiendo. Bueno, es una lástima, La verdad que realmente es una lástima, señora. Es una lástima que un lugar tan lindo, ese camino lo estén rompiendo. Los camiones de brosa, me dicen acá, los camiones que llevan arena, pero lo están detonando, Lo están realmente detonando eso. Qué lástima, Realmente una lástima. Para mí una lástima, Pero bueno, acá Miriam, ¿cómo anda usted? ¿Bien? Acá me dice, con problemas todavía del PAMI los medicamentos. Miriam todavía anda con problemas con los medicamentos. Qué bárbaro, De los medicamentos. Y bueno, así está mucha gente, Mucha gente complicada con el tema de los medicamentos, que no se lo dan. La verdad que da mucha bronca también eso, Te da mucha bronca también eso, Te da mucha bronca porque ¿qué más quiere un gobierno, una sociedad, que los jubilados que trabajaron toda la vida estén bien, ¿no? Estén bien. Y realmente pareciera que no está pasando eso, ¿no? Da mucha impotencia, da mucha bronca, pero bueno. Parece que son las políticas que hoy hay, ¿no? Son las políticas y de gobiernos anteriores también, No le echen toda la culpa a este gobierno, aunque muchos dicen es uno de los peores gobiernos, otros te dicen no es tan así. No es tan así. Ayer vi en el Parque Nacional Predelta, que parece otro diamante. ¿Viste cuando entré al Parque Nacional Predelta? Parece otro diamante, la gente disfrutando, la gente contenta. La verdad que a eso uno lo pone más que contento, ¿no? Realmente lo pone más que contento ver a la gente disfrutando, ¿no? La gente disfrutando. ¿Cómo te va, Luis? ¿Qué quedó el caso de Adorni? Me dice. Y bueno, el caso de Adorni no quedó en la nada mismo, ¿no? Desapareció la escribana, desaparecieron todo, es verdad, Desaparecieron todo, ¿no? Mirá lo que pasó ahí con Fantino, 2 segundos, ¿eh? Fíjate lo que pasó ahí con Fantino, con Laje. Se estuvieron ahí de un lado y del otro tirándose con munición pesada, ¿no? Con munición pesada, escuchen.
1: Es un honor. De nuevo te pido disculpas por ese ida y vuelta
2: No,
1: pequeño que hemos
2: no, yo
1: tenido
2: no,
1: hoy.
2: yo te lo dije, yo no me tomo nada
1: Ya lo sé,
2: personal,
1: hermano.
2: estoy abierto a las críticas, no me enojo
1: Ya
2: fácilmente.
1: lo sé, ya lo sé.
2: Además, cuando sé que son de buena fe, viste, porque uno puede disentir de buena fe y uno puede hacerlo de mala fe. Yo nunca pensé que vos tuvieras mala fe en alguna crítica que podés
1: ¿Cómo
2: haber
1: andas,
2: hecho.
1: Agus?
2: Bien,
1: Bien,
2: mira,
1: bien,
2: estoy viniendo de la
1: loco.
2: Fundación Faro, me gustaría estar vestido como vos,
1: Sí.
2: pero me tengo que uniformar para algunos acontecimientos, así que para la vengo de ahí, vengo de ahí.
1: Bájame un poquitito si tenés acá dentro el retorno, debe haber algo que me levanta el retorno, bájamelo, porque viste, yo quiero que las charlas sean absolutamente, son conversaciones, más con
2: Normales.
1: él. Che, Agus, contale a la gente, ¿qué es Faro?
2: La Fundación Faro es una fundación liberal libertaria que tiene menos de un año de existencia. Nosotros nos dedicamos a formar a los libertarios en Argentina. Damos para eso.
0: La Fundación Faro explica qué hacen en la Argentina, ¿no? ¿Qué hacen? A formar, hay que formar a los libertarios, dice. Hay que formar a los libertarios. Escuchá esta parte, ¿eh? Escuchá.
1: Y hay en Córdoba, ¿ok? El sistema de parentesco, podríamos plantear que es una categoría de la cual no nos podemos escapar. Son fijas, no son móviles las categorías estructurales. Lenguaje es otra categoría de estructura. Por ejemplo, Lacan te diría, inevitable. Es
2: Es
1: inevitable.
2: inevitable y el que puede escapar de eso es el crítico. Y para hacer crítica necesitas recursos intelectuales. Y esos recursos intelectuales están escasamente distribuidos. No te olvides que el Estado estatizó, valga la redundancia, la educación a partir del siglo XVIII en Occidente, más o menos. Y lo que los ilustrados esperaban, que además fueron los primeros demócratas, ellos confiaban en el que el avance de la razón iba a permitir digamos, la emergencia de la democracia, de una democracia sólida, saludable, donde los individuos iban a discutir, iban a poner en razón las cosas, iban a poder llegar a conclusiones razonables, ¿no? Eso no pasó nunca. Estamos en el siglo XXI y en general la gente está más interesada por lo que yo no sé si sigue existiendo, pero déjame poner ejemplo, por a ver qué pasó en la casa de Gran Hermano y votar para eso, que para votar en las próximas elecciones. De hecho, hay baja participación en las últimas elecciones en Argentina, y esto no solo en Argentina, en todo el mundo es así. Entonces yo creo que el C de Heidegger, o el gran otro de Lacan, va a existir para la mayor, digamos, parte de la gente que estos temas no le interesan, ni le interesa hacer crítica, ni le interesa.
0: Bueno, ahí habla, ¿no? Que la gente no está interesada en el tema de las elecciones, qué va a pasar, que no. Vos, estos los libertarios piensan eso, ojo, ¿eh? Los libertarios están pensando en eso, que no les interesa lo que realmente está sucediendo. Pero bueno, ustedes creen que no les importa al pueblo hoy lo que está pasando. Digo, ¿no? ¿Ustedes creen que pasa eso? Yo creo que la gente está muy preocupada por lo que está pasando, ¿no? Realmente, yo creo que la gente está muy preocupado. Por eso cuando Milei, esto lo dijo el viernes a la noche, Milei, el viernes a la noche decía esto el presidente.
3: Por el presidente Trump, que reza América para los americanos. Esto significa nada más y nada menos que América debe ser un continente en el que todos sus habitantes puedan ejercer libremente sus facultades, crecer económicamente y prosperar sin que potencias extranjeras interfieran con ese crecimiento para favorecer sus propios intereses. Aquí aplica el mismo principio de los seguros que expliqué anteriormente. Lo que Estados Unidos está buscando con el nearshoring Es exactamente eso, tener un seguro geopolítico. Tiene sus cadenas de valor cerca, con socios confiables para no quedar expuestos si el mundo se fragmenta aún más. América Latina puede ser ese refugio, pero para ser elegibles tenemos que estar a la altura. Por eso, hoy están siendo liberados países que habían caído en los peores de las tiranías, como por ejemplo Venezuela, y próximamente veremos a Cuba libre.
0: Ahí dice Cuba libre, ya Venezuela libre. Felicitó al presidente de Colombia ayer por las elecciones. Esto es lo que dice, ahora una América libre, dice Milei, ¿no?
3: Argentina tiene todo lo necesario para liderar este proceso de transformación en la nueva América Latina. Debemos recordar nuestro liderazgo regional como el verdadero faro del sur que supimos ser a lo largo de nuestra historia. Debemos ser el ejemplo a seguir para toda nación con la voluntad de torcer su destino y de dirigirse nuevamente hacia el sendero de la libertad. Quien da el primer paso hacia el futuro quizás se encuentre solo al principio, pero también abre un nuevo sendero y rápidamente surgen quienes buscan imitar su ejemplo. Digo, no hace falta que les cuente la historia de Najom ni el Mar Rojo, que fue el primero que empezó a pasar. Que cuando le llegó el agua hasta acá y decidió seguir avanzando, se abrieron las aguas, se cruzó el Mar Rojo y el pueblo hebreo dejó atrás la esclavitud de Egipto. Entonces, y cumplir esta función es fundamental, porque hoy Latinoamérica crece muy por debajo de su potencial. La asfixia fiscal y regulatoria que décadas de gobierno de izquierda y centroizquierda han generado en la región hacen que la misma prospere a la velocidad que no debería ser, o sea, a una mucho menor. Todo esto limita la inversión, la incorporación en cadenas de valores globales y deja sobre la mesa una oportunidad que otros van a capturar antes que nosotros si nos descuidamos. Esto es algo que nuestro gobierno tiene más que claro. Vean si no fue eficiente el accionar del canciller Pablo Quirno, digamos, con el comercio con la Unión Europea. Digo, al final la alegría no fue brasilera, fue argentina.
0: Bueno, ahí a Milei lo aplauden. Ahí está Adorni también, ¿no? Ahí está Adorni también, ¿no?, aplaudiéndolo. Esto fue el día viernes, ¿eh? Esto fue el día viernes, donde Milei dice, bueno, América está cambiando, ¿no? América está cambiando. Bueno, después ganó las elecciones el presidente de Colombia, ¿no? Y todo dice, todo esto va cambiando, va mejorando y realmente el país va a mejorar. Dice que la inflación va a bajar, le dice la inflación en este mes. Bueno, lo que pasó, ¿no? En el mes de mayo la elección va a ser mucho más baja. La plata va a alcanzar un poco más. Eso lo que dice, ¿no? Estoy diciendo lo que dice el gobierno nacional. Algunos dicen que la inflación estará en 2,3, 2,2. La inflación va a estar muy, pero muy baja. Uno va al supermercado realmente y no lo nota mucho, ¿no? Realmente. Y no lo nota mucho, pero bueno, algunos dicen que esto puede mejorar, que solamente hay que tener un poco de fe. Pero bueno, como decía recién una señora, no me acuerdo quién era, de ahí de los mensajes que me llegó, que no tiene para los medicamentos. ¿Cómo le decía a esa señora que no tiene ni siquiera para los medicamentos que esto está mejorando? Que espere un poco más, que esto realmente va a salir adelante, que esto va a mejorar. ¿Cómo le decís eso a alguien que no llega a fin de mes, ¿no? Yo creo que ahí hay una gran distancia, ¿no? en lo que plantea la gente de La Libertad Avanza y lo que le pasa a un montón de gente, ¿no? Que cada vez se encuentra más complicado para poder llevar un plato de comida o tener un plato de comida en su casa, ¿no? Cada vez se le hace mucho, pero mucho más difícil. ¿Cómo te va, Andrea? Bien, bien, acá estamos. Me dice, tenés razón lo del Parque Nacional Predelta. Dice, fui con mi marido el día sábado y está totalmente destruido, dice. Totalmente destruido lo que es el Parque Nacional Predelta. Da mucha pena, dice, ver en las condiciones que está quedando el camino hacia el Predelta. Si no hacen nada, en pocos meses ese camino va a estar intransitable totalmente, ¿eh? Va a estar intransitable, dice totalmente, ¿eh? Qué bárbaro. Qué bárbaro, señora, qué bárbaro. Intransitable totalmente, dice acá. Y bueno, van a tener que las autoridades van a tener que arreglar algo. ¿Qué pasa con la gente de la Municipalidad de Diamante? ¿Cómo sigue la protesta en la Municipalidad de Diamante? Bueno, ahí vamos a escuchar unos audios y ahora le comento cómo sigue la protesta en la Municipalidad de Diamante.

0: mirá para arriba. Bueno, ahí estaba escuchando que la protesta de los trabajadores municipales es de 3 horas, por lo menos hasta el miércoles, ¿no? 3 horas de retención hasta el miércoles en protesta por mejoras salariales, ¿eh? Hasta el miércoles, entonces, continúa la protesta, ¿eh? Continúa la protesta hasta el miércoles. El miércoles van a tener otra reunión los trabajadores municipales y ahí se va a saber cómo continúa esto, ¿no? ¿Cómo continúa esto? Todo eso, como decíamos recién, se va a estar viendo a ver qué dice el Ejecutivo. Yo creo que el Ejecutivo le va a dar un aumento, pero para el mes de julio, ¿no? Después que se pague el aguinaldo, se pague, creo que ahí va a venir el aumento para los trabajadores municipales, ¿no? De la ciudad de Diamante va a ser para el mes de julio. Creo que el intendente a mitad de mes de ahora, seguramente, no sé si esta semana o la otra, se irá a reunir con la gente del SOEN y le irá a plantear seguramente que van a tener un aumento, que no va a entrar en el aguinaldo, por supuesto, por lo que parece, ¿no? Sino que el aumento vendría recién para el mes de julio, como están haciendo la mayoría, ¿no? Así sería.
1: Muchas gracias.

Y bueno, ahí estamos, ¿no? Y el miércoles se reúnen los trabajadores municipales y vamos a ver qué va a pasar, ¿no? Con los trabajadores. El miércoles se reúnen municipales y ahí vamos a saber qué va a pasar con ellos, ¿no? ¿Qué va a pasar realmente con los trabajadores municipales? Si esto se agrava, suman más horas de retención, llegan a un arreglo. Bueno, todo esto se va a estar viendo recién el día miércoles, señora. Recién el día miércoles se va a estar viendo qué va a suceder, ¿no? ¿Qué va a suceder? Bueno, ojalá que lo puedan arreglar, es lo que queremos todo, ¿no? Ojalá realmente que se pueda arreglar, ¿o no? Es lo que queremos todos, que los trabajadores municipales puedan laburar bien, con un sueldo digno. Es lo que queremos, me parece que es lo que queremos todos, ¿no? Y hacer las tareas que corresponde. Y ayer una vecina me decía, ¿cuántos días van a dejar el camión que compraron nuevo, ¿no? El camión, digamos, recolector de la basura, ¿no? El camión recolector de la basura. Yo realmente no he pasado por Plaza San Martín, les digo la verdad, no he pasado por Plaza San Martín, pero me dicen que todavía está el camión ahí en Plaza San Martín. Dice, todavía, después de varios días, sigue el camión ahí en Plaza San Martín. A ver si pueden cambiar eso, me dicen acá. Y bueno, vamos a ver si lo pueden cambiar, dice. Y empezar a trabajar. Capaz que hoy empezó a trabajar el camión, ¿eh? Capaz que hoy empezó a cambiar, a trabajar el camión que estaba ahí en Plaza San Martín, porque la gente dice, ya hace tiempo que está, ya lo mostraron, ya está, que lo pongan a laburar, que bastante mugre ahí en Diamante, decía uno. Bueno.

Bueno, ahí estaba, ¿no? Ahí estábamos escuchando algunos audios. ¿Vieron en Diamante, después del éxito del año pasado, vuelven los autos locos, eh? Agenden, la fecha será el 10, sábado 17 de septiembre. 17 de septiembre, amigos, familias pueden empezar a armar con ingenio un auto y comienzan ahí los autos locos. O pueden acercarse ahí a la oficina de deporte Yrigoyen 472 y anotarse, ¿eh? Para los autos locos que estuvo lindo, ¿eh? Lástima que había poquitos, ¿no? Tres autos nomás, pero estuvo lindo el tema de los autos locos el año pasado, que se estaría repitiendo nuevamente. Este año, ¿no? Este año nuevamente se estaría repitiendo de los autos locos. Acá me dice qué pasó con el tema de jefatura departamental y lo operativo. Bueno, en un rato vamos a estar hablando con el jefe departamental de policía, por eso no comenté mucho sobre los temas de policiales que se sufrió durante este fin de semana. Se sufrió la delincuencia, digo, ¿no? Se sufrió la delincuencia, no la policía. Realmente la delincuencia sigue, ¿no? Y la policía trabajando, un gran operativo de drogas en Barrio Urquiza, varios detenidos, que si en un ratito vamos a estar hablando con el jefe departamental. El intendente no quiere dar aumento, dice, vamos a seguir con el paro, dice. ¿Y la olla popular para cuándo? Dice, son unos tibios los del gremio y algunos trabajadores que no quieren hacer la olla popular. Parece que vamos a tener que hacer los trabajadores que sí tenemos ganas de manifestarnos que con este sueldo no se puede vivir, dice. Yo no quiero hacer.

0: ya se puede vivir, dice acá el amigo municipal, con este sueldo. Y están diciendo, vamos a ir a la olla popular, vamos a ir a la olla popular. Bueno, tienen tiempo hasta el miércoles, ¿no? Por lo que me dijeron acá, tienen tiempo hasta el miércoles para realmente poder ver a ver qué va a pasar, si el intendente le da una propuesta o no a los trabajadores municipales, si el intendente no le da ninguna propuesta, y se verá a ver qué va a suceder, ¿no? Que a ver qué va a suceder con el tema de los trabajadores municipales. Muchos dicen que la protesta tiene que ser más dura, dice. Me parece que han sido muy blandos con este intendente. Si estuviera Darrichón en el gobierno, ya le estarían haciendo un corte en la calle como hacían antes. Pero como es Ezio Gieco, el gobierno, como es Ezio Gieco quien está en el gobierno, el sindicato no le hace nada, dice. Eso está clarísimo.
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0: Vos decís, che, vos decís que no le hace nada al gobierno. Yo creo que realmente se está haciendo, le hace cosas. Vos decís que no, vos decís que no le hace nada el sindicato, pero bueno. Acá te estaba escuchando sobre el tema del Parque Nacional Predelta. Es verdad, está totalmente destruida la calle. Fui el fin de semana pasado y cada vez más grieta. Tenés que ir con cuidado porque si no terminás rompiendo el auto, dice. Terminás rompiendo el auto, sí. Lamentablemente se está rompiendo mucho lo que es el camino hacia el Parque Nacional Predelta. ¿Cómo te va, Sandra? Buen día para vos, Sandra, ¿eh? Buen día. Acá dice, siendo primero de junio ya no tengo un peso, dice. No tengo un peso, esperando cobrar, dice. Cobro recién el jueves, dice, ¿eh? Cobra el jueves Sandra, era, ¿no? Cobra el jueves Sandra, mirá vos. Acá dice, Diamante puede tener 6 camiones nuevos, que va a seguir siendo una ciudad llena de mugre, por mala leche no cambia, ¿no? Debe ser, por más que pongan, dice, camiones nuevos en Diamante, Diamante siempre va a estar igual, dice. Bueno, puede ser, ¿no? Qué sé yo. Yo lo veo a Diamante y siempre está... Yo lo veo lindo, Diamante. Yo lo veo... Después estuve en el parque, en el parquecito ahí que está al frente, a donde está el circo, ¿no? A donde está el circo. Vieron que hay un circo. Creo que está 2 o 3 semanas el circo. No sé si no se va esta semana ya. Fui a la placita ahí, realmente mucha gente disfrutando, tomando mate, mucha gente jugando. Hay gente sucia en todos lados siempre, ¿eh? Hay gente, vi que algunos que tiraban algunos papelitos, vi que tiraban algunas bolsitas ahí en el parque donde está esa chimenea. Y hay que cuidarla entre todos. Después vos le decís algo y se enojan, se ofenden, ¿eh? Después le decís algo y se ofenden. Dice, no, ¿por qué? ¿Por qué? Después me llamó la atención que fui al Parque Nacional Predelta. Viste que es inmenso el parque, ¿no? Viste que hay un montón de lugares para sentarte, hay arbolitos, que podés ir con tu sillón y sentarse. ¿Sabés dónde se sentaba la gente? Pero y eran de Diamante, ¿eh? Pero no era solamente una familia, como 3 o 4 familias. Yo no lo podía creer, ¿no? Son raros, ¿eh? Son raros acá en Diamante, ¿eh? Se sentaban en los estacionamientos, pero fuera de joda. Si vos fuiste al Parque Nacional Predelta ayer, Te llamaba la atención que la gente sacaba los sillones y se sentaba en el estacionamiento del auto. Entonces vos cuando querías salir marcha atrás con el auto, estaban sentados con los sillones charlando. Pero señora, ¿por qué no camina 15 metros más? Y se sientan ahí, ven el río, ven... No, se sentaban atrás de los vehículos, en el estacionamiento, ¿no? Yo la verdad que no lo puedo creer, ¿no? Yo ayer cuando los veía... Tenía que ir al guardaparque a decirles por favor si se podían correr. Tiene tanto espacio, tanto lugar el Parque Nacional Predelta, pero se sentaban, ¿saben a dónde? Se sentaban ahí atrás de los autos, donde estaba el estacionamiento. De no creer, gente, ¿eh? Realmente de no creer. ¿Cómo es la gente, no? Le busca todo, ¿eh? Todo para complicarlo, ¿eh? Realmente. Todo para complicarlo, realmente una locura. Pero bueno, son cosas que pasan, ¿no? Son cosas que realmente pasan. Bueno, durante el fin de semana en la provincia hubo varios accidentes, ¿no? Hubo varios accidentes, lamentablemente, de tránsito. En un rato vamos a estar escuchando lo que sucedió con estos accidente de tránsito, murió un hombre, ¿no? Que fue a pedir auxilio, venía una camioneta y lamentablemente no lo vio, lamentablemente no vio a esta persona y lo terminó atropellando, ¿no? Qué barbaridad, ¿no? Qué barbaridad. A ver, vamos a escuchar 2 segundos lo que decía el comisario sobre este accidente.
2: Estaba recién lo que reflejábamos en la estadística. La ruta provincial 11, digamos, a partir de la instalación de algunos dispositivos tecnológicos y también con operatividad estratégica, pudo cambiar un poco el escenario, pudimos gestionar la velocidad de este corredor, fundamentalmente entre la Pescador Verde y Victoria, el acceso a Victoria, donde veníamos reflejando altos índices de siniestralidad. Hoy debemos decir que la realidad es otra, y entiendo que en este sentido hay que seguir trabajando. Gerenciando y gestionando la velocidad para que se respeten los límites establecidos tanto para rutas nacionales como para autovías, ¿no?
0: Bueno, ahí estaba hablando de los radares de acá, ¿no? Pero yo me refería al accidente lamentable que hubo ahí en la ruta, ¿no? Justo el comisario, cuando estaba dando la conferencia, estaba hablando de otro, de las multas que se están haciendo acá en la ruta 11. Pero bueno, ayer una persona lamentablemente bajó de su vehículo, quiso pedir ayuda. Y lamentablemente el conductor que venía no lo vio y terminó atropellándolo, ¿no? Lamentablemente, ¿no? Lamentablemente pasó eso, ¿no? Pero bueno, por eso cuando uno va a la ruta, viste que están esos chalecos refractarios que dicen cuando vos te bajás del vehículo te lo tenés que poner, porque... Lamentablemente el conductor quizás que venga no te ve, no ve que corre, que está el peligro de que esta persona estaba al costado de la ruta pidiendo ayuda y bueno, lamentablemente el conductor del vehículo no lo vio y lo terminó atropellando, ¿no? Lo terminó atropellando a esta persona y bueno, 63 ya son 63 ya son las víctimas fatales en accidente de tránsito, ¿no? 63 personas ya por estos accidentes de tránsito. Este accidente fue en la ruta 32, ¿no? Que le comento yo, el que le estoy comentando en la ruta de 32, donde ocurrió este trágico accidente. Fue en el tramo de las localidades de María Grande y Sosa, en Paraná, Campaña. Parece que este hombre se bajó. El conductor de una camioneta CBR transitaba por la ruta en una intensa niebla, poca visibilidad. En esta circunstancia, el hombre no advirtió la presencia del hombre sobre la cinta asfáltica y terminó impactando, ¿no? Tremendo, ¿no? Durante las primeras actuaciones que se hicieron, bueno, aparentemente este hombre indican que ese automóvil permanecía, el fallecido había quedado allí despistado, ¿no? Se había despistado este hombre con su vehículo, quiso pedir ayuda. El vehículo estaba en los pastizales, ¿no? De ahí de la ruta. Este hombre quiso pedir ayuda y bueno, por la niebla el vehículo que venía no lo vio y lo terminó atropellando, ¿no? Realmente lamentable. Por eso cuando vamos o va a la ruta hay que tener cuidado, hay que tener cuidado, gente. Hay que tener mucho, mucho cuidado. 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Acá dice la amiga Estela, cuando yo estuve ahí en el Predelta, lo vi bastante feo, dice, maderas donde caminás están rotas, dice, flojas, levantadas, para la gente grande está peligroso. Es que no, el gobierno nacional

2 semanas dice que está el señor intendente, que el señor intendente dejó ahí. Hoy lo decíamos, Estela, ¿sigue ahí el camión? ¿Sigue el camión? Vos que vivís cerca de ahí. ¿Sigue el camión ahí? ¿O está ahí? ¿Sigue el camión o no? ¿O no sigue ahí? A ver, que acá me dicen, está a disposición el camión, ¿eh? Está a disposición el camión. Ahí está a disposición, dice, sobre la plaza. Pónganse a trabajar, pónganlo a trabajar, muchachos, al camión. Recuerden que hoy hay retención de servicios por 3 horas en la municipalidad de Diamante, por lo menos hasta el miércoles. Si el intendente no atiende realmente a los trabajadores, esto se va a agravar, ¿eh? A partir del miércoles se agrava, ¿eh? Se agrava.

Ahí dice la gente del Club Huracán, ¿eh? La gente del Club Huracán está haciendo pollos, ¿no? Está haciendo pollos la gente del Club Huracán. Pollo asado con ensalada, 25 mil pesos, ¿eh? El Club Huracán, entonces, pollo con ensalada ahí está haciendo 25 mil pesos, dice. Los que quieran comprar pueden ir ahí al Club Huracán que está haciendo, va a ser pollo, ¿eh? ¿Van a hacer pollo, che? Club Huracán, esto a nivel 92 aniversario del Club Huracán, me dicen acá. Mirá vos, che. 92 años cumple el Club Huracán. Qué bárbaro, ¿eh? Bastante año, me dice. Bastante año el Club Huracán. ¿Qué dice Claudia acá? Sí, está bastante abandonado el Parque Nacional Predelta. Y lo que decís vos es verdad. La gente sentada en los estacionamientos, dice, teniendo lugar el parque por todos lados, la gente se sentaba en el estacionamiento. De no creer, dice. Diamante es tan especial, dice. Bueno, ahí lo tenés, ¿no? Tan especial, sentada, dice. Sentada ahí en el estacionamiento. De no creer, gente, de no creer. La verdad, que es verdad como dice la señora acá, ¿eh? Especial, ¿no? El Parque Nacional, súper grande para poder sentarte, disfrutar, caminar. Y la gente se sentaba atrás de los vehículos, ¿no? En los estacionamientos, ¿no? Una locura, ¿no? Una locura, una locura. Solamente pasa en Diamante, me dice Andrea acá. ¿Vos decís que solo pasa en Diamante, che? No, yo creo capaz que en otros lugares. Yo nunca no vi así, ¿no? Sí. Puede ser que te senté en un lugar donde no hay espacio. Y bueno, ahí te creo que te estaciones, pero sentarte con los sillones en un estacionamiento de vehículo, ¿no? Que encima es un peligro porque un auto sale en marcha atrás y te puede llevar por delante, con chicas diciéndole que no se sienten ahí. No, no. De no creer lo que pasa en algunos lugares de esta ciudad. A ver, escucha el audio, ahí vuelvo.

Ahí dice, te estoy escuchando, dice, y lo que es el Parque Paz Carrera también, dice, la gente es súper sucia, dice, van al Parque Paz Carrera con la factura o con torta frita y las tiran ahí como si nada, dice, me da tanta bronca y no le podés decir nada porque encima se...

se terminan enojando, dice. Como que uno quiere que pase eso, dice, que haya mugre en la ciudad. Pero bueno, son cosas que suceden y que pasan, dice. Bueno, no deberían pasar, señora. ¿Vieron? No debería pasar, pero pasan. Gente sucia ahí en todos lados, ¿no? Pero bueno, yo les decía ayer en el parquecito donde está, creo que uno de los parquecitos más cuidados y más lindos, porque lo terminan cerrando de noche ahí en Barrio Las Flores, frente ahí el parquecito donde está la chimenea, en la entrada de la ciudad de Diamante, gente llevaba las bolsitas y tiraba todo, ¿no? Tiraba las bolsitas al piso, una mugre tremenda, en sectores, porque el parquecito está limpio, pero van en un grupo familiar y terminan tirando todo ahí, ¿no? Es una lástima, ¿no? Realmente una lástima. Realmente una lástima. 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

0: 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Vamos a la tanda rapidísimo, que tenemos una nota con el jefe departamental y volvemos, ¿eh? 2 minutos.
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11: Seguimos aquí en la 93.5. Seguimos aquí en la 93.5. Vamos a estar hablando con el jefe departamental de policía, el comisario mayor Mario Celis. Vamos a estar hablando de todos los operativos que se estuvieron desarrollando durante este fin de semana y la semana pasada. ¿Cómo le va, comisario? Muy buen día.
12: Buen día, gracias por tomar comunicación con Jefatura Diamante.
11: Bueno, comisario, una actividad importante ha tenido la policía este fin de semana. Uno de los operativos que más resaltó fue un operativo importantísimo en Barrio Urquiza, aquí de la ciudad de Diamante.
12: Sí, como sucede habitualmente, nuestro personal, los hombres y mujeres que integran la jefatura de Diamante, mantienen diferentes operativos, diferentes controles, en diferentes respuestas a las necesidades y a los requerimientos de la comunidad, de todo el extenso departamento de Diamante. Y en el caso particular de ayer a la mañana, hubo una intervención en Barrio Urquiza, de aquí de la ciudad. Esto es una respuesta que se dio tanto desde la jefatura como del Ministerio Público Fiscal de Diamante, por diferentes requisitorias ante una conflictividad de convivencia en ese sector, en ese con algunos residentes en particular. Así que hubo un trabajo muy importante de reunión de diferentes elementos que fundamentaran la necesaria probatoria para poder requerir al juzgado de garantías el allanamiento de dos viviendas en este caso. Así que esto se concretó ayer a la mañana con un importante despliegue de nuestro personal y se incautaron armas de fuego de fabricación casera con cartuchería. También se halló material estupefaciente que estaba distribuido para la comercialización y venta, entre otros elementos que eran de interés en esta causa que está en curso. Así que la Fiscalía Local ordenó la inmediata detención de todas las personas que se encontraron en el lugar, que son 8 hombres, todos mayores de edad, todos residentes aquí en la ciudad, que fueron trasladados y permanecen detenidos aquí en nuestra alcaldía policial, mientras que está en desarrollo este proceso penal, y bueno, se les indican diferentes conductas delictivas a todos ellos. Así que un importante operativo con este resultado tan favorable, con este trabajo que llevó adelante tanto la policía como la fiscalía en forma conjunta.
11: Hacía tiempo que no había 8 detenidos, ¿no?, en un operativo de esta magnitud acá en la ciudad de Diamante.
12: Sí, en el periodo reciente no hemos tenido, digamos, producto de una misma intervención, un número tan elevado de detenidos, es correcto.
11: Comisario, también durante este fin de semana se recuperaron la rueda de una bicicleta que había sido sustraída y avanzan en una causa, ¿no?, por hurto.
12: Claro, por un lado nosotros mantenemos en diversos operativos en los barrios, en las calles de nuestras ciudades y de Diamante también en particular, y bueno, cuando surge alguna denuncia poniendo en conocimiento a la policía por algún suceso ocurrido, como fue este caso, esto ocurrió en la madrugada del día sábado, que nos ponían en conocimiento de la faltante de la rueda de una bicicleta del interior del patio de una vivienda en horas de la noche. Así que en muy pocas horas el personal de la División de Investigaciones con directivas de la Fiscalía reunieron los elementos y pudieron obtener dos resultados. Por un lado, probar la conducta delictiva sobre un vecino de la ciudad de Diamante como autor relacionado a la autoría de esta acción, y por el otro lado recuperar el componente, o sea, la rueda de la bicicleta que fue restituida al propietario.
11: Comisario, también se hicieron operativos de tránsito, se retuvieron motocicletas, labraron infracciones en distintos puntos de la ciudad, ¿no?
12: Así es, la colaboración con los diferentes municipios siempre está de parte de la policía, colaborando con los inspectores de tránsito, y aquí en la ciudad de Diamante, el comando radioeléctrico, como lo hace frecuentemente, de forma diaria, con diversos operativos de control sobre motovehículos y conductores, tanto en los horarios diurnos como nocturnos. Y en muchos casos contratan infracciones, muchas veces tienen que hacer también retenciones de motocicletas, así que bueno, todo lo actuado queda a disposición del juzgado de faltas de la ciudad, y estas inspecciones que lleva adelante la policía, lo que contribuye es justamente a concientizar sobre la responsabilidad que deben guardar en el cumplimiento de las normativas vigentes quienes se desplazan en los motovehículos.
11: Claro, queda claro que la policía sigue haciendo estos controles y trabajando conjuntamente con Policía Municipal, ¿no?
12: Así es. Siempre se hace así, acá, al igual que en Libertador, en Valle María, en General Ramírez, ¿no?, que ellos también tienen su cuerpo de inspectores municipales, y siempre la policía le está brindando colaboración, por supuesto.
11: También, comisario, hay más operativos de prevención con controles en barrios y las aldeas rurales, ¿no?, del departamento.
12: Claro, porque así como se intensifican en los radios urbanos los operativos, los replicamos también en las zonas rurales, e incluso muchos de estos operativos se llevan en forma conjunta con la Dirección General de Prevención de Delitos Rurales, Ellos tienen su brigada de prevención de la vigilato aquí en nuestra jurisdicción, así que también se suman al trabajo de nuestras comisarías de las zonas de campaña, llevando estas acciones concretas de prevención, de cuidado para los habitantes residentes y productores rurales.
11: Comisario, hoy ¿cómo se está trabajando en la ciudad? ¿Cómo estamos con el tema de vehículo, personal? ¿Cómo está trabajando Jefatura Departamental?
12: Bueno, en eso siempre nuestra conducción institucional, por un lado tenemos la respuesta de la política de seguridad que imparte el Ministerio de Seguridad y Justicia de la provincia, y luego tenemos la conducción institucional que se ocupa específicamente desde la Jefatura Central en atender las diferentes requisitorias que tenemos cada una de las jefaturas departamentales en lo que respecta a medios, personal, etcétera. Y en eso hoy la Jefatura Departamental Diamante tiene todos los diferentes ítems con las respuestas cubiertas, ¿no? Tanto a lo que respecta a personal, nosotros hemos recibido agentes, hemos recibido oficiales al finalizar el año pasado de las diferentes escuelas que ellos se han graduado y han sido destinados aquí. Tuvimos un refuerzo importante en el número de personal asignado si lo comparamos con años anteriores, ¿no? Y lo mismo con vehículos también. Así que bueno, y por otro lado tenemos también el importante aporte que realizan nuestros mecánicos y electricistas, que mantienen nuestro material rodante siempre en funcionamiento, que eso también hay que destacarlo, y porque son vehículos que están las 24 horas del día funcionando, dando prevención, participando de los diferentes operativos, y obviamente producen un desgaste importante, pero bueno, ahí está también el trabajo de nuestros técnicos para que ese material siempre esté en condiciones de funcionamiento, como sucede ahora que todas las dependencias policiales tienen sus vehículos rodando. Así que bueno, y en lo que respecta a la respuesta del personal policial, sí, también, por supuesto, siempre con ese compromiso, como lo que describíamos recién, ¿no? Con estos operativos, bueno, ¿qué es lo que demuestra eso? Justamente el compromiso, la actividad de nuestros hombres y mujeres policías, así que también el reconocimiento especial para ellos.
11: No, por eso mismo el otro día se produjo una detención por desobediencia judicial, ¿no? También por estos operativos que se están haciendo.
12: Claro, esto fue en la noche del día jueves, personal en forma conjunta de la División de Investigaciones con el Comando Radioeléctrico, haciendo estos operativos de prevención pública. Toman conocimiento de que una persona mayor de edad estaría incumpliendo medidas judiciales de restricción de distanciamiento, así que bueno, ante este incumplimiento la fiscalía ordenó la detención del hombre de 56 años que permanece detenido aquí en la alcaldía.
11: Comisario, también hubo un accidente en la ruta 11 donde una joven quedó lesionada, ¿no?
12: Sí, en las primeras horas del amanecer del viernes hay un accidente de tránsito. La comisaría de Colonia de Ensayo estaba operativo sobre la ruta provincial 11 cuando toman conocimiento que a la altura del kilómetro 18 una joven motociclista había caído al asfalto y había sufrido lesiones, así que rápidamente la asistieron, la contuvieron. Esta acción, según lo que ella relataba, fue producto de querer esquivar un perro que se le atravesó sobre la traza vial y bueno, esto le hizo perder el dominio del vehículo y caer. Así que muy solidariamente el cuartel de bomberos voluntarios de Aldea Brasilera la trasladó a la joven hacia el Hospital San Martín de Paraná, donde la atendieron allí los médicos y determinaron que las lesiones no eran de gravedad y posteriormente obtuvo el alta médico.
11: Comisario, y también por una denuncia de vecinos, estaba haciendo una investigación y se hizo un allanamiento donde se secuestró réplica de arma de fuego, entre otras cosas.
12: Sí, esto ocurrió en el transcurso de la semana pasada. Se recepcionó una denuncia que ponía en conocimiento de una amenaza ocurrida sobre calle Urquiza desde el interior de un vehículo entre dos personas que se conocen entre sí, pero bueno, tienen diferencias de carácter particular, así que supuestamente la persona que estaba en el rodado había exhibido un arma, Así que bueno, la fiscalía ordenó el allanamiento, por un lado, de la vivienda donde podría estar viviendo esta persona, y por otro lado la requisa en concreto del rodado que se mencionaba en la denuncia. Esto ocurrió ahí sobre calle 20 de junio, así que se encontró allí una réplica en el interior del vehículo de un arma de fuego con dispositivo de gas comprimido. Así que bueno, esto fue secuestrado en esta causa penal que, vuelvo a mencionar, está en desarrollo.
11: Comisario, hoy es primero de junio, ya estamos a mitad de año. ¿Qué balance hace? Hace una semana atrás comenzó el operativo blindaje que desde acá, desde Plaza 9 de Julio, salió para toda la provincia y en toda la jefatura de todas las provincias, con el ministro, el gobernador, con el jefe de la policía. ¿Qué balance hace usted como jefe departamental de estos 6 meses? Ya estamos a mitad de año.
12: Bien, el balance lo hace la conducción de la institución policial, que ellos evalúan el desempeño y el desarrollo de las diferentes jefaturas departamentales. En el caso concreto de la jefatura de Diamante, en la evaluación que nos hicieron llegar la semana pasada, justamente la semana pasada cada jefatura recibió la evaluación, sí, que hace nuestra conducción desde la jefatura central. Los resultados son sumamente favorables para la jefatura de Diamante, así lo indican los números estadísticos. Así que bueno, justamente lo que demuestra es lo que yo mencionaba recién, ¿no? El compromiso, la dedicación que tiene nuestro personal de las diferentes áreas, tanto de la División Operaciones, División Investigaciones, de Drogas Peligrosas, de Logística, de Secretaría General. Con todos sus integrantes, tanto agentes, suboficiales, oficiales, todos en el cumplimiento de una misión específica. La misión específica nuestra es evitar que se cometan los delitos, y cuando ellos ocurren, investigarlos y tratar de dar una respuesta a la comunidad. Y bueno, justamente los indicativos de esa intensa actividad y respuesta, la verdad que nos dejaron muy contentos, porque son favorables a ese esfuerzo que pone diariamente todo nuestro personal. Por ejemplo, si tomemos una faceta en particular, la jefatura de Diamante, en lo que va de este tiempo, de estos meses del año 2026, ha concretado, por ejemplo, más de 10 procedimientos por narcomenudeo, o poner un ejemplo de una materia muy sensible, ¿no? Entonces, eso habla de un compromiso diario del personal policial, que siempre va acompañado de la colaboración permanente que nosotros hacemos como auxiliares de la justicia. Porque ese trabajo mancomunado entre el personal que reúne los elementos probatorios, pero bueno, hay una dirección de la investigación que la lleva el Ministerio Público Fiscal, con diferentes requerimientos que se hacen en el juzgado de garantías de la ciudad de Diamante. Así que bueno, entre todos, el sistema policial y penal va dando respuesta, y vuelvo a decir, han sido sumamente favorables los números para el personal de la jefatura de Diamante.
11: ¿Y este lanzamiento del operativo blindaje fue positivo? ¿Cómo lo vio usted, comisario?
12: Bien, vuelvo a aclarar, como hicimos cuando usted nos hacía la nota allí, que concurrió con sus cámaras y demás a entrevistarnos al propio lugar de Plaza 9 de Julio, que era donde se hacía el lanzamiento. En ese momento yo les explicaba de que ese tipo de operatividad la comunidad del departamento de Diamante ya está acostumbrada, o sea, claro, los vecinos ya saben que diariamente nuestro personal, en diferentes horarios, en diferentes espacios, está llevando adelante diversos controles. Lo que hizo ese operativo blindaje fue coordinar esos controles que se hacen en las distintas jefaturas departamentales, pero que fueran en forma simultánea en los 17 departamentos, en un determinado horario, en forma coordinada, bajo una supervisión virtual, ¿no? Por eso se había establecido en la capital de la provincia una unidad de comando donde, en forma remota, se estaba viendo el desplazamiento en tiempo real de 1.600 efectivos policiales en todo el territorio de la provincia. Entonces, para el vecino era un día más de ver el desempeño del personal policial. Pero a nivel institucional, lo que permitió ese ejercicio fue tener a nuestro personal reentrenado, instruido para, de ser necesario, tener que hacer un operativo blindaje de nivel provincial, fuera de la mejor manera coordinada con resultados efectivos. Y obviamente, en el caso del departamento de Diamante, durante la duración de ese ejercicio, no surgieron ningún tipo de delitos y contravenciones.
11: Qué bueno. Comisario, para cerrar, ¿nos quedó algo quizás que me haya olvidado?
12: No, creo que hemos referido a los diferentes temas, solamente como un mensaje final para toda nuestra comunidad, y aprovechando siempre el profesionalismo y la dedicación que nos brinda Blanca Ciudad Noticia, es recordar los cuatro pilares fundamentales de la seguridad, que son la precaución, la prevención, la discreción y denunciar aquellas situaciones que deben ser colocadas en conocimiento de las autoridades.
11: Comisario, como siempre, un gusto y muchas gracias por atendernos.
12: Por favor, que tengan buen día.
11: Muy buen día. Estuvimos con el jefe departamental de policía, Mario Celis, comisario mayor. Linda nota como siempre, realmente muy linda nota siempre con el jefe departamental. Nosotros seguimos con la tanda publicitaria que la debemos y volvemos ahí en un minuto, en un minuto, porque debíamos la tanda, pero teníamos pactada ya la nota y entonces no nos podíamos atrasar más minutos. Por eso, ya volvemos, dos minutos, seguimos con la tanda.
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Volvimos, gente, volvimos, ya terminó, ahí era, nos quedaban dos o tres tandas nomás, por eso volvimos, ¿Cómo le va? Y ahí estábamos escuchando algunos mensajes de la gente, del ruido de las motos, del ruido de las motos, que los caños de escape haciendo ruido de vuelta, qué bárbaro, qué bárbaro, ¿Cómo están las motos, Qué bárbaro, escucho este audio ahí.

Acá me dicen, siguen los ruidos, caño de escape, todo el ruido. Dice, es insoportable, ¿eh? Es insoportable. Dice, anoche andaban como 15 motos, dice, dando vuelta y haciendo Willy Cortes, dice. Andando, dice, como 15 motos juntas, dice. Qué bárbaro, ¿eh? Como 15 motos juntas, dice, haciendo ruido, Willy. Bueno, el comisario dice que operativo están haciendo. El comisario dice, nosotros operativo estamos haciendo. Esa es la realidad. Estamos haciendo, dice. Pero bueno, es verdad lo que dice la gente, ¿no? La cantidad de motos. Es que no podés andar en auto. Motos. Y se ha puesto de moda. Se han puesto de moda los chicos andar en bicicleta, esas mountain bike, en contramano. ¿Vieron esas bicicletas mountain bike? Andar en contramano los chicos. Son un peligro. El otro día venían dos o tres motos, no, bicicletas, perdón, de chicos, no sé, de 10, 12 años, en contramano. Mirá, no los agarré de casualidad. Pero no, un peligro, ¿no? Un peligro. Pero bueno, ahí tienen que estar los padres, ¿no? Ahí tienen que estar los padres, que a veces están un poco ausentes, vamos a decir, algunos padres. Tampoco, como dice, no los podés controlar minuto a minuto, pero va a pasar un accidente.

grande en cualquier momento con el tema de las de las bicicletas, ¿no? Y bueno, y las motos que andan realmente como locos, dice, ¿no? Las motos andan así como locos de un lado y del otro para el otro. Bueno, eso no tendría que estar pasando, ¿no? Pero bueno, más controles. El jefe departamental ahí nos decían que él está haciendo controles, ¿no? Realmente se están haciendo controles, co colaborando con la policía de Entre Ríos, perdón, con la policía municipal, la policía de Entre Ríos colaborando con la policía municipal. Y bueno, pero viste, esas 15 motos, como decís vos, es verdad, che, yo la he visto. Eso es lo que vos decís, es verdad, esas 15 motos que andan todas juntas haciendo ruido, uno lo pone diciendo, che, ¿hasta cuándo se va a permitir que hagan ruido, que hagan lo que quieran y que no le y que no pase nada? Yo creo que hay que poner un alto lo más rápido posible. Para mí hay que poner un alto lo más rápido posible. Algunos me parece que miran para otro lado. No, no les importa nada. Y otros realmente que dicen, ¿para qué vamos a hacer operativo? Para que la gente se queje. Pero bueno, no, no se puede seguir así de esa manera, ¿no? Realmente de esa manera no se puede seguir. Para mí no se puede seguir. ¿Qué quiere que les diga, no? ¿O qué están esperando? ¿Que haya un accidente? ¿Que pase algo grave? Porque yo no entiendo cómo dejan que esas motos anden todas juntas haciendo ese despiole, ¿no? Haciendo ese lío por la calle. Yo la verdad que ahí no entiendo algunas cosas, la verdad que no lo entiendo. Esperemos realmente que un día se pueda hacer algo durante la tarde o noche y terminar con esas motos, ¿no? Con esas motos que andan haciendo corte. En contramano, sabemos todo lo complicado, lo difícil que es, ¿no? Yo creo que algo van a tener que hacer, algo van a tener que hacer antes que pase una desgracia, gente. Antes que pase una desgracia, hay que realmente empezar a moverse, empezar a decir, bueno, hasta acá llegaron, ahora estamos nosotros. Y dejen de hacer corte y de andar en la calle. Y encima son muchos menores, me dicen acá, ¿no? Son muchos menores, ¿eh? Realmente son muchos los menores que andan por ahí. Realmente es así. ¿Cómo te va, Silvia? Buen día. Dice, fue insoportable, dice. Ayer el domingo era insoportable la cantidad de motos, dice, que andaban en la calle. Bueno, ahí está, ¿no? Bueno, eso se tiene que terminar, gente. Si la gente te está diciendo que no se puede más, que la cantidad de motos que andan en la calle circulando, que pareciera que a muchos no les importa, ¿no? Porque parece que fuera así, ¿no? A muchos no. Aparece que a muchos no les importa el tema de las motos, que anden o no anden. Pero hay mucha gente que dice así no se puede seguir, ¿eh? Así, muchos dicen así, de esa manera no se puede seguir, dice. Porque andan en las plazas, se suben a la vereda, dice, hacen desastre. Corren picadas, me están diciendo. En calle Colón, dice, siguen corriendo picadas como si nada, dice. Total, saben que nadie les va a decir nada. Pareciera que

estuvieran libres. Yo no entiendo por qué con tantos operativos que hace la policía no los pueden detener, porque esto hace tiempo que vienen haciendo ruido, hace tiempo que vienen molestando. Dice, no es de ahora, dice, no es de ahora. Bueno, no es de ahora, dicen acá, que vienen haciendo estos ruidos, dice, no es de ahora, me dice. Bueno, va a haber que hacer algo, gente. Van a tener que hacer algo. Escucho este audio, ahí vuelvo. Escucho este audio, 2 segundos.

Acá me dice imposible. Acá me dicen imposible estar tranquilo con la cantidad de motos que andan en la calle. Estar tranquilo. Andan en la calle. Dice, bueno, lo van a tener que solucionar, Lo van a tener que solucionar y lo más pronto posible, Lo van a tener que solucionar y lo más pronto posible lo van a tener que arreglar. Eso no queda otra, no queda otra. Pero bueno, cambiamos de tema. Acá me dice, pasa que vos te quejás y nadie dice nada. Acá me dice, ¿cuándo van a venir a arreglar calle Malvinas Argentina? Dice, calle Malvinas Argentina, estamos esperando que vengan a arreglar, dice. Bueno,

Y ahora me dicen, acá te estoy escuchando desde acá, dice, desde Strobel. Seguimos esperando realmente que alguien venga a recorrer los lugares de asentamiento que se están haciendo, dice, ¿eh? Los asentamientos que se están haciendo acá en Strobel, dice, no se puede, ¿eh? Pero realmente es una locura, dice, ¿eh? Bueno, locura. El de Distri, ¿qué me dice? ¿De qué Aranda? El número, ¿qué Aranda? ¿Qué Aranda? Me ponen acá. ¿Qué Aranda? Distribuidor Aranda, Lénico Aranda, Fabricio Aranda, Luis Aranda. Hay un montón de Aranda. ¿Qué Aranda? No, no, no sé qué Aranda. ¿Qué Aranda? Hay varios. ¿Qué Aranda? Si no te lo paso, no hay problema. Pero no sé cuál de todos los Aranda. Miriam, ¿cómo está usted? ¿Todo bien? Yo bien, Miriam, yo bien. ¿Qué más puedo pedir? No puedo pedir mucho más. 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Distribuidor Aranda tiene venta de garrafas sociales, están mucho más barato. Acá dice los trabajadores municipales, dice, seguimos haciendo retención, dice, si el miércoles no tenemos una propuesta, esto se va a complicar mucho más, dice, trabajadores, trabajadores, dice, vamos por todo.

bueno, están cansados los trabajadores municipales, ¿no? Dicen así no se puede continuar, así no se puede seguir. Realmente dice así no se puede, no se puede seguir, dice. Basta de. No se puede seguir. Pero bueno, ¿qué vamos a hacer, no?

Estamos bailando unos temas, che. ¿Cuánto tiene la garrafa? Dice distribuidor Aranda. Ya te digo, distribuidor Aranda, la de 10 tiene 20 mil pesos y la de 15, y la de 15 la tiene 30 mil, Y la de 15 la tiene 30 mil pesos. Esto los días miércoles, esto distribuidor Aranda los días miércoles. Y pueden ahí ir a comprar. Extragas también, pueden a cualquiera, extragas también al amigo chino. Pueden comprarle garrafa

dice, los operativos realmente de la policía no sirven para nada. Bueno, acá se queja la gente, dice que los operativos policiales no estarían sirviendo para nada, dice. Estarían sirviendo para nada. Terminan secuestrando las motos siempre a la gente de laburo. Esas 15, 16 motos que andan recorriendo las calles de Diamante, nunca las detienen, porque siempre lo veo a ese con la moto negra toda desarmada, que pasa todos los días por Plaza 9 de Julio y nunca vi que lo detengan, dice. Eso es lo que me da bronca. Si sos un laburante, te hacen un operativo y te secuestran la moto. Pero a esto no les dicen nada. Por eso, bronca total, ¿no? Bronca total, dice. Bueno, bronca total, dice acá, por el tema de las motos, ¿eh? A ponerse las pilas entonces. Dice, ¿qué pasa con los comedores escolares? Dice, anda una persona de una escuela con la tarjeta de los comedores comprando cosas que no deberían comprar. Bueno, hay que denunciarlo, amigo. Hay que denunciar, hay que denunciar. Si vos decís que hay gente, algún directivo de alguna escuela o vice directivo de alguna escuela comprando elementos, por ejemplo un asadito o comprando unos choricitos con la tarjeta que pertenece a la institución escolar para comprarle comida a los chicos, no jueguen con fuego, le decimos a los directivos escolares que tienen esta tarjeta, no jueguen con fuego porque se van a quemar, se van a quemar, y después va a ser demasiado tarde, se van a quemar, dejen de, ya hay dos o tres que están siendo investigados y ya algunos sancionados. Parece que le dieron tarjetas a otros directivos porque los otros estaban medio en cuerda floja, entonces le sacaron la tarjeta a los que están siendo investigados, se los dieron a los otros y parece que los otros también andan por cosas raras. Mamita, ¿a dónde está Marta Müller? Marta, amiga Marta, controle esto, Marta. Por más que diga usted, no, comedores no tiene, bueno, la responsable de comedores escolares. La responsable de comedores escolares. Usted tiene, hay que controlar eso, hay que controlar, me parece que hay que controlarla, hay que controlar todo esto, porque si no, de vuelta con los chicos no, con los chicos no, señora, con los chicos no, ya lo dijimos la otra vez. Con los chicos no.

sí, pero para sacarle la comida a los chicos no tenés problema psicológico, psiquiátrico de depresión, hermano. Claro, ¿viste? Después te vienen con la excusa, che, no me quemes así, mirá que tengo problema psiquiátrico, no me quemes así, mirá que tengo problema psicológico, que tengo hijos, que tengo... Y hermano, no le saqué la comida a los chicos. No le saqué la comida a los chicos. Claro. Hermano, digo por decir hermano, hermana, ¿no? No jodan con la comida de los chicos. No jodan, no le, con el hambre que hay, no le saquen la comida a los chicos, ¿no? Realmente, ¿no? Pero bueno, veremos a ver lo que pasa de acá en adelante, ¿no? No tocar más, ¿no? No tocar más.

Acá dice el amigo, me nombra, son varias, son varias las que están acá jodiendo con la plata de los chicos, che, con la plata de los chicos no, con la plata de los chicos y la comida de los chicos no. Ya se los dije la otra vez, ¿no? Vamos a ver si podemos hablar con la coordinadora de comedores de acá de Diamante. Hoy me voy a poner en campaña con esto, Hoy me voy a poner en campaña con esto, con la coordinadora de comedores. A ver si puedo... Si me puedo poner en campaña para hacerle una nota a la coordinadora de comedores del departamento Diamante, porque realmente me hincha los cocos que sigan jugando con la comida de los chicos. A ver qué controles están haciendo, qué controles están haciendo en Diamante, porque parece que nos siguen tomando el pelo, ¿no? Nos siguen tomando el pelo, parece.

Acá el amigo dice, esto te incomoda, te tiene que incomodar todo. ¿Qué todo? ¿Qué es lo otro? ¿Qué es lo otro? ¿Pero qué dice acá? Acá, pero... Acá dice, veremos a ver qué pasa, ¿no?

Dice, no, no sé. El amigo dice, vos sabe, qué sé yo, no sé, no sé de qué habla, el amigo de Strobel. De ahí en Strobel no tengo nada, no sé qué, no se ha quejado nadie de la escuela de Strobel, la verdad que no tengo ni idea. Pero lo único que realmente con la comida de los chicos, no. Con la comida. No, con la comida de los chicos no. Qué va.

Pero bueno, lamentablemente siguen jugando. Siguen jugando con la comida de los chicos. Hasta que se quemen, ¿eh? Hasta que se quemen del todo, parece que van a seguir jugando con la comida de los chicos, ¿no? Porque cuando se quemen, después van a decir, uy, pero mirá, mirá que no es joda, ¿eh? No es joda, con la comida de los chicos, ¿eh? No es joda, no es joda, ¿eh? Escucho un audio, ahí vuelvo, 2 segundos.

Che, pero bueno, qué sé yo, viste, acá todos, qué bueno, acá me están pasando los datos, hasta de la carnicería y todo tengo los datos, hasta de la factura y todo, pareciera. Ahí, a que sí vamos a chequear todo esto, pues, ¿eh? Vamos a tratar de hacerle una nota a la coordinadora de comedores. A ver cómo están trabajando. A ver cómo están trabajando. Pero bueno.

Me dice todo raro, el diamante dice todo raro, ¿no? Dice hasta le dieron una casa a una persona que no le tenían que dar. Mirá vos, ¿no? No sabía. Una casa que no le tenían que dar. Estoy pensando, cuando quedo así. Esa no sabía, ¿no? Sin vos es que estoy pensando, mirá vos. Sí, te dieron casa, todo, qué bárbaro. Qué bárbaro, che, todo lo que está pasando, ¿no? De no creer. 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

Bueno, ahí estábamos, ¿no? Pasando las publis de la radio, ahora vamos con las publis de nosotros, ¿no? Y ahí estábamos, ¿no? 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

0: ¿Qué dice? Bueno, ahí está, mirá vos, che. Una batucada. Una batucada, dicen acá, mirá. Una batucada. Bueno, nos vamos a la tanda. Nos vamos a la tanda y volvemos. No, no es sonso, ¿eh? Acá me dicen, no es nada sonso el intendente. No, no es nada sonso el intendente. No es nada sonso el intendente, me parece, ¿eh? ¿Por qué? Porque me muestran un paisaje acá y dicen, no, no es nada sonso el intendente. Pues le vamos a preguntar, no, si ha ido a pasear por ahí. No, volvemos en tres minutos y volvemos.
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Continuamos aquí en la 93.5, 93.5. ¿Cómo están, Sí, está medio nublado, feo. Adentro está fresco, ¿no? En los lugares grandes está medio frescoli, ¿no? No sé cómo lo ven ustedes. Está medio, medio fresco, ¿no? ¿O no? Va a haber que abrigarse igual, me parece, ¿eh? Por la temperatura ahí no me fijé, ya no vamos a fijar. Acá Claudia me pregunta la temperatura, me dice Claudia. Ya me voy a fijar. Hoy hacía 12 grados. Hoy hacía 12 grados. No sé cómo estará la temperatura en estos momentos, ¿no? Pero hoy decía 12 grados la temperatura. Dice, y el amigo Maximiliano no va a salir a hablar, dice, ¿no viste que subió una foto? No mire nada a las redes sociales. El amigo Maxi, y no debe estar escuchando el amigo Maxi. ¿Qué foto subiste, Maxi, que se está quejando la gente? ¿Qué subió? Una foto, no sé qué foto subió, la verdad que no vi en las redes sociales. El amigo Maximiliano Jonal, no sé qué foto pudo haber subido ahí en las redes. En chancleta, subí una foto de él en chancleta, qué sé yo. Son terribles ustedes, ¿eh? No quieren a nadie, ¿eh? No quieren. No sé qué. No tengo ni idea qué foto subió el amigo Maxi. No. Pero bueno, bien. Nos quejamos de todo, dice acá. Nos quejamos de todo. ¿Cuándo va a hacer más limpieza el municipio? Dice, seguimos esperando que vengan a limpiar el barrio del Progreso. Dice, hasta ahora seguimos esperando la visita de políticos en el barrio del Progreso y también lo que es la zona del ferrocarril. Hasta ahora, todos ausentes, dice. Todos ausentes. Mirá vos.

0: qué bárbaro, Los políticos a moverse más, ¿no? Llegan las elecciones, se van a tener que empezar a mover un poco más, me parece, ¿no? Los políticos realmente se van a tener que poner un poco más, dice. Un poquito más activo en los barrios, un poquito más activo en los barrios, porque la gente es lo que está pidiendo, ¿no? Parece que se olvidan que la gente que lo votó, ¿no? Escuchen a Milei esta parte, después vamos a escucharlo todo, pero escuchen a Milei de estas reformas que se vienen ahora, escuchen.
1: Digo, ya recontra sobrecumplimos lo que te prometí en la campaña del 25. ¿Y qué crees que vamos a seguir haciendo?
2: Reformas.
1: Y ya tenemos 10 reformas más para, digamos, volver a tirar.
2: Nos vamos a claudicar.
1: Vamos a seguir avanzando en la libertad. Digamos, nosotros, digamos, estamos comprometidos con hacer Argentina el país más libre del mundo y eso va a traer prosperidad. No vamos a parar. O sea, es
2: lo que yo le prometí a los argentinos, yo lo voy a cumplir.
1: Después, si los argentinos quieren seguir así, vamos. Y si no, bueno, digo, listo, la vida. Pero va a ser una decisión de la Argentina.
0: Va a ser la decisión de los argentinos si me van a elegir o no, dice Milei. Yo voy por más reformas, dice Milei, ¿no? Por más reformas, dijo Milei. Pues si los argentinos me quieren seguir, que me sigan. Pero yo voy por más reformas, dice el presidente Javier Milei, ¿no? Por más reformas, dice Milei. Y la gente que me votó sabía que se venía por esto, con más reformas para el país. ¿Qué dicen ustedes? Ojalá que sean reformas para mejorar la calidad de vida de los vecinos, ¿no? Ojalá que sea más reforma para eso y no solo para los ricos, ¿no? Ojalá que esta reforma que está hablando hoy el presidente de la nación realmente sean reformas para mejorar a todos, ¿no? Al gran empresario, al de la pyme, mejorar la calidad de vida del argentino que se levanta todos los días a las 5 de la mañana para ir a laburar. Ojalá que sea para todo esto la reforma que se viene, ¿no? Ojalá que sea. Pero bueno, hay de todo en este mundo. Hay de todo.

Acá dice, estaba escuchando el noticiero recién, me dice el tema de Tres Arroyos, dice, ¿por qué nadie habla del tema de Tres Arroyos? Gracias al gobierno de Milei se va a perder todo esto, dice, gracias a Milei y sus políticas se está perdiendo lo poco que se ganó durante años, cierran empresas, cada vez estamos peor, dice. Bueno, sí, es verdad. Para algunas personas es verdad, cada vez estamos más complicados, ¿no? Eso es verdad. Para algunos, y vuelvo a decir, y para otros no tanto, gente. Esa es la realidad. Algunos dicen, bueno, esto no da para más, y otro te dice, no, mira, la economía, Milei Caputo dijo que ahora la inflación va a bajar, ¿no? Va a empezar a bajar. En el mes de mayo dice que va a bajar 2 o 3 puntos. Vuelve a bajar 2 o 3 puntos. Después se verá. Algunos dicen, no, porque Milei se está hundiendo. Ya la gente no lo quiere más. Vos decís que ya no, la gente no lo quiere más. Yo no sé si están así, Yo tengo mis dudas todavía, tengo mis dudas. Los fanáticos, dice, siguen apostando por Cristina, por esto y por lo otro.

Se cortó una luz acá en la zona del Parque Paz Carrera, ¿eh? Se cortó la luz acá en la zona del Parque Paz Carrera. No sé bien qué sucedió, pero bueno, se cortó la luz acá en la zona del Parque Paz Carrera, gente. Por eso estábamos ahí sin salir al aire. Ahí vamos a poner un poco de música, a ver. Ahí se reiniciaron los equipos, ¿eh?

Esto no puede seguir, ¿eh? Bueno, se queda ahí, están prendiendo los equipos. Se cortó la luz, se bajó la luz acá en la zona del parque La Barranca, donde está la antena de la radio. Acá en la. Ahí están prendiendo los equipos de vuelta. No sé qué puede. Hubo un bajón de luz, gente. Hay un bajón de luz en el parque La Barranca, ahí a una cuadra. Y ahí se están reiniciando los equipos de vuelta. Bueno, no fue un corte de luz, pero hubo un bajón de luz. No sé por qué. Mientras prendieron los equipos, duraron 2 o 3 minutos. Acá dice Milei, es lo peor que nos pudo haber pasado. Dice, el país va a explotar, esa es la verdad, dice. Habla de lo que pasa en Granja Tres Arroyos, lo que está pasando en Entre Ríos, la gente se está quedando sin laburo. Esa es la verdad, dice. La gente se queda, Arroyo, dice.

dice, bueno, volvemos, estoy leyendo los mensajes de la gente, ¿no? Estoy leyendo los mensajes de la gente y me dice, la verdad que no puedo creer, dice. Dice, no puedo creer que continúen de esta manera, dice, defendiendo al psicópata de Milei, que tanto mal nos está haciendo, ¿eh? ¿Qué pasó que dijiste? No sé si serán tan así los rechazos a Milei. Ahí te cortaron la emisión. Sí, no sé, bajó la luz cuando dije eso. Yo no sé, vos decís, el amigo acá, Carlos, me dice, el amigo Carlos me dice que los rechazos son grandes a Milei. ¿Te jugaría, Carlos, te jugaría algo que no es tan así, eh? Que no es tan así. Lo que sea, que no es tan así, no. Ojo, no se crean que Milei va a perder por goleada, No se crean, No se crean, que Milei va a perder por goleada.

al amigo Carlos. ¿Vos qué decís, el amigo Carlos? A ver qué dice. ¿Vos decís que Milei no gana otra elección? ¿Vos decís que no gana otra? A ver, ahí leo el mensaje. Para que leo este mensaje. ¿Vos decís que va a ganar o va a perder? ¿Kicillof le puede ganar a Milei? A ver qué dicen ustedes. ¿Usted cree que Kicillof le puede ganar a Milei? Pero bueno, ahí dice, ¿qué reformas y leyes ha beneficiado al trabajador? Todo para los ricos, no se dan cuenta. Claro, lo de Milei sería, todas las reformas que hizo Milei sería para los que tienen plata. Y no para la gente trabajadora. No, yo lo veo igual, yo lo veo igual. ¿Quién le va a ganar a Milei? Dice Massa, Axel, Moreno, Cristina, con tobillera. Dice, sigan llorando cucardas, dicen acá. Sigan llorando cucardas, dice acá.

0: Acá dice, dicen que el presidente es un enfermo, enfermo, es el pueblo que lo votó. En eso coincido totalmente. Yo coincido totalmente con eso. Es tan enfermo, dice, ayer ponían una foto del asesino de la nena de Córdoba que estaba con Milei, dice. Y alguien que habla en la radio con vos todos los días había subido esa foto en las redes sociales echándole la culpa a Milei. Fíjate hasta dónde le echan la culpa a Milei, que... Bueno, pero lo mismo hacían con Cristina en ese sentido, ¿no? Eso lo mismo también hacía con Cristina, que algunas cosas le echaban la culpa. Algunas seguramente tenía razón y otras no. Eso también es verdad, ¿no? Algunas cosas que sí, otras que no, tienen razón. Pero bueno, acá dicen, este gobierno lo único que va a hacer es sacarle cada vez más derecho a la gente, dice, al pobre, dice. Mientras los ricos se hacen cada vez más ricos, el pueblo cada vez más empobrecido, más empobrecido. Ahora todo el mundo hablando del asesinato de esta nena, mientras el país se viene abajo. Por supuesto que hay que hablar de esos temas, pero no se olviden, dice, que Milei sacó todas las políticas de género, dice. Sacó todas las políticas de género, ¿eh? Acá que dice ley sociedad, el gobierno propone facilitar que las empresas empiecen a invertir en el país. Vuelve a bajar la inflación y las empresas van a invertir. Mirá lo que decía Laje, ¿eh? Mirá lo que decía Laje hace un ratito, escucha.
1: Una empresa en Estados Unidos y en la Argentina, emprendedores de yerba, que dijeron, hicimos lo mismo y en Estados Unidos nos llevó una semana y en la Argentina más de 3 meses. ¿Abrir una empresa? Eso es lo que está detrás de lo que se va a empezar a discutir en las próximas semanas en la Argentina. La ley de sociedades, ¿qué es? Bueno, pone las reglas de cómo se crea una empresa en la Argentina, cómo se organiza internamente y después cómo se disuelve. Entonces te traje una radiografía de cuántas empresas hay en nuestro país, qué tipos de empresas, para qué sirve una sociedad, Antonio. Es un ente jurídico para separar la responsabilidad de los socios del capital social. Y tenemos distintos tipos. Lo primero es un repasito de los cambios que propone este proyecto que presentó el gobierno el viernes y que va a entrar al Congreso para modificar la ley de sociedades. ¿Qué es esto? ¿Cómo se crean empresas en la Argentina?
2: Bien.
1: Bueno, algunas de las modificaciones que se van a hacer, el objeto social va a ser más flexible. Esto ya es así en Brasil, en Chile. ¿Qué significa? Que vos vas a poder hacer distintas actividades que necesariamente no tienen que estar relacionadas una vez que ya creaste la empresa.
2: Pero igual tenés que especificarlo en el estatuto.
1: Tal cual. El estatuto también es un proyecto que le da más autonomía al creador de la empresa por sobre el Estado. Entonces el estatuto va a tener muchísima...
2: Caso YPF, ¿eh?
1: Bueno, estuvo en debate totalmente. Si el estatuto estaba por encima de la ley, tal cual. Así que el estatuto entonces va a tener más importancia. Atención acá, derecho extranjero y arbitraje. Los socios pueden pactar normas extranjeras. Y algo muy importante, simplificación de fusiones también. Vamos a ver si pasamos a la siguiente con los cambios, que va a ser mucho más fácil crear una empresa digitalmente. Esto es una gran modificación y que también Brasil, Chile, Uruguay, los países de la región ya la tienen, porque vas a poder crear una empresa.
2: De hecho, las creas hoy, creas una empresa en Estados Unidos, en Brasil, desde acá. No tenés que hacer nada.
1: Eso es lo que va a permitir esta modificación de la ley de sociedades, que sea mucho más fácil, por ejemplo, para un empresario extranjero abrir una empresa en la Argentina o también no tener que hacer trámites digitales, presenciales. Los trámites van a ser 100% digitales, se permite la firma digital. Libros y legajos digitales, uno dice, todavía no,
2: che,
1: no era así.
2: Todavía están los libros. No,
1: exactamente,
2: no.
1: Es una locura.
2: Todavía están los libros, es una locura. Los libros de hace 100 años, eso que tenías que ir a librerías que se encargaban de certificar la firma, todavía están esos libros.
1: Tal cual. Otra cosa que parece ridícula, las asambleas sí o sí tenían que ser presenciales y ahora van a poder ser virtuales. Lo mismo, esto te permite tener más flexibilidad en la composición.
2: La mayor parte de las asambleas quedaban redactadas y nunca se hicieron. Eso también, porque era ilógico esa medida.
1: Tal cual. Esto es algo muy bueno y muy importante que habla del financiamiento. Vos hoy para financiar una empresa, si yo quiero, por ejemplo, poner dinero en tu empresa, sí o sí me tengo que transformar en accionista o soy una acreedora, te estoy dando un préstamo. Tengo esas dos opciones. Con la modificación de la ley de sociedades, voy a poder invertir en tu empresa, Antonio, con instrumentos intermedios de inversión. De nuevo, es así en Brasil, es así en Estados Unidos. Esto, la idea es que obviamente impulse el financiamiento a nuevas empresas, a startups, que en general son las que salen a buscar más capital. Y además se crean nuevas figuras legales. Estas son un poco las modificaciones que ingresaron el viernes. Yo rápidamente ahora te traje una radiografía de lo que pasa en Argentina.
2: Modificaciones que no es, ninguna es un invento argentino, ¿eh? Esto es simplemente ponerse en línea con lo que pasa en el mundo.
1: Tal cual, de la mayoría fui buscando qué sucede en el resto de los países de la región y la mayoría ya firma digital, poder crear una empresa completamente a la distancia, asambleas virtuales, son cosas, o hasta que también el objeto societario sea más amplio, que ya pasan en el resto de los países de la región. Rápidamente una radiografía de cuántas empresas tiene hoy la Argentina. Sociedades, 1.255.328, pero de ellas son comerciales 995.000.
2: Muy bien.
1: El tema es, ¿esto es mucho o poco? Esto hay que verlo en relación a la cantidad de habitantes y es lo próximo que tenemos. Y ahí vamos a ver que, comparado al resto de los países de la región, bueno, primero tenemos los tipos de sociedades.
2: Mira, parece que hay una antes que pasó de largo. Que
1: Sí, acá podemos ver los tipos de sociedades, pero vamos a ver que, comparado a los países de la región, Argentina tiene muy pocas empresas en relación a sus habitantes. Esta es la evolución, te voy a mostrar algo acá, la evolución de sociedades comerciales, o sea, de empresas. Fíjate cómo en 2017, esta es la cantidad de empresas que se crean por año en la Argentina, tenemos 23.000, 27.000. Fíjate cómo se da un salto en 2017 con la SAS, que te permitía crear una empresa en muy poco tiempo, y cómo después claramente cuando se dan de baja la SAS, que esto se hace durante el gobierno de Alberto Fernández, exactamente cómo se ve claramente la caída en la creación de empresas. Y ahora sí, quizás tenemos el gráfico de cuántas, bueno, esto es cuántas empresas tenemos por provincia, y también acá la Argentina está muy concentrada. Fíjate, la ciudad de Buenos Aires tiene más de 500.000 empresas, más que la provincia de Buenos Aires, que tiene muchísimos más habitantes. Y después, cómo se reduce la cantidad de empresas por provincia, hay mucha brecha también acá. Y sí, lo que te quería mostrar es en relación acá. ¿Tenemos muchas o pocas empresas? Esta es la cantidad de empresas que tiene la Argentina cada 1.000 habitantes. Entre 12 y 14 empresas, fijémonos lo lejos que estamos del resto de los países de la región.
2: El que viene arriba ya estamos en la mitad.
1: Tal cual.
2: Hablar de Perú, ¿no? De
1: Brasil, 25 empresas cada 1.000 habitantes. México, 40. Uruguay, Chile y Perú. Lo último, ¿cuánto tiempo lleva crear una empresa? Que es lo que va a modificar sobre todo este proyecto de ley, que se tiene que debatir, obviamente, recién es solo un proyecto. Bueno, en la Argentina, en promedio, aunque es un dato de hace un año y esto ha ido mejorando, que es el último gráfico que tenemos, 90 días, Antonio, 30 meses, que es lo que contaban estos chicos de la yerba, que les había costado.
2: Tres meses
1: crear una empresa, cuando en muchos países del mundo se puede crear en una semana.
0: Bueno, ahí estaba escuchando, ¿no? Qué impresionante, ¿no? Pensar que el país que tiene más empresas por habitante es Perú, ¿no? Después lo sigue Chile, Uruguay, Brasil y Argentina ahí a lo último, ¿no? Pero Perú es el que más empresas tiene. Mirá vos, che, no lo sabía, No lo sabía. Acá dice, lo único que quieren hacer es empresa fantasma, eso es lo que quiere hacer el gobierno de Milei. No mientan más, dice.

Puede decir, che, que lo único que quiere hacer Milei es beneficiar a los grandes empresarios y terminar lavando dinero y terminar lavando dinero. Y bueno, todo puede ser, gente, todo realmente puede ser. Pero bueno. Vos fijate en Buenos Aires, dice, la gente ya no tiene plata para viajar en colectivo, poner la sube, dice, es un desastre. Lo que se está viviendo en el país es un desastre, ¿no? Pero bueno, nadie quiere reconocer lo que realmente está pasando en el país, dice. Bueno, ahí vamos a escuchar los dos que dice acá el tema. Milei, ¿no? ¿Qué quiere hacer, no? Que según dice, se va a cambiar el tema de las jubilaciones. Bueno, más o menos lo que se va a hacer acá en la provincia de Entre Ríos, que si no, no nos asustemos, ¿no? No nos asustemos, acá en Entre Ríos también hay una reforma importante.

0: Bueno, acá estaba escuchando un audio, un audio y me dice, las pymes están quebrando, dice, y nadie lo quiere reconocer. Eso es peor, dice, y estoy de acuerdo con una persona que te mandó mensaje. La culpa no la tiene Milei, sino el pueblo que lo votó. Esa es la pura realidad, dice. Pero bueno, esa es la pura realidad, ¿no? Y bueno, está como Fantino, dice, Fantino se choqueó con el éxito de Milei y tiró unos palitos, dice ahí. Está Fantino, bueno, pero Fantino es parte ya de gobierno, ¿no? A los operadores, escuchá lo que dice Fantino. ¿Qué te parece? ¿Tiene razón? ¿Tiene razón Fantino o no tiene razón en lo que dice? Escuchá.
1: Javier va a tener un número inexplicable para muchos el año que viene. Algo está pasando y no la están viendo. Más cosas que hacer, tenés sierra, tenés... Bueno, es una ciudad que yo honestamente no conocía en profundidad. Quedé fascinado, o sea, no puedo creer que tenga una ciudad tan linda, pero tan linda. ¿Qué pasa con las ciudades del interior que a veces uno no recorre o no conecta? No, me quedé flasheado. ¿Qué ciudad tienen? ¿Qué hijos de...? ¿Qué envidia? Los parques que tienen, las plazas, que no sé ni quién es el intendente. Me estoy diciendo, no, cero, no lo conozco, no lo quiero conocer, no sé si intendenta, intendente. Hablo de la ciudad, esto no es laburo de un intendente. Se ve que es una ciudad que apuesta a esto, ¿no? Tienen todo cuidadito, la gente es amable. Una gastronomía del carajo. ¿Y qué me pasó? Encontré, hablando de dos términos que están en boca de mucha gente hoy, encontré un ambiente neurótico sano, o un ambiente, diría, calmo, y no un ambiente de locura en la que estamos metidos en esta ciudad. No todos en esta ciudad. Somos pocos los que estamos locos, ¿eh? Somos pocos. Debemos ser el 1,5-2% de la población argentina, pero lamentablemente somos los que tenemos micrófonos, los que tienen algún tipo de poder y de decisión, los que influyen. Porque la gente, y me permito hablar de la categoría, la gente está en otra. Si nos tomáramos el tiempo un segundito para conectar, yo... No es porque no quiero que me conozcan, pero a veces también para ver qué pasa, me clavo gorra, una bufandita, entonces para pasar, no sé, fui el otro día a un parque, el Parque de los Dinosaurios, ahí en Tandil. Quería conectar con Beltrán también, ¿no? Y de pronto no le vas a negar una foto a nadie, ni un abrazo a nadie, y de pronto también ya empieza a percibirse, te pone de mal humor el chico, el bebé, entonces me cubrí y hay otro mundo.

0: humor, todos amables. Parás en una estación de servicio, un camionero también. Qué locura se vive acá. Qué locura. ¿Cómo te psicotiza esta ciudad? ¿Cómo te psicotiza el sistema? ¿Cómo te enferma la cabeza el sistema? Nosotros los que hacemos streaming, los de la televisión abierta, los de la radio, y hay otro mundo. Hay otro mundo, hay otra vida en el interior. Por eso creo que Javier va a tener un número inexplicable para muchos el año que viene. Algo está pasando y no la están viendo. La gente está mucho mejor de lo que algunos creen y algunos dicen. Me parece a mí, me parece, no sé, pero es una idea. Una idea, qué sé yo, al pasar.
1: Los kirchneristas.
2: Bueno, ahí está, ¿no? Según Fantino, dice que estamos mucho mejor y que el interior del país está mucho mejor que otros años. ¿Qué piensan ustedes? Que estamos mucho mejor, ¿no? Que otros años. Él dice que el interior del país está mucho mejor y que va a haber una sorpresa el año que viene y que Milei va a ganar por mucho más votos de lo que la gente piensa. Va a ganar por mucho más votos de lo que la gente está pensando. ¿Vos creés que es tan así? ¿Viste que hay un sector que piensa en lo que yo les decía hace un rato, ¿no? Hay muchos que te dicen, no, mirá que no estamos tan mal, ¿eh? Mirá que no. Y otro te dice, estamos mal. Esto no puede seguir. Estamos en una crisis total. Y otro te dice, che, pero ojo, ¿eh? Ojo que Milei puede dar una sorpresa, dice, ¿eh? Puede dar una sorpresa. La gente no te crea que está tan mal. Pero bueno, es la discusión que tenemos acá, ¿no? ¿Quién tiene la verdad, ¿no? Acá me dice Laura, la única verdad es la del pueblo, me dice, hoy el laburante, el que se gana el mango todos los días, no tiene un peso. No tiene para trabajar, dice. Eso es la verdad, dice. Bueno, por eso puede ser. Puede ser. Acá me dice. Lo que dice Fantino es verdad, dice, parte del interior no está tan mal. Diamante tampoco, dice, no está tan mal, dice. Pasa que Diamante no va a crecer si todo el mundo vive del Estado. Pero Diamante tampoco se pasa hambre, dice acá, ¿eh? No vengan con el cuento que en Diamante la gente pasa hambre, porque eso es una mentira, dice. El diamante pasa hambre, el que no quiere laburar, dice. Bueno, esperemos. Ustedes dicen que es así. Acá en Diamante pasa hambre. Fíjate el otro día cuando vino Puyaro, me dicen, vino Puyaro, vino el gobernador, a Ramírez, a Libertador. Estamos solamente a 14, 15 kilómetros en pueblos o ciudades que crecen a pasos agigantados. No vengan a decir que el país está mal, porque eso sí, es totalmente una mentira, me dice, ¿eh? Una mentira.

Bueno, ahí estoy escuchando algunos audios que están mandando. Pero la gente no se da cuenta, me dicen acá, que no hay para comer, que los negocios están cerrados, que la gente no tiene un peso. ¿De qué país me están hablando? Un país que está en quiebra, un país.

que no tiene nada ya, que la gente se está muriendo de hambre. ¿Qué me están diciendo? Dice, la verdad que no lo puedo creer que haya gente que defienda a este enfermo, me dicen acá. Preguntale a los jubilados, preguntale a los laburantes si lo van a votar a Milei. Dejen de mentir, dice, dejen de mentir. Dice, lo que dice Fantino tiene razón. Dice, lo bueno que tiene Diamante es que no van a cerrar ninguna empresa porque no hay. Dice, claro, no van a cerrar empresa porque no hay. Un puesto de trabajo lindo sería que se termine la gente que vive del Estado con el lío de FATE, Tierra del Fuego. 2 semanas hicieron lío, dice, con FATE, Tierra del Fuego. Se supo que sale más barato traer de afuera que de la Argentina. Acá me dice, fíjate que acá en Diamante, al lado del día, van a abrir, fíjate, en Diamante, al lado del día, van a abrir, dice, van a abrir un supermercado, un negocio de chinos, dice, un negocio de chinos, dice, todos van a ir a comprar a él. Hay que rebuscarse y ver a dónde se puede comprar de verdad, dice. Y trabajo hay, el que no trabaja porque no quiere. Fantino, acá dice Fantino, me hace acordar cuando el gato Silvestre dijo que ganó Scioli. Dice Fantino, me hace acordar cuando acá dice bazar chino. Ah, sí, el bazar chino que está acá a 2 cuadras de mi casa, ¿no? Ahí, a 2 cuadras de mi casa está el bazar ese que van a abrir los chinos. Todas cosas de importada. Hay un negocio ahora cerca de ahí del Banco Nación. Hay un negocio que es de Diamantino que venden productos importados también. Que venden productos importados. Pero bueno.

0: Acá me dice qué empresa va a cerrar en diamantes si no hay. No, por supuesto, decían, ¿eh? ¿Qué empresa va a cerrar en diamantes si no hay? Estoy totalmente de acuerdo con Fantino, dice. El año que viene va a haber una sorpresa y Milei va a ganar por mucho más votos de la que la gente cree. Milei va a ganar por mucho más votos, dice. Ojo, ¿eh? Va a ganar por mucho más votos Milei. Por mucho más votos, ¿eh? Mucho más votos. Bueno, puede ser, puede ser. Hay que... Milei. Mirá si Milei gana por mucho más votos, como están diciendo todo acá. Por eso digo, ¿eh? Yo también, ojo, ¿eh? Yo digo, no crean que toda la gente está enojada con Milei, ¿eh? No crean que todo está enojada. Y recuerden que hoy comienza el juicio con el senador Cuéider, ¿eh? ¿Recuerdan de Cuéider, de los 200 mil dólares? Comienza el juicio.
1: En Asunción de Paraguay, el juicio contra Edgardo Cuéider, el ex senador nacional, que fue en su momento interceptado allá por diciembre de 2024 con 211 mil dólares intentando ingresar
2: no te
1: de contrabando.
2: Para la remodelación de Indio Cuá.
1: No, no, pues 245. Te quedas corto. Yo creo que por una buena remodelación, si utilizás bien el dinero, te debería alcanzar y sobrar, 211. Pero sí, no le alcanzó. Manuel Adorne, 245. Bueno, 211 mil dólares en
2: video,
1: total.
2: Este video es brutal.
1: Esto es cuando él era funcionario en Entre Ríos, en el gobierno de Bordet.
2: Sí.
1: Que ahí tenía una especie de rosadita propia.
2: Tenía...
1: Contaba pesos. Sí.
2: Este video es brutal.
1: Esto lo mostramos es previo. Esto es de 2022-23.
2: Lo llamás y... ¿Qué estás? Estoy laburado.
1: Exactamente.
2: Qué raro que no tenga una máquina de contar guita, ¿no? Porque...
1: Sí, es lo que se dijo en ese momento. ¿Por qué no tenía una máquina para contar tanta cantidad de plata? Recordemos que con el tiempo se convierte en senador él. Y es precisamente como senador que intenta ingresar a Paraguay junto a su secretaria, que era su pareja,
2: sí.
1: Y Ara Guincel Costa, intentan entrar con 211 mil dólares en total, con algunos pesos, con algunos guaraníes también. Bueno, en ese caso termina siendo detenido, está en prisión domiciliaria, los dos están en prisión domiciliaria desde hace un año y medio, pasaron por tres domicilios distintos, siempre en lugares bastante bien, ¿eh?
2: Sí,
1: bueno, siempre estuvieron en duplex.
2: Todos edificios premium.
1: En edificios premium, la verdad que no creo que le esté pasando tan mal Cuéider. Pero hace un año y medio, ahora empieza
2: el juicio. ¿Y qué le estaría faltando? ¿Declaración jurada?
1: Sí, está complejo. Sí, nunca la explicó.
2: Por eso.
1: Bueno.
2: Le podemos dar.
1: Claramente. Hay varios que...
2: Tal Manuel.
1: Hay varios que tienen que aclarar, por lo menos, sus declaraciones juradas. En este caso, la justicia paraguaya lo está... El Fuero Penal Económico lo están investigando por presunto contrabando. Obviamente, tiene a la vez... dos causas abiertas en Entre Ríos y en la justicia de San Isidro también, yo creo que sí. Es lo que da toda la sensación de que lo entregaron a Cuéider, que en su momento, tiempo después, fue desafectado de la nómina de senador, por eso ya estamos hablando de un ex senador. Lo que te digo es, se habla de una condena en Paraguay de 2 años y medio en total, aproximadamente. Si ese es el número, y ya está prácticamente afuera, no, porque cumplió un año y medio en condiciones.
2: Un gran negocio, porque lo descubren con 211 mil dólares,
1: sí.
2: Pero aparentemente ya había venido invirtiendo...
1: Totalmente, en Paraguay.
2: Cientos de millones más.
1: Así es.
2: Cientos de dólares más.
1: Cientos de miles de dólares.
2: Miles.
1: Exactamente.
2: Pues habla de más de 600 mil dólares.
3: ¿Por qué domiciliaria, Barney?
1: Porque en su momento fue lo que consideraron y porque, a ver, si llega a ser más de 3 años... debería ser una prisión efectiva, pero lo que se está planteando y lo que están pidiendo los fiscales es aproximadamente 2 años y medio en total, lo cual este año y medio que cumplió en el camino ya le validaría gran parte, más de la mitad de la condena, tanto a él como a su secretaria Yara Guincel Costa.
0: Bueno, ahí está, ¿no? Cuéider comienza el juicio, comienza el juicio contra Cuéider. Ahí decía, ¿no? Igual con la plata que pasó Cuéider, no hice alcanzado para arreglar Indio Cuá, ¿no? Se llama ahí donde está Adorni. ¿Qué pasó con Adorni? ¿Cómo se callaron todos los medios de comunicación con el tema Adorni, no? ¿Cómo se callaron todo con el tema de Adorni, no? Acá, ¿qué dice el amigo? La realidad es que los precios siguen subiendo. pero el sueldo de los trabajadores sigue planchado. Y a los que le bajaron los impuestos es a los de clase alta, y a que han diamantes son clase media, medio pelo, dice. Pero se creen clase alta y viven de apariencias, dice. Viven de apariencia. Acá que me dice que habría un alto dirigente libertario que vienen para ganar la municipalidad de Diamante. ¿Te imaginas que los libertarios ganen la municipalidad de Diamante? Y todo puede pasar, ¿eh? ¿Te imaginas? Hay algunos que están flojos de papeles. Los libertarios, por lo menos, que ha salido uno a hablar en algún medio que facturan por ahí, dicen algunos que están flojos de papeles, que en cualquier momento le sale algunas cosas. Después hay otro que dice que estarían flojos de papeles. Estarían, ¿no? Por eso digo, jefe, yo he visto que se tiran carpetazos de un lado al otro. Cuando uno quiere ser candidato, se van tirando carpetazos de uno al lado. Que si vamos a esperar después del Mundial cómo vienen estos carpetazos, ¿no? Claro, vamos a esperar a ver cómo vienen estos carpetazos. 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

0: Acá me dice, ya te vas a enterar quién es el candidato de la libertad. Ya sé quién es el candidato de la libertad avanza, ya sé quién es el... Hay dos facciones. Hay dos facciones. Por un lado ya tienen un candidato y el otro también tienen otro candidato por la libertad avanza. Pero bueno, veremos. Yo creo que no va a funcionar con ese candidato, pero bueno, todo puede pasar igual en Diamante. Todo puede pasar. Veremos qué hace el radicalismo, qué hace el peronismo, que se divide en dos. El peronismo se viene una vecinal. Se viene una vecinal del peronismo conformado con un ex viceintendente de la ciudad, un ex viceintendente de la ciudad. Se viene un vecinalismo con otro rejunte ahí, con alguno de la libertad, algún radical. Se viene también eso. Después el peronismo se rearma también, a que sí, tenemos. Se viene lindo. Después del mundial, yo tengo ya los ocho candidatos que van a ser para Diamante. Ya tengo los ocho candidatos. Tanto del radicalismo, del peronismo, del peronismo rejuntado, tengo el candidato de la Libertad Avanza, tengo el candidato segundo de la Libertad Avanza, vendría a ser de la Libertad Avanza no reconocida. Está, bueno, y tengo los carpetazos también. Y tengo los carpetazos que se vienen después del mundial también, ¿no? De algunos libertarios, ¿no? Que no se quieren entre ellos. Que no se quieren, que sí, que no, que me saqué, que me subí a un caballo, que no me saqué. ¿Qué va? ¿Qué viene? Vienen los carpetazos también de la Libertad Avanza. Hay de todo, ¿no? Hay de todo. Y Diamante también da para todo, ¿no? Es parte del país, ¿no? Realmente así, ¿no? ¿Qué dice Laura acá? Yo a los libertarios no los voto más, dice. Los voté, pero te juro por Dios que no los voto nunca más, dice. Me defraudaron, dice. Algunos siguen esperando la dolarización. Pensar que Milei hizo campaña repartiendo dólares y diciendo que se iba a dolarizar, dice. Pero bueno. Y venimos bien, dice, con esto. Bueno, hay algunos dicen, pero si el gobierno viene bien, escuchá esto, 2 segundos antes de irme a la tanda.
1: El dólar estuviera subiendo. Bueno, es porque hay más aportes. El tema es que no solo el agro, ella sigue siendo el más importante, no solo el agro. Y esto está marcando, y al principio de este mes lo vas a ver mucho más. Récord de la balanza comercial, también acá están entrando más dólares, 2.711 millones, récord absoluto de la balanza comercial. El Banco Central comprando, el viernes compró 447 millones de dólares. Lleva 9.600 millones de dólares comprados en lo que va del año. Me gustaba poner esta placa para decir, a ver, ¿por qué tanta tranquilidad? Bueno, es esta la tranquilidad
2: Lo que
1: que
2: está
1: estamos
2: pasando.
1: viendo. Después, si te muestro el gráfico de consumo, no, ahí ya tenemos problemas. Y si vamos en cuanto a poder adquisitivo, también.
2: Bien. Bueno, después hablamos de eso.
1: Dale.
2: ¿Qué tiene que ver? Gracias, Rubén.
0: Venimos bien, dice, ¿no? Venimos bien, dice. Lo que es el campo, los grandes empresarios del campo le viene bien, buena cosecha. Otros que te dicen que tienen pequeñas parcelas de campo, te dicen la verdad que cada vez más caro mantener los insumos. Por eso hay dos realidades, ¿no? Y creo que eso es lo que quiere llevar este gobierno, ¿no? A las dos realidades, el que es rico, rico y el que es pobre, pobre. Seguramente va a ser así, ¿no? Dice, preguntale a los remiseros si le va bien. Dice, el otro día había remiseros comprándose autos 0 kilómetros. A que si tan mal a los remiseros no le van, dice. Siempre se quejan, pero después lo ves en auto 0 kilómetros, dice. Después lo terminás viendo en auto 0 kilómetros. Bueno, puede ser, puede ser. Me voy a la tanda, 2 segundos, la última del día de hoy, a la última, 3 minutos, y volvemos.
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Volvimos, señora, volvimos. Ahí estábamos hablando en el corte con algunos vecinos. Y bueno, sí, Milei, que Milei esto, que Milei el otro. Y bueno, mientras tanto, usted, doña Rosa, don Carlos y don Augusto, lo único que hace es tratar de llegar a fin de mes, ¿no? Realmente, ¿no? Realmente, pero bueno. Veremos a ver qué sucede. Veremos a ver qué pasa. Veremos a ver qué pasa. ¿Qué dice Claudia? Acá dice: imagínate un gobierno libertario en la municipalidad que los haga trabajar. Dice: no queda ninguno. Dice: gobierno libertad, sí, estaría bueno. El tema es que no vengan con el tema de corrupción también ellos, ¿no? Que no vengan con el tema de corrupción también lo, porque tienen esas mañas también algunos libertarios, ¿eh? No son todos buenos, tienen libertario. Fíjate lo de Adorni, todavía ha quedado todo en silencio, nadie dice nada de Adorni, ¿no? Nadie dice nada de Adorni. Esperando la declaración jurada, se la armaron, no se la armaron, no sé. Pero nadie dice nada de Adorni. Es raro también eso, ¿no? Es raro.

Claro, también. Pero bueno, esto es política, ¿no? Esto es política. Mientras capaz que hoy los que no tienen medicamento para el tratamiento del cáncer, los jubilados y bueno, todo eso súper, súper complicado de Adorni, no se dice nada. Y bueno, ahora llega el Mundial y el Mundial para algunos, ¿no? Que les gusta el fútbol. A mí me da lo mismo que esté el Mundial o que no esté, ¿no? Pero el Mundial va a tapar por lo menos por un mes, según como le vaya a la Argentina, por un mes todo lo que va a pasar, ¿no? Pero bueno, también acá me dicen, fíjate, el Banco Nación, ¿no? El Banco Nación otorgó 1.100 créditos hipotecarios a personas expuestas políticamente durante la era de Milei. 1.100 créditos. 1.100 créditos dio el Banco Nación a funcionarios de primera, segunda y tercer línea de Milei. Primera, segunda y tercer línea de Milei. Fíjate. El Banco Nación, 1.100 créditos. No quiero decir que el presidente sabía o no sabía, no, la verdad que no lo sé. Pero, por eso te digo, los libertarios tienen lo suyo también, ¿eh? Y bueno, ¿y quién volvió ahora que también no me gusta nada? ¿Quién no me... los pañuelos verdes. De un lado y del otro, ¿no? Los pañuelos verdes volvieron, convocaron a una conferencia de prensa en repudio al femicidio de Agostina Vega, ¿no? Yo digo, ¿ahora se acuerdan? ¿Ahora volvieron? ¿Ahora volvieron? ¿Ahora volvieron? Ahí está, ¿no? Tienen previsto una movilización para el miércoles, van a dar conferencia de prensa. Volvieron los pañuelos verdes. Eso es lo que hace que la gente siga dudando entre Milei y lo otro, ¿no? Algunas cosas las hicieron bien y otras no tan bien. Pero cómo se aprovechan de la muerte siempre de una persona, ¿no? No, siempre se aprovechan, ¿no? Siempre se aprovechan. Pero bueno, lamentablemente, lamentablemente, siempre están los vivos de la política, ¿no? Siempre están los vivos de la política, ¿no? Según Caputo, este mes que pasó, que vendría a ser el mes de mayo, la inflación baja. Se vuelve a reactivar la economía. Según Caputo, dice que venimos bastante bien. Comienza la reforma laboral. Vieron, se empieza a implementar la reforma laboral. Dice que vamos a estar bien. Vamos a estar bien. El sionismo en la municipalidad que falta no hace el señor de bigotes graciosos, dice acá. ¿Cuánto hace de sos malo, eh? Quiere, claro, quieren el nombre de los bigotes, quieren. De los bigotes acá por Alemania, me parece, quieren esto. Los bigotes, el que tenía bigote allá en Alemania.

0: La gente de Barrio Belgrano, seguimos esperando que nos vengan a arreglar las calles, dice. ¿Hasta cuándo tenemos que esperar? Dice. Tenemos que esperar que nos vengan a arreglar las calles. Pero bueno, parece que estamos en una situación que los políticos se nos matan de risa. Mientras tanto, Entre Ríos, señora, señor, Entre Ríos, impulsa economía del conocimiento como motor de desarrollo regional. Escuchemos lo que dice.
1: Una jornada de la Ruta Federal del Conocimiento. Agradecemos el haber considerado Entre Ríos para venir y debatir acá todo lo que tiene que ver con la economía del conocimiento, lo que se está haciendo, y ellos que desde hace más de una década vienen impulsando todo esto. Nosotros, feliz de que nos hayan elegido, de que consideren Entre Ríos para eso, y feliz de que todo esto se esté desarrollando en este ámbito que es el Mirador Tech, una apuesta fuerte del gobierno de la provincia, del gobernador Frigerio, para el desarrollo en todo lo que tiene que ver en esto que decía, ¿no?, la industria del conocimiento.
2: Lo que queremos es congregar a todo el potencial de talento que hay en Paraná, en la provincia de Entre Ríos, en la región, para sumarse a la economía del conocimiento, que es básicamente todas esas actividades que demanda profesionales argentinos para el trabajo en el exterior, y que hoy es la tercera fuente de exportaciones del país. Entonces, es un día para congregar, para reflexionar, para contar esta historia maravillosa de cómo a través de la tecnología, administradores, contadores, abogados, diseñadores, por supuesto gente de tecnología, puede trabajar para diferentes proyectos en diferentes lugares del mundo con las empresas que están en economía de conocimiento.
3: Mirador Tech ya tiene prácticamente todos sus lugares ocupados, todos los lugares que habíamos planeado tener de oficina ya están ocupados, tenemos 37 empresas trabajando, tenemos unos 20 proyectos incubando, estamos llenos de capacitación, de cursos para chicos, para medianos, para grandes, gente adulta, gente mayor con inteligencia artificial. La verdad que es un lugar que tiene que estar vivo, tiene que estar lleno siempre de actividades, y así lo estamos logrando, o así lo estamos tratando de que así se produzca.
0: Bueno, ojalá que todo lo que vienen invirtiendo ahí, hay contrato. Dicen que hay contratos millonarios para algunos diamantinos, che, ¿eh? Hay algunos diamantinos que encontraron créditos millonarios, ¿eh? Algunos diamantinos tienen suerte, ¿eh? Algunos ganan el loto, otros ganan el kini y otros ganan ser amigos de algún funcionario. ¡Oh, no! Oye, diamante es así, ¿no? Ganás el loto, estás ahí millonario, ganás el loto, ganás el kini, sos amigo de un funcionario que te dé crédito. Crédito millonario que después lo pague Doña Rosy, Don Carlos y Don Augusto, ¿no? ¡Qué barbaridad! ¡Qué barbaridad! Pero bueno, ese realmente. Bueno, acá nos dice diamante, por eso nunca crece, porque los que son creativos terminan siendo creativos con el tema de la manera de entrar a la política y currar con la política, dice. Esa es la manera o la creatividad que tienen los diamantinos, dice. No todo, gente, no pongan todo en la misma bolsa tampoco, ¿no? No poner todo en la misma bolsa. Pero bueno, puede pasar como decís vos, ¿no? Algunos son creativos. Son creativos para estar al lado del poder, ¿no? Realmente así, ¿no? Puede ser. A ver, escucho este audio. Ahí vuelvo.

0: Bueno, ahí estaba escuchando algunos vecinos, Barrio La Montada, che. Sigue problemas con Barrio La Montada, ¿eh? Sigue La Montada, Barrio La Montada, que siguen con problemas de el tema de la basura. Y bueno, el tema de los vecinos no se termina más, ¿eh? Los vecinos que sacan la basura, los comercios que sacan la basura los días sábado, domingo. Ya le dije a Policía Municipal. A la gente de Policía Municipal el otro día le dije que empiece a hacer multa, ¿eh? Vecino, sea un almacén, una carnicería, una panadería, una dietética, lo que sea, que saquen la basura sábado o domingo, los días que no pasa la gente de recolección, empiecen con las multas. Empiecen con las multas. Ahora cuando venga el intendente, no sé si esta semana le vamos a hacer una nota, cuando venga el intendente. Le vamos a decir lo mismo. Empiecen con las multas. Porque parece que algunos no entienden, ¿eh? No entienden que acá no nos cuidamos entre todos o terminamos todo mal, ¿no? Ahí la gente de Barrio La Montada me están pasando una foto que es un desastre como está. Ahí en un descampado vendría a ser para el lado de Tierra Chaná. Me están pasando una foto que sí, es verdad, hay mini basurales. Pero más allá que el Estado tiene que ir a limpiar, el Estado se tiene que hacer cargo. También es parte de los vecinos, ¿no? Es parte de los vecinos que también no ayudan, ¿no? Y siguen tirando basura y realmente que no está bueno eso, ¿eh? Y no les interesa, no les interesa vivir en la mugre, parece que. Y bueno, acá la gente de Stroll me dice lo mismo. Ahí atrás de las vías, dice, mirá cómo está ahora. Atrás de las vías, dice, mirá estos basurales. Hasta cuadro de motos y bicicletas ahí, quemadas. Hasta cuadro de moto y bicicleta, que pues esa moto puede ser totalmente robada, que haya sido robada, ¿no? Tiradas ahí, mirá vos, ahí me mirá vos, estoy mirando la foto. Qué bárbaro, ¿eh? Qué bárbaro y que nadie haga nada, ¿no? Que nadie haga nada, porque esto lo venimos hablando, ¿cuánto hace? ¿Cuánto hace que venimos hablando de Strobel? Señora, ¿cuánto hace que venimos hablando de Strobel? Hace fácil 3 meses que venimos diciendo del estado de las calles ahí en Strobel, de cómo está atrás del ferrocarril. Pero parece que algunos no quieren saber nada, no, le entra por una oreja y le sale por otra, ¿no? Pero bueno, acá dice Milei pervertido y encima la gente piensa que lo va a seguir votando. Yo no creo que el argentino sea tan tonto, dice Noemí. Yo no creo que el argentino sea tan tonto de volver a votar a Milei, dice. Sería lo último que nos pudo haber pasado, dice, votar a este tipo. Dice, pasá el discurso que hizo el sábado Milei, pero es el mismo discurso de siempre, gente. Es el mismo discurso que hizo el jueves, el mismo discurso que hizo el viernes. Es lo mismo.
1: Leyes cuando sancionan gasto tienen que tener una contrapartida de financiamiento. O, digamos, falta de relación, no orden de magnitud, digamos, no me olvido de la imbecilidad de una persona que dijo, no, se le puede pagar a los jubilados eliminando los viajes del presidente. Por favor, digamos, esas de proporciones, ¿no? Y en esos ataques, lo que ocurrió fue una salida masiva de los activos argentinos. Esa salida de los activos argentinos hizo que el precio de los mismos caigan. Eso implica que subió el riesgo país. Conforme subía el riesgo país, también subían las tasas en pesos, porque como caía la demanda de dinero y se aceleraba la tasa de inflación, la tasa nominal saltó fuertemente. Y esa corrida llegó a representar 50% de M2, algo nunca visto en la historia argentina, o sea, 41 mil millones de dólares. Y si no hubiéramos tomado las medidas precautorias que los gurús del mercado nos dijeron de todo por hacer eso, o sea, los que siempre pifiaron, nos criticaron eso, que fue cuando hicimos el desarmado de las LEFI y la suba de encajes, esos hubieran sido 29 mil millones de dólares más. Es decir, que el tamaño del ataque fue por el equivalente a 70 mil millones de dólares. Y dicen, no, pero se salvó porque Estados Unidos puso 2.500. Hay un problema de orden de proporción. Es decir, no podemos poner en el mismo pie 70 mil contra 2.500. O sea, es un problema de orden de magnitud, es decir, una cuestión de honestidad intelectual. Y obviamente que esa caída en la demanda de dinero, digo, tuvo dos efectos. Digamos, la suba de las tasas de interés generó una destrucción de capital de trabajo en la economía y la economía se frenó en seco. La economía que venía de crecer el primer trimestre al 6, acelerando al 8, de repente se detuvo y eso evidentemente generó un frenazo en la actividad y esa situación, digamos, jugada con el hecho de que la inflación se estaba acelerando por la caída de la demanda de dinero, digo, generó básicamente caída de actividad o desaceleración de la actividad y caída de los salarios reales, o que crecieron menos de lo que venían creciendo. Y obviamente esa situación generó, digamos, una situación de descontento donde básicamente ese peor malestar se, digamos, se evidenció durante el primer trimestre de este año. Sin embargo, y a pesar de toda la presión mediática, a pesar de las acusaciones falsas, a pesar de todo eso, nosotros en un mes y medio cumplimos con todas nuestras promesas de campaña para las elecciones de medio término, porque entre el tramo que operó el Congreso en extraordinarias durante diciembre...
0: Bueno, yo cumplí con todas las promesas, dice Milei, ¿no? Cumplí con todas las promesas, dice Milei. ¿Vos creés que Milei cumplió con todas las promesas? Que yo todavía no veo la dolarización y nada por el estilo, ¿no? Pero bueno, Milei dice, yo cumplí con todas las promesas de campaña de medio término, por lo menos lo cumplí, dice. Volvemos a diamantes y eso tiene que hacer la municipalidad, cobrar multa a quien saca o tira basura los días que no tiene que sacar, levantan la basura y por atrás están sacando la basura. Es verdad. Y los negocios, sobre todo, a los negocios hay que cobrarle doble multa, señor. Doble multa. El comerciante que te saca la basura un día que no corresponde, hay que hacerle la multa. Hay que hacerle la multa, señora. Hay que hacerle la multa, señor. No puede ser que Diamante sea un chiquero los fines de semana por culpa de vecinos y propios comerciantes que no quieren tener la basura dentro de su local o no sé, en el lugar a donde la tenga que tener. No lo quieren tener y entonces ¿qué hacen? La sacan. Después van los perros, rompen las bolsas, rompen, no sé, lo que tiran. Ni hablar lo que tiran ahí elementos que no son muy reciclables y quedan tirados. O demasiadas ramas, bueno, hay de todo. Pero yo creo que parece que si hasta que el municipio no haga multa, parece que esto no funciona, ¿no? Realmente esto no funciona. ¿Vieron lo que pasó con el gobierno de Entre Ríos, no? Sumario administrativos, agentes de planta permanente del Ministerio de Desarrollo Humano de la provincia. La medida fue establecida mediante un decreto, el 1228, firmado por el gobernador Rogerio Frigerio, a gente que se desempeñaba en la categoría 5 en la administración, en forma de administrativo técnico, le están pidiendo que devuelva plata, le están pidiendo que devuelva plata porque dice que pidió licencia y no se la otorgaron, entonces empezó a faltar. Tiene faltas injustificadas. Debería reintegrar una suma con intereses de vengados a de vengarse. Es el cálculo de la tasa del Banco Nación. Tiene 30 días para corridos para devolverlo, alrededor de 8 millones de pesos, ¿no? Por registrar presuntas inasistencias injustificadas, ¿no? Hay varios que faltaban y no justificaban su falta. Siguió cobrando, y ahora el tipo tiene que devolver el dinero que se habría quedado sin trabajar. Es así, ¿no? Es así. Bueno, yo no lo veo mal, ¿eh? Ojo, ¿eh? Ojo, no lo veo mal, ¿eh? No lo veo mal. Pero bueno, me parece que está bien, pero bueno, así tendría que ser con todo, ¿no? Así tendrían que ser con todo. A mí no me parece mal lo que está haciendo ahí el gobierno, ¿no? A mí no me parece nada mal. Pase Laura, buen día. Dice, está saliendo el solcito, dice Laura. Me parece que sí, che, veo el reflejo acá. Dice, estás. Bueno, si sale el solcito es que va a mejorar esto, ¿no? Bueno, mejor así. Ojalá que salga el solcito.

0: Dice el tema de Orni, justo los peronistas van a hablar de corrupción, se llevaron los bolsos y todo. Prefiero mil veces al gobierno de Milei que votar a Kicillof, dice. Para que el país termine igual que la provincia de Buenos Aires, siendo una villa miseria, dice. Todo el país lleno de villeros que te pueden matar por un teléfono, un laburante. 37 años gobernaron los peronistas, dice, la provincia de Buenos Aires, viven como chancho, dice. Sí, sí, sí, es verdad.
1: Es verdad, nunca hubo control.
0: También estuvo el macrismo gobernando, ¿no? Estuvo el macrismo gobernando 4 años. Tampoco hizo nada en esos 4 años el macrismo, ¿no? Con Vidal. ¿Recuerdan que estuvo Vidal? Hay lugares en la provincia de Buenos Aires que es hermoso. Hay lugares en la provincia de Buenos Aires que es hermoso. Pero la pudrición está en La Matanza y en algunos lugares de la zona sur de Buenos Aires, ¿no? Pero sí, nunca se pudo erradicar esas villas en esa zona. Igual que la Ciudad Autónoma de Buenos Aires, ¿eh? Ojo, que gobernó siempre, ojo que el gobernó siempre el macrismo. La Boca nunca la pudieron cambiar, que una zona turística se ha llenado de villas en los últimos tiempos. Los puedo decir porque yo soy de esa zona, zona de Barraca, lo que es la Villa 1114, la Villa 31. El macrismo tampoco ha podido hacer lo que es Constitución ahora, es un desastre. Es un desastre Constitución lo que ha hecho con la droga. Las villas que tiene la Ciudad Autónoma de Buenos Aires es tremendo, ¿eh? Y también los gobiernos de derecha no han podido hacer nada, ¿no? Eso es una realidad también. No han podido hacer nada. Lamentablemente, ¿no? Mirá que hace años uno cuando yo iba a Retiro a tomar un micro veía la villa, bueno, fue progresando. Después las villas de Flores, bueno, un montón de lugares que realmente no han podido hacer nada, ¿no? No han podido realmente hacer nada. A ver, escucha este último audio. A ver.

a la gente de el Club Huracán que cumple 92 años. Tenemos a varios, tenemos a varios mañana para hacer nota. Como les digo siempre, pásenla bien, sean felices, estén con la gente que los quiere. Disfruten de la vida. La vida es una sola, hoy estamos, mañana no sabemos, pero hay que disfrutar cada minuto de la vida. A ver, esperen que escuche un mensaje antes de irme, porque dice, este sí es el último. A ver, no me voy todavía, porque acá me están pasando un chisme sobre el tema de las retenciones municipales. ¿Qué va a pasar con los municipales? A ver, espere. A ver, espere 2 segundos.

0: que dijeron por... Bueno, ahí está, estamos nuevas. Se viene la olla popular, gente. Estábamos ahí escuchando y hablando con unos trabajadores municipales. Se viene nomás la olla popular, Se viene la olla popular. Queríamos cerrar con eso. Se viene la olla popular, Vamos a ver si el intendente Siojieco aporta algo a la olla popular. Dicen acá, no sean malos, che. Sigue la protesta por la mejora salarial y se viene la olla popular. Se viene popular al final. Qué bárbaro, Se viene la olla popular. Parece el miércoles lo terminan de decidir, Olla popular parece que se viene al frente del municipio de Diamante. Y algunos piden acampe también, Algunos piden hasta acampe. Bueno, veremos a ver qué pasa. Nosotros nos despedimos, gente. Pásenla bien, sean felices. Estén con la gente que los quiere. Sean felices. Que nadie les diga que no hagan esto, que no hagan lo otro. Ustedes sigan haciendo realmente lo que les parece bien. Después hay gente mala que nunca va a querer que ustedes tengan, que cumplan su sueño. Ustedes sigan soñando, sigan reclamando su derecho, que eso es importantísimo. Ustedes sigan reclamando su derecho. Y que nadie le diga, no van a poder lograr eso, no. Ustedes sigan soñando, gente. Sigan soñando, que realmente es importantísimo. Es importantísimo seguir en la lucha. Y ojalá que los políticos por todas puedan mejorar este país. Les saludo Alejandro Rubén. Nos estamos encontrando nuevamente mañana, ¿no? Nos estamos encontrando nuevamente mañana martes. Chao. ¿Quién les habló? Chao, hasta mañana. Que sean felices. Nos encontramos mañana. Chao, chao.
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0: Bueno, 12 y 8 minutos y cuento un poquito a ver por qué se armó el lío ayer en la discusión sobre el caso Agostina y qué cosas a veces a uno le dan miedo. A mí me da mucho miedo como padre de una mujer. ¿Qué tengo que hacer yo o me planteo yo todo el tiempo qué tengo que hacer o cómo tengo que educar a mi hija para que tenga una infancia sana y que tenga una vida sana y en gran medida pueda evitar los hombres, los monstruos que andan circulando por ahí, los femicidas en potencia? Entonces, ¿qué pensás vos? Por supuesto, ¿qué cosas le decís que son conductas que ella no debiera tener? ¿Le decís esto no lo hagas, esto tampoco, cuídate por acá, tené cuidado por acá? ¿Le enseñás que un tipo que le dice te amo un día puede matarla? Porque eso realmente puede pasar, aunque es algo excepcional, pero puede pasar, y de hecho ocurre todos los días, ¿no? Entonces le enseñás un montón de cosas. Vos también, Diego, supongo que te interpela el caso en esto. Y entonces cuando veo un caso como Agostina, a mí me saltan un montón de alarmas y digo, ¿en dónde están nuestras infancias que de repente tenés aún? Y dije esto y desaté los demonios, así que espero que no se desaten los demonios acá, pero lo digo con la mejor intención. Por supuesto, yo sé que acá el culpable de esto es Barrelier y nada más. Pero también pienso en otras situaciones que de alguna manera cada cual juzgará si tienen que ver o no tienen que ver. Pero de ningún modo ninguna conducta justifica nada. Está clarísimo. Pues si no te dicen, no, vos estás justificando. Yo justificar no justifico nada. Ni es la teoría de la pollerita corta. Es simplemente decir, como es una chica menor de edad, tiene que tener, todo menor de edad, tiene que tener una ayuda de sus padres para educarse, formarse, evitar peligros, tener conductas no de riesgo. Porque todos sabemos que cuando tenés conducta de riesgo, tenés más posibilidad de que te pasen cosas horribles, que igual después te pueden pasar, pero vos les enseñás estas cosas. Entonces, cuando yo veo que este señor, mega archi hijo de su madre, tenía antecedentes de haber tenido capturada una chica que salió con las manos atadas y desnuda de su casa, y lo meten en cana. ¿Saben quién le daba la comida al tipo? Y le dio soporte y lo ayudó al tipo que estaba preso, la mamá de Agostina. Bueno, vaya y pase. Ahora, de repente ella termina en pareja con el tipo, y entonces yo lo que le decía a Nancy, que Nancy se enojó conmigo, yo le digo, acá hay una conducta de riesgo de la madre, que no importa si la tuvo la madre, el tío o el papá. Porque si yo te cuento que el papá traía a un depredador sexual al hogar, vos me decís, qué padre hijo de puta, ¿no es cierto?
1: Sí.
0: ¿Me lo dirías o no?
1: Sí.
0: Tranquilamente, con toda razón. Ahora, la madre es la que metió en el seno del hogar y permitió que se relacionara con su hija un tipo con antecedentes muy graves. Entonces me dijeron, no, la madre también es víctima. Bueno, también puede ser. Yo no como no soy médico ni psicólogo de esto, la madre es víctima de un violento que era este tipo. Bueno, ¿hasta dónde eso justifica que vos, por ser víctima de un hombre violento, termines permitiendo que el hombre violento se relacione con tus hijos? Ahí ya tu condición de víctima está colaborando para convertir en víctima a otra persona, que además está bajo tu cuidado.
1: Sí.
0: Entonces a mí me dijeron, no, de la madre no se puede hablar, me dijo Nancy. No se puede hablar de la madre porque es la madre y nadie me puede decir a mí, a una madre, cómo maternar. Está bien, pero yo digo, más acá hasta puede haber un reproche legal. Y por lo menos yo en mi cabeza tengo un reproche moral para una madre que permite que un depredador sexual como este, con antecedentes, termine relacionado con su hija, que tiene 14 años, está en una edad muy compleja, muy brava. Entonces yo dije solamente eso, porque a mí eso sí me suena como alarma, porque ¿qué cosas yo le inculcaría a mi hija? Que nunca tenga nada que ver con un tipo de 33 años. Nunca puede juntarse sola con un tipo de 33 años, una niña de 14, no puede juntarse con un tipo de 33 años, en ningún caso, mucho menos a la una de la mañana y solos, pero en ningún caso. Y acá hasta sabemos que ella le dijo, no, mamá, porque quiero pedirle no sé qué a este tipo, y ella le termina dando el teléfono del tipo. Y ella se empieza a comunicar por teléfono, por mensaje con este tipo.
2: Eso es algo que para mí es inentendible.
0: Bueno.
2: Inentendible.
0: No soy el único, me alegro de no ser el único.
2: Para mí es inentendible que vos le des el teléfono de un adulto para que una menor se comunique con el adulto. ¿Qué tenés que hablar vos con mi hija?
0: Y si te agrego que el tipo tiene antecedentes de ser un depredador sexual.
2: Primero los antecedentes. No se acerca a mi casa a 4 kilómetros. Eso para empezar. Y segundo, ¿cómo le das el teléfono? O sea, ¿cómo facilitas además vos la comunicación con tu hija?
0: Sin tu intermediación.
2: No, primero que no tiene nada que hablar con una menor. Eso para empezar.
0: Nada
2: que hablar. Coincido. Con una menor, de lo cual yo no me pueda enterar, que sea una comunicación privada. En todo caso, será delante mía si es que pasa algo. Ahora, ¿en qué momento se le cruzó a ella por la cabeza pensar que un adulto de 30 y pico comunicado con su hija era una gran idea? ¿En qué momento se le ocurrió? Ya de entrada habían estado en un cumpleaños por la mañana, donde coinciden los
0: dos. Estuvieron hablando.
2: Y a la gente que estaba en el cumpleaños les llamó mucho la atención cómo fue ese contacto, cómo hablaban y cómo se manejaban. Ahí estaba pasando algo. Entonces, no hay ningún motivo para que tu exnovio, además, si ya no era tu pareja, tenga contacto con tu hija.
1: Sí, totalmente.
2: Ninguno, chicos. No ha lugar, ningún motivo.
0: Absolutamente. A mí me llamó eso la atención del caso, igual que a Lola. Eso significa que entonces uno está diciendo, no, entonces, claro. No, yo no le echo la culpa a nadie. Ahora, yo digo como padre, acá pasaron un montón de cosas que yo como padre no permitiría jamás que ocurrieran. Jamás. Jamás, porque son conductas de altísimo riesgo. Claro. De altísimo riesgo. De recontra altísimo riesgo.
2: Ahora, vos me decís que él la contactaba por las redes, actúa como depredador, la engaña, le miente y la lleva a esa situación. Obviamente que todos podemos entender, porque nadie está libre de que le pasen esas cosas.
0: Exacto.
2: Ahora, una cosa es que un depredador haga bien su trabajo de asesino y otra cosa es que vos le facilites el número de teléfono.
0: Bueno, Lola, te felicito por decirlo.
2: No puedo entenderlo.
0: Ayer yo parecía que era un asesino serial, por decir exactamente lo que vos estás diciendo, que suscribo absolutamente. Absolutamente. Y me acusaron un poco menos de estar justificando que la... No, porque yo sabes que hay algo que yo sé, es que si el día de mañana esta sociedad logra cambiar, pues yo estoy a favor del feminismo, y logramos erradicar la cultura machista, igual va a haber depredadores sexuales. Igual va a haber depredadores sexuales. Porque el abusador sexual, el violador, tiene un chip que... Por supuesto, usa el machismo, aprovecha del machismo, pero es decir, no todo, tampoco todo machista es violador. Evidentemente digo que un violador se aprovecha del machismo en un montón de cosas, ¿no? Pero el tipo, si desaparece el machismo, no va a dejar de ser violador, no va a dejar de haber... En sociedades nórdicas, por ejemplo, donde hay muchísimo menos machismo, muchísimo menos cultura machista que en la Argentina, también ocurren casos recontra sórdidos que tienen que ver con violaciones, con abusos sexuales y demás, y con asesinatos, y hay muchísimo menos machismo. Erradicar el machismo es un objetivo muy sano y yo lucho por eso también, pero no te va a erradicar las violaciones. No te lo va a erradicar. Entonces, es lo que decís, Lola, lo dijiste con toda claridad, no puedo agregar más nada porque estamos dando vueltas en lo mismo. Yo acá vi una serie de cosas que digo, si así estamos cuidando y sí tengo algo para darle entender un poco más esto. Para mí, la marginalidad o la pobreza también hace decaer los cuidados. No es que la gente pobre no cuida a sus hijos, no estoy diciendo eso, que quede claro. Digo, la marginalidad, que no tiene que ver siempre con la pobreza, sino tiene que ver con el deterioro de normas, el deterioro de social, donde, por ejemplo, este tipo, que debería ser un paria social, era un ídolo social. Porque tenía guita, porque era puntero político. Ahora, vos fíjate, ¿no? Si le cargan a un puntero político, le cargan el, che, no hiciste nada con este hijo de puta que tenía este antecedente. El tipo dice, yo no antecedente no tenía, tuvo una acusación que después quedó en la nada, lamentablemente, probablemente por mal accionar judicial y por otros motivos, no terminó en nada. Pero el tipo dice, a mí, yo nada, no tengo responsabilidad por haberlo metido a trabajar en un organismo público. Pero a la madre, por traerlo al seno del hogar, nadie le dice nada. Entonces es insólito eso. Insólito, eso no se puede decir de la madre. Pero sí puede decir a un puntero político que lo conoce así nomás, se lo recomendaron, lo metió. Ah, no, es... ¿Cómo no te fijaste quién era? Ah, pero para meter una persona en el hogar no hay que fijarse quién es. No, mil veces más tenés que fijarte a quién metes en tu casa. Y entonces esto es toda una cosa que, no sé, a mí me puso mal. No sé vos si querés.
1: No, yo no le da, totalmente de acuerdo, Yo con lo que celo a mi hija de todo, desde ahora, yo no quiero ni que... Viste que las nenas, mi hija especialmente, ve un varón y se desespera. Va y se siente, por ahí se quiere sentar en las rodillas de... Yo me desespero, por supuesto, no la dejo. De nada, celo, pero celo ya más. Ya a veces yo sé que soy demasiado. Pero de ninguna manera le doy el contacto a mi hija de un varón de nadie.
0: Hoy hablamos con Guadalupe. Mira cosas que vos decís, por supuesto, que uno sabe que hay gente mala y trata de proteger a sus hijos. Y eso no significa que tu hija no se pueda. El tema de la pollerita corta. Si a mí me dice mi hija el día de mañana, voy a una juntada y es la única. Soy la única mujer que va. Le digo, vos no vas ni a palo, ni a los 15, ni a los 16, ni a los 17. ¿Por qué? Porque es una situación, aunque conozca a tus compañeros, yo no sé cómo pueden actuar un grupo grande de chicos cuando hay una sola mujer. No me fío. Después, si tiene que haber un Uber que las pase a buscar por el boliche, de ninguna manera vos sos la última, ni ninguna de tus amigas es la última y se queda sola con el chofer de Uber a las 5 de la mañana después de un boliche. En el Uber va a un lugar y ahí se bajan todas y se quedan a dormir en la casa de una. Pero no voy a permitir que mi hija a las 5 de la mañana vaya con un chofer de Uber a ningún lado, pero ni en pedo, va a tener que matarme para
1: después
0: que yo permita.
1: Después te tildan, ya es un papá.
0: No sé qué carajo seré, pero yo voy a ser alguien que va a cuidar a su hija.
1: Zapado a la antigua, viste nada. Bueno, decime lo que quieras.
0: Pero ¿cómo vas a dejar que una chica te la traiga a tu casa un Uber? Las 5 de la tarde, ¿cómo sé yo que el Uber no es un violador? ¿Cómo sé? Pienso que no son todos violadores, por supuesto, los choferes de Uber. Pero ¿cómo voy a asumir a semejante riesgo potencial? No, señores, conmigo no va a pasar. Sería un pelotudo,
3: Yo creo que hay que darle herramientas a nuestras hijas permanentemente, hay que estarle muy encima. Me acaba de avisar mi hija que llegó del colegio, porque sale del colegio sola y va sola hasta la casa de la madre, me avisa cuando sale, me manda la ubicación, me avisa cuando llega, y yo le acabo de responder. Lo que tampoco hay que hacer es asustarlas de todo. Yo creo que hay que darle todo tipo de herramientas. De hecho, cuando empezó a ir sola al colegio, va a 3 cuadras de la casa de la madre al colegio, la acompañé yo por los distintos caminos y las distintas opciones. Una cosa es...
0: Pero vos qué le decís, anda por la avenida, no vaya por la callecita. Sí. O sea, vos le vas diciendo que hay conductas que son de riesgo y conductas que son más seguras.
3: Por eso te digo.
0: Ninguna te garantiza nada.
2: Tienes que enseñarlas a protegerse, tenés que explicarle, escuchá, los auriculares en la calle.
1: Exacto. Ay, no, por favor.
2: Lo más sencillo que te puede pasar es que te roben, que eso a mí no me preocuparía, porque de últimas te compro unos auriculares otro día. A mí lo que me preocupa es que vos, en tus pensamientos, enganchada con la música, no te des cuenta que un tipo te empuja dentro de un portal y te hace una barbaridad. Entonces vos tenés que ir por la calle mirando y viendo quién viene de frente y fijándote si hay alguien que viene atrás. ¿Es horrible hacerlo? Puede que sea horrible, pero mi hija tiene que tener las herramientas. Claro. Si ves que hay alguien que te está siguiendo de más de 2 cuadras, te metes en un local y pedís ayuda. No corras, porque corriendo te puedes caer, te pueden atropellar y demás. Métete en un negocio.
3: Exacto.
2: Pedí ayuda. Deciles que me llamen. Yo te voy a buscar. O sea, tienes que irle dando ítems de qué hacer y qué no hacer.
0: A veces
3: herramientas.
0: Ciertas personas que son muy feministas, que me parece fantástico, de esto no se puede hablar. Solo se puede hablar del asesino, del femicida y demás. Y de esto no se puede hablar.
3: De la previsión, del cuidado.
0: De los cuidados. Y yo digo, yo no voy a poder eliminar a todos los femicidas de la Argentina, pero sí puedo tratar de, achicarlo al máximo.

0: máximo posible las posibilidades de que mi hija se encuentre o se cruce con un femicida.
1: Pero aparte, mira, yo tengo las pruebas, o sea, quiero decir, mi hija iba caminando por Avenida Córdoba y le pasó justamente esto. Y dice, me acordé de todo lo que me dijiste. Se metió en un supermercado y el cajero, hasta que yo no fui, no la dejó moverse de ahí. Un pibe que la venía siguiendo de dos cuadras. Era muy obvio que la estaba siguiendo. ¿Entendés? Y ella se asustó y hizo lo que yo le dije. Buscar dónde me meto. Se metió en un supermercado y le pidió ayuda al cajero.
2: Claro. Por eso yo digo que hay que darle herramientas. Sí, tampoco la puedes tener encerrada en tu casa.
0: No, no encerrada.
2: Y
0: no
2: hay
0: encerrada.
2: Que enseñarle.
1: Hay que hablarle.
0: Pero ¿cuál es la diferencia entre que la pasen a buscar a las 5 de la mañana en un boliche, un Uber, y vayan cuatro chicas a una casa y se bajen las cuatro?
2: Claro.
0: A que el Uber las vaya dejando una por una a la casa y después se quede con una en el auto. Yo eso me tienen que matar para permitir eso.
1: Claro. O de última,
0: ¿entendés?
1: Uno siempre
0: tiene que matar.
1: Y además así siempre podés tener el contacto de un chofer de absoluta confianza, incluso que sea padre de alguna compañerita, sí, algún taxista amigo.
0: Y tampoco es para que se quede solo
1: no,
0: con él,
1: pero,
0: te lo digo.
1: Pero
0: tampoco,
1: quiero decir, si vos tenés a alguien de confianza y hay una situación así, tenés siempre un número de teléfono en la cabeza de, che, me pasó X, y van a venir, la dejaron tirada, porque también pasa eso, ¿viste? Son adolescentes y cada una tiene la cabeza en cualquier lado.
0: Claro, claro, de repente la dejan sola.
1: Tenés que tener alternativas y irlo pensando, y tenés que tener alternativas, y aún así saber que no te queda más remedio que confiar, porque
2: claro,
1: quieres hacer
2: claro,
1: que tu hija sea el día de mañana una
2: libre,
1: mujer segura, libre, capaz de hacer lo que quiera, y que evidentemente no la corte
0: pero
1: el hecho de ser mujer, pero la tenés que ayudar.
0: Pero vos la ayudás, vos
2: sí,
0: le
2: por supuesto, pero por eso
0: che,
2: digo,
0: mira, esto no,
2: sí, por eso,
0: esto con mucho cuidado.
2: Lo que Lola decía,
0: sí,
2: lo que Lola decía de darle herramientas en la calle, yo antes, cuando por una cuestión lógica, a los 12, 13 años tenés que empezar a dar libertad para que se mueva solo en la calle. Yo sé que la calle de ahora no es la calle de antes.
3: Sí, no hay que temorizarlo.
2: Y no es lo mismo a las 7 de la mañana, cuando hay sol, hoy a las 7 de la mañana, que estaba oscuro, no es lo mismo a la tarde, porque hay más tránsito de gente, menos tránsito de gente. Entonces lo que le trato de enseñar yo, que estoy muy encima de mi hija, es primero que le doy la libertad, que confío en ella, pero que para eso necesito que ella esté despierta en la calle.
3: Sí, sí.
2: Que sepa mirar 100
3: exacto,
2: metros por delante qué es lo que puede llegar a venirle, como para tomar la determinación de
3: sí,
2: o meterse en un negocio, o llamarme por teléfono, o volver para atrás en
3: viste
2: todo
3: que
2: caso.
3: Son difíciles todas las edades son difíciles, pero bueno, la adolescencia es tremendo, porque se te enojan, ¿viste? Y vos le hablás, se te enojan, ¿sí? Porque piensan que la estás retando, que no me dejas hacer nada, sin embargo, lo estamos cuidando.
0: Mirá el caso Porcel, el tipo acá cerquita, de este barrio, con gente de clase media alta de Buenos Aires, el tipo era un abusador, que era un papá del colegio,
3: sí,
0: que incluso los abusos se producían no de uno a uno, sino en grupo. El tipo tenía la habilidad de que no se fueran dando cuenta en el grupo que estaba cometiendo abusos.
3: O sea, porque era el padre copado, era el padre copado.
0: Claro, y se aprovechaba de todo eso. Un tremendo depredador, hijo sí, de puta, que no entiendo por qué camina por la calle, no lo entiendo, y comparto lo que están diciendo los padres de los chicos. Fíjate vos, hasta dónde una persona que vos confías, que además confías porque está en grupo tu hijo y demás, igual ocurría, decime si no hay que tener 80.000 cuidados, y hay cosas que de ninguna manera uno puede permitir. De ninguna manera uno puede permitir ahora.
1: Y fíjate que el concepto es un varón con varones. Entonces uno hasta
0: claro,
1: se relaja,
3: sí,
1: ¿no?
3: Qué terrible.
0: Supuestamente no puede pasar nada.
1: Claro.
0: Minga que no puede pasar nada.
3: No.
0: Claro que sí. Entonces no digo que sea que uno tiene que tener encadenada a la hija o al hijo, sino que tiene que ser y tener claro el concepto de conducta de riesgo. Que después te dicen, no, es la pollerita corta. No, las pelotas la pollerita corta. Estoy hablando de que hay cosas que vos realmente como padre no las podés permitir. Y si la permitís es porque te importa un carajo, de verdad. O porque no podés, o porque tenés una dificultad, bueno, pedí que alguien te ayude. Pero vos no podés permitir ciertas conductas de tu hijo o de tu hija a los 14 años porque es carne de cañón, de verdad. Porque hijos de puta está lleno ahí afuera. Está lleno de monstruos. De verdad.
2: Sí, como está lleno de gente que te puede ayudar en una situación límite, pero para eso tenés que prepararla.
0: Pero para eso vos tenés que tener la posibilidad de que haya gente que te ayude y dejarte ayudar.
2: Claro, sí.
0: Si vos te juntas con una persona con antecedentes.
2: No, eso es una locura.
0: Con antecedentes de depredación sexual, teniendo 14 años, la otra persona 33, a la 1 de la mañana, yo digo, ya está. Eso ya está. Eso termina mal, pero no hay ninguna duda.
1: Y aparte vos empezás desde que son muy chicos. Mis hijas desde que aprendieron a hablar se saben de memoria mi teléfono, sí, mi dirección, el teléfono del papá. Si pasa cualquier cosa, por lo menos que le pueda decir a un policía, llévame a mi casa, ¿entendés? O sea, hay cosas que uno desde bien chiquito, sí, no tiene que ver con la confianza o no que uno tenga en el hijo, ni querer, claro, tampoco bajarle la seguridad que sienta en sí mismo. Es, vos tenés que sentirte seguro, pero también te tenés que proteger. Porque a mí me parece, claro, loquísimo que le decimos, ponete tapones en los oídos y vas a un concierto y tenés otitis. Ponete las gafas para que no te entre el cloro en la pileta. Ponete rodilleras y vas a ir en patines. Usá el casco en la bicicleta, pero resulta que cuando sale a la calle no le puedo decir nada para que no tenga miedo. Es una pelotudez supina.
0: No, o porque después le estás sacando la culpa al asesino. No, ¿cómo le vas a estar sacando la culpa al asesino por intentar que tu hija se cuide mejor? No, no. Acá nadie le saca la culpa a este miserable, a este chacal, que ojalá reviente en la cárcel. Lo que yo estoy diciendo es que también hay uno tiene que, sobre todo con menores de edad, que su juicio no es el más claro, porque todos tuvimos 14 años y la boludez que hicimos a los 14 años, necesitan de los padres, que los ayuden, que les marquen, que los cuiden.
1: Y aún así sabiendo que te puede salir mal, como igual, digo yo. Porque con los hijos nunca sabe uno. No, te dije que no lo hicieras y
3: escapar,
1: lo hizo igual.
3: Se escapan totalmente, porque va con la casa de una amiga totalmente, y se escapa. Sí. Totalmente. Puede pasar igual.
0: Totalmente, exacto, totalmente. Pero bueno, eso no quita que nuestra responsabilidad es hacer todo lo posible para que no les pase. Sí. Bueno, nada, después vamos a seguir el debate con Nancy, que va a venir más temprano, ¿eh? 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Y además, bueno, además tenemos mucho más. Ya venimos, señora. ¿Ahora llueve o no llueve?
3: Estaba lloviznando. Hace un ratito lloviznaba muy finito. ¿Viste la garúa? Era garúa.
0: Bueno, pero es un día poco confiable. Poco confiable, sí. Poco confiable en tema pronósticos. Estoy viendo este es el hotel de la selección
2: argentina, que tuvo algún inconveniente por una cuestión climática. En la madrugada de hoy a las 2 de la mañana sonaron las alarmas en los teléfonos de los que estaban dentro del hotel, producto de un posible
0: tornado.
2: Exactamente.
0: Pero la gran 7.
1: No te puedo creer.
2: Producto de esa fuerte lluvia hubo algunos pequeños destrozos en los alrededores del hotel. Obviamente ya lo están arreglando.
0: Primera noche. Y tornado.
2: Y amenaza de tornado. Pero hubo algún que otro incidente. La selección argentina.
0: ¿Pero qué
2: está...
0: país de mierda? ¿Dónde es esto?
2: La selección argentina ya está en los Estados Unidos. En un rato te contamos cómo sigue de acá hasta el debut del Mundial, los días del equipo Scaloni.
0: Sí, señor. Ya volvemos.
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5: Doce del mediodía y 30 minutos en todo el país. En Buenos Aires, la temperatura 14 grados 2 décimas.
6: Los vecinos de Agostina expresan su indignación.
5: Amplía desde Córdoba, Ian Lombardía.
7: Decenas de vecinos se acercan constantemente al domicilio de Agostina Vega para presentar sus condolencias a los familiares y dejar una vela o un regalo en el santuario que hay en la puerta del domicilio. Tamara, una de las personas que se acercó, denunció que en la provincia hay una gran femicidios.
8: Son 4 mujeres descuartizadas en un año. Son 4 casos diferentes en Córdoba. Algo que no se dice para afuera, no se sale para afuera, tanto lo fijo. Como los jueces, todo, frenaron las pericias, frenaron todo.
7: Desde Córdoba, Ian Lombardía, Radio 10, Siempre Noticias.
6: A todo esto habló la joven que denunció en mayo de 2025 a Claudio Barrelier, el detenido por el crimen de Agostina Vega.
5: Contó que el hecho ocurrió en la vivienda de Del Campillo 878, en Barrio Cófico, la misma casa vinculada ahora a la investigación por el femicidio de la adolescente.
6: Relató que logró escapar del domicilio semidesnuda y atada y pidió ayuda a vecinos del sector.
5: Por el hecho, Barrelier fue detenido, pero recuperó la libertad el 26 de mayo de 2025, tras permanecer preso 20 días y pagar una fianza de 5 millones de pesos.
6: Quedó reglamentado el Fondo de Asistencia Laboral.
5: Amplía Gabriel Sanfilippo.
9: Con la publicación en el Boletín Oficial, el gobierno reglamentó los nuevos aspectos de la reforma laboral y entre los puntos más destacados se pone en marcha el Fondo de Asistencia Laboral, un mecanismo que va a permitir a las empresas constituir fondos específicos para

0: afrontar eventuales indemnizaciones por despido. La reglamentación también avanza sobre temas como registración del empleo, recibo de sueldo digital, funcionamiento de las empresas de servicios eventuales y distintos aspectos de negociación colectiva. Gabriel Sanfilippo, Radio 10, siempre noticias.
1: Tránsito. Choque en Corrientes y Cerrito, también en Charcas y Gallo, en Alvear y Ayacucho y en Córdoba y Concepción Arenal.
2: Para usuarios de trenes, la línea Roca Ramal La Plata reanudó su trayecto por falla técnica en Tolosa, pero circula con demora, mientras que el ramal Bosques vía Quilmes se normaliza.
1: Para los de subte, por medida de fuerza gremial, la línea C sigue interrumpida.
2: 14 grados, 2 décimas, la temperatura en Buenos Aires, humedad 85%.
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0: Señores, 12.38 minutos y JP Stella Inversiones Inmobiliarias es el especialista en inmuebles industriales y comerciales que vos necesitás. 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
1: claro,
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0: después
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0: 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Sí. Quemadísimo.
2: Hay que decir que el servicio meteorológico nos dio la razón y dice que hay pronóstico de lluvias aisladas a la tarde. Ahora
0: estaba
2: lloviendo, sí.
0: Señores, rápido lo último de Lola y de Diego. Vamos.
3: Una cortita, a partir de este jueves va a estar disponible el documental Diego Maradona, que fue del 2019, pero estaba en plataformas y poco accesible. A partir de ahora, bueno, en Netflix lo vas a poder ver, así que aprovecha. Y ya está también en Netflix el documental sobre el Dibu, que es muy interesante.
0: ¿Es con dibujitos animados?
3: Tiene mental, archivo y animación.
0: Sí.
3: Dicen que
0: la animación
3: distrae.
0: No me gusta.
3: Yo de la parte que vi, coincido con algunos críticos, que la parte de animación te distrae de lo que está contando el documental.
1: Mira, está el método Scaloni también en Flow,
3: sí,
1: que habla de cómo llega Scaloni a consagrarse como el mejor técnico del mundo en su momento y campeón del mundo con Argentina. Scaloni ya tiene el plantel completo, no solo los 26 que van a representar a la Argentina, sino 7 futbolistas más que viajaron, algunos de ellos para jugar los 2 partidos amistosos que tiene Argentina este sábado frente a Honduras.
0: ¿Hay algún nombre que decís, bueno, no, claro, después si no nos va bien, lo vamos a putear a Scaloni por no haber puesto a Pirulo, o no hay
1: debate? No hay un nombre que se haya quedado afuera y que haya tenido consenso público para que lo convoque Scaloni, tuviese que hacer. No, la realidad es que en líneas generales están los mejores. Después se puede discutir si o no Marcos Acuña, pero no es un futbolista que te termine de marcar una gran diferencia.
0: Total.
1: La gran duda es si va a llegar o no en condiciones de jugar al Mundial Leandro Paredes, que está desgarrado. Y que tiene para entre 2 y 3 semanas de recuperación. A Argentina le faltan 15 días para debutar.
0: ¿Vale la pena llevarlo o no?
1: Sí, porque si llega a ponerse a punto futbolísticamente, va a ser titular.
0: Es gravitante.
1: De hecho, es de la mesa chica también, como se dice. Y ahí también hay un punto. Y por otro lado, hay que ver cómo llega Dibu, que tuvo la microfractura en el dedo, que vos decías, para mí tiene que quedarse afuera. Lo llevan porque también tiene 2 semanas.
0: ¿Viste el vendaje?
1: Sí, sí.
0: El vendaje te da miedo.
1: Sí. Obvio que va a llegar con alguna dolencia, no va a llegar al 100, ¿no?
0: Sí, pero igual suplanta con mucha personalidad.
1: Sí, y con otros, bueno, los otros
4: que le infiltren, boludo, déjame hinchar.
1: Obvio.
4: Jugaba Maradona, déjame hinchar la pelota, estos están todos...

0: Ya, un mes.
1: Son generación
2: si
1: cristal.
2: El dedo bobo,
1: ay, déjame de echar las penas.
2: Si tenés
1: cada
2: el dedo bobo, el dedo.
3: El tobillo así, le hizo un gol a un pato.
2: Acá estamos de acuerdo, estamos de acuerdo.
1: Pero no me jodas. Ay, bueno, cuidado. Son todo de cristal, todo de cristal.
2: Hoy tenemos super mega pase. Arrancamos con el super mega pase.
1: Esta nueva masculinidad. Ay, me duele.
3: Pará, otra cosa, nada que ver con esto. Lo echaron a Ubia. Bueno, en realidad le dijeron no te renovamos el contrato.
2: Nada nuevo.
3: Nada, se veía venir. Ahora hay que ver quién es el técnico de Boca. El 16 de junio arranca la pretemporada. Obviamente Lorenzo, que es el técnico de Colombia. Mohamed, que ayer fue campeón de la Conca Champions en Toluca. Hay que ver quién es el candidato. Por ahora no hay grandes nombres.
2: Bueno, le digo a las chicas de la mesa que se queden para charlar de este
1: obviamente
2: tema, porque es así.
1: Arvili que se vaya.
2: Es muy inquieto, ¿viste? Anda. Para que se quede de gano, ¿viste?
4: ¿Para qué lo queremos?
1: No, igual bueno, es padre de nena, debería estar.
4: Sí.
2: Bueno, es que estuvimos hablando de eso.
1: Claro.
2: Sí, estuvimos hablando
1: debería
2: de eso.
1: Debería ser padre de nena.
2: Yo no puedo no enfocar este caso como padre de una hija. Y padre lleno de miedos con respecto al mundo, muy desafiante, peligroso sin duda que tenemos por delante y demás. Por eso digo, para dar paso al debate, yo decía que, por supuesto que acá hay un asesino, hay un femicida, pero también yo hacía un foco en algo que muchas veces no se permite hablar, que son las conductas de riesgo, sobre todo en menor de edad, que tienen que estar bajo una supervisión fuerte de los padres para ayudarlos a tomar decisiones inteligentes. Acá yo te decía a vos también después fuera de cámara que no solo veo...
1: Claro, esto empezó anoche, digamos
2: claro,
1: el contexto.
2: Sí,
1: ¿no?
2: Sí.
1: Esto empezó anoche en la tele, a veces digamos los tiempos y la situación y toda la historieta no permite quizás un desarrollo determinado. Yo, digamos, si me permitís, Pablo, quiero empezar por algo que es básico, ¿no? Como algo que es básico, que es... el mundo ha cambiado muchísimo, de más está decir, y también ha cambiado mucho, o intentamos, las mujeres, que cambie bastante la mirada sobre nosotras. Dentro de esa historia, de esa puja y de esa lucha, porque, digamos, se nos entienda en todo nuestro devenir histórico y actual y futuro, hay algo que obviamente siempre está presente. El cuidado, ya sea familiar, para abajo o para arriba, históricamente siempre recayó en la mujer. Digamos, siempre la mujer, laburara o no laburara, le pasara, la recarga de la visualización social sobre cómo están los chicos y cómo están los padres cuando son viejitos, recae mayoritariamente, che, pero ¿y tu hija? Che, pero ¿y la madre dónde estaba? Entonces, obviamente que esto, en torno a una situación muy compleja, que es, obviamente, un caso más de femicidio en este país, que es histórico, que son datos aberrantes, etcétera, etcétera, y con el caso Agostina particularmente, por distintas situaciones previas, si yo te mostrara chats míos a las 24 horas que desaparece la nena, la primero que le dije a mi grupo de colegas, estamos asociadas en Periodistas Argentinas, pero lo primero que dije es, acuérdense que va a terminar cayendo el relato en dónde estaba la madre, qué hizo la madre. Por razones, algunas,
2: pero si tiene 14 años, ¿no?
1: Algunas públicas y otras que por suerte por el momento no han trascendido.
2: Pero yo te digo, hay dos cuestiones, pero, cómo le puedes decir a una madre, puedes decirle, che, vos no cuidás, le van a decir a una mala madre y a un padre en cualquier momento. Por ahí tienen razón, por ahí no lo sé. Pero lo que yo le digo, que en este caso se sale del el clásico, che, ¿dónde estaban los que la tenían que cuidar, sea quien fuere? Es la situación de la madre trayendo al seno del hogar a un depredador sexual. Que ella no puede decir que no lo sabía, porque ella lo acompañó a él durante toda su estancia en la cárcel, le llevaba la comida y lo atendía y lo acompañaba, cuando a él, no es que a él le aparece una chica que sale desnuda con las manos atadas de su propia casa.
1: Corriendo.
2: Entonces ella no puede decir, yo no lo sabía que este tipo podía ser. No te digo que fuera, ponerle que ella pensara que no. Entonces, si una madre trae al seno del hogar a semejante personaje, después le da el teléfono.
1: Es la culpable de que...
2: Pero ¿por qué? ¿Ves que eso es... desarrollo una idea,
1: no,
2: Nancy, porque
1: no es
2: yo no estoy diciendo que ella tiene la culpa, lo que estoy diciendo
1: estás
2: es...
1: Estás insinuando, atrás
2: pero
1: de tu
2: relato.
1: Yo
2: sé lo que... Si vos
1: ver,
2: crees que hay alguien...
1: Fácil,
2: no, no,
1: Pablo,
2: pero que cuando
1: digas,
2: alguien tiene...
1: Que sí,
2: pero
1: yo creo que tiene responsabilidad.
2: Yo creo que tiene responsabilidad, no tengo ninguna duda que tiene... Pero perdóname, no tengo ninguna duda que tiene responsabilidad. Vamos a ver si esa responsabilidad...

0: ya no termine siendo legal, probablemente pueda ser, pero desde el punto de vista moral, ¿cómo yo, como padre de una hija, puedo pensar que está? Yo te pregunto a vos, y contéstamelo con la mano al corazón, si el padre la juntaba con un depredador sexual que era amigo del padre, ¿vos qué estarías diciendo? ¿Que el padre es un reverendo hijo de mil puta? ¿Lo estarías diciendo sí o no?
1: No. A ver, bueno, lo que
0: disculpame, tengo dudas pero ahí.
1: Te digo, lo que pasa ahí es esto, digamos, que es lo siguiente. Es, cuando hay un depredador sexual, que además es un psicópata, porque claramente, claro, digamos, no cualquier persona puede terminar, digamos, matando a una nena de 14 años, ¿está claro?
0: Sí,
1: no,
0: sí.
1: No cualquiera, digamos, tenés que tener una personalidad. Esa persona desarrolla una personalidad y tiene un manejo por sobre todo las mujeres, porque lo que vos estás perdiendo de perspectiva en esto es, acá fue un femicidio, por más que la nena tenga 14 años, y le cuento a todos los que nos están escuchando, por más que esa estadística no vaya a ser registrada, las estadísticas de femicidio se contabilizan a partir de los 15 años. Entonces, mira, te parece insólito, pero Agostina no va a estar registrada entre entre los parámetros que se hacen para contabilizar femicidios, no solo en Argentina, sino en toda la región. ¿Está claro? Entonces, volviendo al caso concreto, en general, digamos, la conducta del femicida es, digamos, una construcción social, que esto también hay que entenderlo, es una construcción social, no el femicida en sí mismo, sí, digamos, el machismo. El femicida nace de un machismo estructural, no el asesino que puede matar a cualquiera, que no le importa, que esto, que lo otro. Te estoy hablando del femicida, de aquel que se apropia del cuerpo femenino. ¿Está?
0: Pero yo te pregunto, si el día de mañana
1: logramos erradicar
0: el machismo, ¿vos no crees que habría violaciones igual?
1: Si logramos erradicar el machismo.
0: Yo te digo, sociedades que son muy poco machistas, donde hay violaciones.
1: Pero obviamente, el tema es el violador se aprovecha del machismo, sin duda. ¿Dónde se carga la responsabilidad? Cuando yo hablo de que en realidad la mamá de Agostina es tan víctima como Agostina, ¿está claro? Salvo que la haya entregado, o sea, salvo que ella la haya, digamos, que la justicia determine que ella en realidad estaba haciéndose la que no sabía dónde estaba la nena.
0: Cuando un chico, tenés un hijo de 14 años.
1: Pero yo tengo un hijo o una hija de 14.
0: Un hijo varón. Vos no importa, te aseguro que hay un montón de problemas que no tenés.
1: Puede haber violaciones a un
0: varón.
1: Sí, pero
0: hay un montón
1: varón
0: de situaciones de... Perdón, eso me parece es un pensamiento contrario a lo que vos sostenés.
1: No, puede haber obviamente violaciones sobre
0: una chica tiene un estado de vulnerabilidad en esta sociedad machista muchísimo más grande que un hombre. Si vos
1: cuando un
0: eso,
1: chico tiene 14 años, es un efebo para cualquier persona.
0: Pero
1: que
0: una
1: le
0: chica de 14
1: varones
0: años tiene encima el desventaja física de machismo de la
1: obviamente
0: sociedad y demás. Entonces está mucho más en riesgo una chica de 14.
1: Pero Pablo,
0: un chico de 14.
1: Vos lo que no terminás de entender es que un psicópata con esa cabeza, ¿entendés? Es también, digamos, un tipo capaz de penetrar y de manejar la cabeza ajena.
0: O sea, vos decís, se aprovechó de la madre para llegar a la chica.
1: No,
0: y
1: no
0: la
1: se
0: madre que
1: para...
0: es víctima, no sé, entonces no tiene responsabilidad sobre lo que pasó.
1: Totalmente es víctima de ese
0: yo
1: hijo de puta.
0: Yo creo que cuando vos tenés gente
1: mismo,
0: cuando te usan a vos para llegar a otra persona, ayer, no sé hasta dónde puedes alegar la condición de víctima.
1: Pero ahí ya estás hablando
0: cuando la víctima es cuando la vida de la otra persona corre
1: Pablo,
0: peligro, no la tuya.
1: Pero Pablo, posiblemente ha corrido riesgo la vida de la mamá de esta chica. Y
0: sin
1: de
0: duda
1: casualidad está viva.
0: Sin duda.
1: Entonces, de más está decir. Y ahí voy, sí volvíamos anoche, que tiene que ver con la referencia de lo social, del lugar, de esto, del otro. Primero y principal, no estamos hablando de una villa miseria. Estamos hablando de clase baja, pero que tenían un negocio, que digo, a ver, había instancias de cuidado
0: por eso
1: alrededor.
0: Yo hablé de marginalidad, ¿sabes por qué? Porque
1: sí, de
0: te
1: marginalidad.
0: Digo, yo hablé con gente que conoce el barrio, que conoce la gente, que lo conocía, que no lo conocía este tipo, pero sabía más o menos el tipo de personaje, y te dicen, ahí no hay pobreza total, pero sí hay una marginalidad.
1: Eso
0: en el sentido
1: de
0: falta de reglas,
1: obviamente,
0: de descontroles, de
1: viene,
0: abuso de poder muy fuerte.
1: Por eso estoy diciendo, ahí viene el segundo tema de esto. Primero y principal, si nosotros tenemos que buscar un responsable además, lo primero que pasa siempre es, aparece un asesino femicida y vas a ver que siempre se va a empezar a buscar...
0: Eso es un prejuicio, discúlpame.
1: ¿Quién es la mujer que anda dando vueltas,
0: es
1: que no cuida lo suficiente?
0: Pero ahí,
1: bueno,
0: discúlpame, ahí
1: no
0: es cuando me parece
1: que
0: el discurso feminista digamos...
1: Pero es lo que pasa.
0: No es lo que pasa.
1: Pero fíjate una cosa.
0: Que la gente le echa la culpa,
1: Pablo,
0: a la madre
1: anoche,
0: porque es mujer.
1: Pablo,
0: si fuera
1: anoche,
0: el padre, estaría diciendo lo mismo del
1: padre.
0: Y
1: que vos no te preguntaste anoche dónde estaba ese padre que hacía... Tres semanas o un mes que no la veía.
0: Resulta que la historia...
1: Entonces,
0: para, yo te contesto.

0: ¿Dónde está? Porque no soy un experto en la historia, pero resulta que la historia tiene más que ver con que el padre le ponía límites y entonces eso hizo que la chica, pudiendo elegir entre vivir con el padre o vivir con la hija, con la madre, se fue a vivir con la madre, donde tenía carta blanca para hacer cualquier cosa. Y entonces, de ese padre, tratando de ponerle límites, y la madre no le ponía ningún límite. Yo no sé si eso contribuyó o no.
1: Ese es el relato del padre ahora, digamos, cuando nunca se hizo cargo. Porque si yo tengo una nena de 14 años y siento que está, digamos, expuesta a temores o a cuestiones que le pueden pasar porque, ay, si la madre le dejaba hacer cualquier cosa, entonces se fue a vivir con ella. No me jodas. ¿Me entendés lo que te digo?
0: ¿Eso no pasa?
1: Yo creo que puede pasar en miles de casos. En general, los más light son siempre los varones, no las mujeres. Pero bueno, no importa. Lo que te estoy diciendo es una cosa. Las que ponemos más reglas en cualquier casa siempre somos más las mujeres que
0: son
1: los varones.
0: Son prejuicios. Disculpame, eso son todos. Bueno, vos estás hablando con todo prejuicio, Nancy.
1: No son prejuicios. Lo mismo son los prejuicios
0: tuyos. Yo te estoy hablando del caso en particular. Bueno, yo no digo que los hombres ponen más reglas que las mujeres. Ni en pedo lo diría.
1: Yo lo que te estoy diciendo es que en realidad, si acá uno tiene que buscar un copartícipe necesario de lo que le pasó a Agustina, es claramente, pero claramente, el Poder Judicial. ¿Por qué? No solo porque la fue a buscar tarde, por más que vos digas ya estaba muerta, etcétera, no solo por eso, sino porque este tipo lo dejaron libre un año atrás. Entonces, antes de pensar en si esa nena tenía libertades de más, porque una chica de 14 perfectamente, y ella misma esa noche le dijo a las amigas, me voy a escapar porque, o sea, mira, si tenía tanto permiso para todo, no necesitaba escaparse, ¿está claro?
0: Yo te voy a decir algo, yo, por suerte, no voy a seguir esa línea de conducta en mi vida. Yo a mi hija la voy a cuidar yo, no voy a esperar que la cuide la justicia. Te lo digo porque tengo una hija y no voy a seguir esa línea de conducta, porque es una línea de conducta bastante linda,
1: Pablo,
0: para decir públicamente. Pero en la vida privada de tu vida, yo estoy seguro que eso no es lo que uno hace.
1: Pero vos estás yendo al individualismo extremo, mi amor.
0: No, supuesto que en este caso el individualismo extremo tiene muchísimo que ver. No hay sociedades seguras. No existe la sociedad segura.
1: Obviamente que no, pero mi amor, yo lo que te digo es una cosa. Vos tenés la capacidad y el dinero para poder estar 24/24 con tu hija custodiada. No a todo el mundo le pasa. Vos sabés una cosa, cuando yo tenía...
0: No custodiada, no custodiada, discúlpame, no es custodiada.
1: Cuidada, como sea, escuchame. Pablo, a los 14 años, no a los 14, a los 10, mi vieja, que era una flor de vieja y con miles de reglas, me dejaba a mí sola en mi casa para cuidar a mi hermana de 5 y que le hiciera la comida. A ver, digamos, mi vieja era una hija de puta culpable si de golpe me tocaba el timbre un depredador sexual y yo abría la puerta y pasaba algo.
0: Cualquier cosa que le pase a tu hijo, vos no tenés nada que ver. Porque,
1: pero obviamente,
0: no, claro que sí tenés,
1: perdóname,
0: que ver.
1: No. Pero,
0: son hijos que están a tu cargo, para la ley están a tu cargo.
1: Pero mi vieja no tenía otra opción.
2: Pero seguramente te habrá dado otras herramientas. Si viene alguien a meterte la puerta.
0: Pero por lo menos estabas en tu casa. Ahora, yo te digo, meter un depredador sexual adentro de tu casa no pasa habitualmente.
1: Esto no le pasó a esta chica dentro de la casa porque lo que sea. La nena tenía 14 años. La madre claramente se había relacionado con un hijo de puta. Que seguramente
0: un depredador sexual.
1: Bueno, que seguramente la psicopateaba también a ella. Era víctima, tan víctima como esta nena. ¿Me entendés lo que te estoy diciendo? Vos lo que no terminás de entender es la cabeza de un psicópata sexual, de un depredador sexual y de un femicida. Todo lo que pueden llegar a hacer para. Entonces, volvemos al tema. Sobrecargás, mirá esta madre y ese padre pobre que ya le decía que
0: padre
1: es,
0: pobre, no
1: importa,
0: no hablé de
1: me estoy
0: nada
1: diciendo,
0: eso.
1: Bueno, pero estás relatando.
0: No, pero es que eso es toda la imaginación que
1: no,
0: le
1: pones
0: al discurso.
1: No, es lo que hay atrás de cualquiera de estos datos.
0: Yo
1: es
0: quiero
1: lo
0: que hable Lola porque...
3: a mí lo que no me cuadra para nada, y hablando de este caso puntual, es por qué la madre le da el teléfono del tipo a una nena de 14 años. ¿Qué tengo que hablar con una niña de 14 años? ¿Por qué la comunicó con el tipo? ¿Por qué le dio el teléfono?
1: Mira, yo te voy a contar algo. Yo estoy de novia hace 13 años, 12 años, 13 años, ¿está claro? No sé cuánto tiempo tenía de relación o lo que fuera, ni nada por el estilo. No tengo idea, pero en todo caso, digamos, o sea, la verdad, todas las relaciones adultas que yo tengo interactúan con mis chicos normalmente.
0: Pero
1: sí,
0: con denuncias, los antecedentes, claro. Con una
1: pero
0: mujer para saliendo atada de la casa.
1: Pero insisto en esto.
0: Disculpame, si no es lo mismo, Nancy, porque si no, da todo lo mismo.
1: No, ya sé que
0: eso
1: no.
0: Eso es el relativismo
1: pero
0: total.
1: Insisto,
0: no, porque
1: no
0: la
1: es
0: madre, sí, pero la madre vio cómo al tipo lo meten en cana porque sale una chica desnuda con las manos atadas de la casa de este hijo de puta y después lo pone en contacto con su hija. Si eso es porque fue víctima,
1: vos,
0: no sé, eso
1: vos,
0: me parece que igual
1: idea,
0: lo tiene que decir algún psicólogo.
1: Vos tenés idea, pero eso desde ya. Bueno, vos tenés idea, si vos tenés
0: prima
1: un
0: fácil
1: psicópata.
0: Puede también ser una un descuido. Una hija de...

0: puta.
1: No, un descuido fatal, ¿viste? Un descuido o una desaprensión. Que no hay gente desaprensiva, hombres y mujeres desaprensivos. Ah,
0: también hay una cuestión que es clara, digamos, que es, ayer una de las cosas que charlábamos era justamente la identidad social, si se quiere, ¿no? De esta familia que claramente está, como vos decís, más en la marginalidad que en la pobreza absoluta o algo por el estilo. Obviamente las reglas de juego son absolutamente distintas en las distintas clases sociales. Yo me di cuenta del machismo absoluto cuando llegué a la clase media alta, por eso te digo todo. En las clases bajas, chicos, lo que el que para la olla muchas veces es más la mujer que el tipo.
2: Hay más matriarcado.
0: Entonces hay
1: un... Escribe una fiscal especializada en femicidios y en cuestiones de género. Y me dice... que ya están analizando el tema con otras colegas. Y me dice, coincidimos con vos. Todo lo que decís es así. Es más, desde el comienzo, al declarar por primera vez la madre y el abuelo en los chats de los que trabajamos muchos casos como este, dos secretarios pusieron la madre, es contradictoria. Hay una relación con el imputado y la hija. En síntesis, todo mal. La madre no tendrá reproche penal, pero sí ético. A la una estaba hablando con el asesino. Es decir, hay mucho.
0: Me encantaría tener el nombre de esa fiscal.
1: Sí, que tiene que ver con este con esta situación. Porque vos no podés liberar de responsabilidad por ser mujer o por ser madre. Eso es mi vida. Como es madre, no se le puede reprochar nada.
0: A mí lo que me parece patético, es que estemos...
1: Acá hay conductas muy claras. No es que estamos diciendo, por ahí ella no la cuidó. No, estamos hablando de circunstancias de hecho... que existen, que están corroboradas por la justicia.
0: Lo que es letal en lo que está pasando es que, insisto, hace 25 minutos que estamos discutiendo con el rol de la madre. ¿Cuándo? Vos y yo nos podríamos poner de acuerdo 10.000 veces más en... Primero hay un asesino. Segundo, hay un Estado ausente.
1: El asesino va a seguir existiendo.
0: ¿Está bien? Aunque, no. Pero eso
1: claro que los asesinos no van a desaparecer porque vos quieras que desaparezcan.
0: Acá hay algo que es más importante.
1: Si no, no se puede hacer nada.
0: ¿Qué pasó con la justicia cuando engancharon a este tipo en esa circunstancia y lo terminaron dejando libre? ¿Y qué hizo la justicia y todos los fiscales, como la que te escribió a vos, que fueron a buscar a cuáles son las mujeres relacionadas, digamos, con el alrededor?

0: justicia lo que puede juzgar o no?
1: No, puede juzgar en términos penales. Mismo vos dijiste que no le iban a terminar imputando.
0: No, yo creo que vos la tenés que investigar. Vos la tenés que investigar. Después la justicia será la que diga si tiene responsabilidad o no, Nancy.
1: Obviamente.
0: Pero si no es un prejuicio total. Porque
1: es
0: madre no se, o porque es padre no se puede. Yo no lo diría nunca.
1: Sumarle carga, digamos, a lo que para mí son víctimas.
0: Bueno, está bien. A mí me parece justo el debate y respeto tu opinión y espero que respeten la mía también, sin por eso ser calificado tal o cual cosa.
1: Obvio que no.
0: Nada más. Después cada cual, yo no digo que tenga la razón. Yo siento esta posición para discutirla con vos y te respeto muchísimo en tu posición, pero no me gusta tampoco el que no se puede discutir, ¿viste? Nada más.
1: Después
0: no pretendo tener la razón. Está claro, ¿no? Bueno, un placer, Nancy, un gustazo. Y nada, la tenemos que dejar acá porque hay que ir a la noticia. Seguís vos.
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3: Una de la tarde en todo el país, en Buenos Aires, la temperatura 14 grados 4 décimas.
4: El único acusado por el crimen de Agostina cambió de abogado defensor.
3: Jorge Cassini es el nuevo representante legal de Claudio Barrelier y dijo que su defendido es inocente.
5: Todavía no hemos podido tomar contacto con Barrelier porque se nos informó que se encuentra bajo el efecto de sedantes hospitalizado. Se está esperando el resultado de la autopsia, que todavía no estaba, y que probablemente haya un cambio de imputación que en principio se podría dar en el día de la fecha. Es presumible que pudiera llegar a ser así, pero la verdad es que a mí eso no se me ha informado todavía. Son todas las personas inocentes hasta que un juicio con una sentencia firme lo declare culpable, así que no solo creo, es...
4: En tanto, apuntan contra los fiscales por su actuación en la investigación del crimen de Agostina.
3: La periodista Laura Vilches mantuvo un cruce con Raúl Garzón en la conferencia de prensa del sábado y esto dijo al respecto.
6: Fue bochornoso, en primer lugar, el tono altanero con el que el fiscal pretendió dar cátedra de moral y tratamiento de las cuestiones de género y de las cuestiones de las infancias, ¿no? A la prensa y evidentemente al público también, porque se dirigía a quienes escuchaban. Y después, porque hizo una reivindicación completa y hacían alguna autocrítica y dijo que ninguna, nuevamente la justicia había llegado tarde. Entonces eso fue muy, muy indignante y el punto cúlmine por el cual yo intervengo y lo freno es la barbaridad que dijo sobre que había que felicitar y darle medallas a los perros, ¿no?
4: Alertan por el mal estado de las rutas nacionales.
3: El concejal de Zárate, Lucas Castiglioni, se refirió a la 193 y explicó la situación de abandono.
7: Es una sociedad del Estado. Al principio, digamos, de este gobierno, sacaron un decreto de privatizar las rutas. Lo que no dice el pliego es qué va a pasar con todos esos trabajadores, como tampoco garantiza que las obras que se realicen dejen la ruta de forma segura. Y ahora estamos como a la espera de ver qué va a pasar con eso, porque en el mientras tanto, las rutas siguen igual, nadie se hace cargo, y también, un dato no menor que lo dicen los pliegos, es, bueno, vos iniciás las obras, todo, y una vez que terminaste las obras y demás, poder replantear lo que se llama tarifa. Así que preparémonos todos los argentinos a pagar mucho más de peaje en todas las rutas nacionales, porque esto está hecho para que el privado pueda recuperar no solamente dinero, sino también mucho más.
4: Irán paraliza las negociaciones con Estados Unidos por los ataques en Líbano.
3: Desde Teherán insisten con que el alto el fuego vigente desde el 8 de abril incluye el Líbano, que fue blanco en las últimas horas de bombardeos de Israel contra Beirut.
2: Mundial 2026.
4: La selección está instalada en Kansas City a la espera del amistoso ante Honduras del sábado.
3: Scaloni piensa en un equipo alternativo con Musso o Rulli en lugar de Dibu Martínez.
4: Giai o Capaldo irían al lateral derecho, también Lisandro Martínez en la saga central y Nico Tagliafico a la izquierda.
3: Alexis McAllister, Enzo Fernández y De Paul en el medio junto con Simeone y Lo Celso, o Thiago Almada y como 9 Lautaro Martínez.
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4: Hay restricción por obra en Juan Bautista Alberdi entre Doblas y Biel sobre el carril central.
3: Para usuario de trenes, la línea Roca Ramal La Plata reanudó su trayecto por falla técnica en Tolosa, pero circula con demora mientras que Ramal Bosques vía Quilmes se normaliza.
4: Para usuarios de subte, por medida de fuerza gremial, la línea C sigue interrumpida.
3: 14 grados 4 décimas, la temperatura en Buenos Aires, humedad 85%.
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2: Una del mediodía, 6 minutitos, 14 grados, 4 décimas la temperatura en este momento. La máxima prevista para hoy es de 15. Vamos a llegar a los 15 seguramente, tipo de problema. Pasamos los 10. Cuando yo llegué acá, hace como media hora, una llovizna horrible. Porque era una lloviznita que...
3: Ya, solo te hace frizz.
2: Exacto.
3: Y entonces, te patina.
2: Vos, yo por lo menos que venía en el auto, no veía bien, pero si le pasaba el limpiaparabrisas solo una vez, quedaba un horror. Peor. Entonces tenías que empezar a limpiar el... Entonces, y así a las 10 cuadras de nuevo. Ay, ¿qué pasa? Era como muy poca el agua que caía como para limpiarte el parabrisas. Eso es real. Pero bueno, es lo que tenemos, linda gente. En este lunes... Primero de junio, señores. Ay, ya es un montón, ya llegamos a junio, que vendría a ser el mes 6.
4: Claro, pero no es la mitad.
2: No, la mitad es cuando terminemos junio.
3: Un suspiro igual, ¿eh?
2: Exacto, un suspiro. Este año fue un suspiro con la cantidad de cosas que nos pasaron. Bueno, vamos todavía.

noches, buenas madrugadas, bienvenidos a El Amor es Más Fuerte. Lunes, otra vez, primero de junio, 14 grados, 4 décimas, como les dije, y una semana realmente con un montón de cosas que pasaron, de más está decir, y más este fin de semana, y que van a pasar. Obviamente que ganó la agenda absoluta de todo este fin de semana el caso Agustina Vega. A tal punto que de hecho el viernes nosotros estábamos saliendo del programa y nos avisaron que iban a levantar la programación de C5N, que se levantó el tanto el viernes como el sábado, porque realmente la atención de todo el mundo, alguien me preguntaba, ¿pero por qué salen todos los canales? Y porque realmente la gente estaba, chicos, el nivel de encendido del viernes a la noche con este tema en especial, todos los canales, pero no había casi ni diferencia, ¿no? De la información que iban teniendo, etcétera, era altísimo. O sea, no digo que duplicó, pero sumó fácil un 50% de interés sobre el tema y sobre lo que estaba aconteciendo, porque obviamente toca una fibra absolutamente sensible de la sociedad y en un momento determinado también, calculo yo, el gobierno habrá dicho qué suerte, ¿no? O sea, dejaron de hablar de Adorni y del quilombo económico y están hablando de Agustina, pero obviamente uno sigue también la presunción y, mejor dicho, la

0: sensibilidad de lo que le interesa a los televidentes en este caso, que además, yo quiero decirlo, a diferencia de la radio, que recién en 3 meses nos vamos a enterar si a ustedes les divirtió o no les divirtió, o les interesó cómo vamos llevando este programa, por ejemplo, o cualquiera de los programas de radio, la televisión está muy, muy impactada por lo que se llama el minuto a minuto. Entonces, un tema prende y salen todos, digamos, a decir, bueno, vamos por acá. Y son todas decisiones muy complejas, el decir, bueno, yo me corto con la mía, ¿no? Entonces, digo, muchas veces, digo esto porque más de uno de ustedes me ha escrito durante el fin de semana preguntándome, che, ¿y por qué? ¿Hay algo atrás para que estén todos con esto? No, lo único que hay atrás es el interés claramente de la sociedad, y también hay que decirlo, el morbo de la sociedad, que muchas veces se mete en o insiste para saber cosas, por ejemplo, cómo se encontró el cuerpo. Chicos, hay una muerte reciente de una nena de 14 años y del otro lado hay familia, hay amigos, hay gente para la que no es un número más, es un ser humano, una persona, ¿no? Entonces, también me parece que está bueno que reflexionemos, de hecho anoche lo intentábamos hacer también con Pablo, que reflexionemos el rol que tenemos nosotros como comunicadores ante esto. Porque claro, está la gente que quiere saber porque se angustia y por morbo. La palabra morbo es una palabra importante en todos los casos, porque lo que te mueve a querer saber más de cualquier caso policial es el morbo. Es así. Y hay gente más morbosa y sociedades más morbosas que otras. Entonces, la competencia de esto que te estoy diciendo en la televisión, del minuto a minuto, hace que a veces se crucen determinadas barreras, y es muy importante para nosotros discutirlo esto también y tenerlo absolutamente claro, insisto, como comunicadores, como periodistas, como personas que trabajamos en una profesión que incide directamente, quieras o no, en lo que puede pensar la mayoría que nos está escuchando, que nos está viendo. Así que bueno, dicho esto, y ya sabiendo que estuvimos en un pase largo con Pablo, discutiendo un poco las responsabilidades, los roles, etcétera, esto, el caso Agostina claramente tiñó durante todo el fin de semana la agenda, si se quiere, de todo. Eso, bueno, hubo elecciones en Colombia también, va a haber, nunca le dimos tanta importancia a las elecciones en Colombia hasta que el candidato de Petro, digamos, perdió un poquito, pero bueno, va a haber una segunda vuelta, en el caso concreto, digamos, de la elección, como todo, se potencia en términos reales cuando lo que se sabe de Colombia como una especie de mínimo recorte es que la elección en primera instancia, va a haber una segunda vuelta, va a haber un balotaje, fue ganada con una diferencia de 3 puntos por un emergente que tiene como ídolo a Milei. Entonces, claro, de golpe, Milei ganó en Colombia, digamos, sería como la conclusión, no lo dicen los diarios, pero es a lo que apuntan, digamos, los diarios, cuando, yo creo que es la primera vez en la historia, en serio les digo, que la tapa del diario Clarín, que se las muestro en este caso, y la tapa del diario La Nación, las dos tapas más importantes del mainstream, para decirlo de alguna manera, y la muestran, hablan de la elección en Colombia. Yo creo que en su puta vida Clarín y La Nación pusieron título de etapa con Colombia, y menos principal. Pero en este caso, hermano, sí, había que marcar la agenda, convencer a todos nosotros que vamos por el camino correcto, porque claramente hasta Colombia vota a seres humanos parecidos a Milei. En este caso, un empresario con mucha plata, obviamente, colombiano, ni el nombre me acuerdo. ¿Cómo
1: Abelardo
0: era?
1: De la Espriella.
0: ¿De la Espriella?
1: Sí, o Priella, en realidad, técnicamente, bueno, pero bueno.
0: Lo que sea, que vivía en Italia.
1: Sí, son estos candidatos. Negocios.
0: Quieren de afuera para que sea candidato, chicos, porque sí. Lo que menos conocido, mejor, ¿me entendés? Porque
2: outsider.
0: Como, claro, un outsider, etcétera, etcétera. Pero bueno.
1: Pues también es estadounidense y también es italiano.
0: Es italiano, o sea, y estadounidense.
1: Tiene 3 nacionalidades, 3 pasaportes.
0: Ah, bueno, estábamos como queremos, pero sí. Por eso te digo.
1: Eso yo lo pongo como es una fotocopia hecha a memoria de Milei, ¿no? Digamos. Y, o sea, no llega a ser una fotocopia de verdad, sino que es como, bueno, ¿cómo te la acordás?
2: Y Argentina no es Colombia. O sea, la tradición un poco más pacífica que tiene nuestro país, o sea, en Colombia este impacto es muy preocupante. Hoy hablaba con algunos colegas colombianos muy preocupados por el cambio que puede traer esto en una sociedad que tiene todavía mucha lucha contra la violencia, contra el narco. No sé, sí, Colombia, obvio. No es el mejor panorama.
0: No, además está a decir, así que bueno, veremos. De todas maneras, viene una segunda vuelta para decir de alguna... La elección sí, en algún punto, es parecido a lo que sucedió con Argentina, porque el PRO, vendría el tercer partido, que es el de Uribe, que vendría a ser como una especie de derecha más
2: republicana,
0: terminó en 6 puntos de 43 tuvo el que ganó, sí. 40 el que apoyaba a Petro.
1: Cepeda.
0: Y 6 puntos la mujer que era la candidata, digamos, de como si fuera Patricia Bullrich,
1: sí,
0: ¿no?
1: El partido, así que bueno. Del Centro Democrático.
0: Exactamente. Bueno, 1:00 p.m, 16 minutitos. Rápidamente, chicos, hagamos raconto de temas. Tuvimos un problema con Leandro Renú, que se le quedó el auto, pobre.
2: No.
0: Renú siempre el auto, no. De Renú hay que cambiarlo. Gente.
2: Sí,
0: Leandro Renú, buen día, ¿cómo le va?
3: ¿Cómo está? Buen día, es verdad, lo que hay que cambiarlo, sí.
0: Mejor que vos, seguro. ¿Qué te pasó? ¿Te recalentó? ¿Qué le pasó esta vez?
3: Sí, me recalentó. Estoy parado en un garaje, así que estoy esperando acá la grúa. En cualquier momento viene la policía, todo mal.
0: ¿Qué estás, en la mitad de la avenida Córdoba, por ejemplo?
3: No, me salí y estoy sobre una calle paralela que no se puede... Ah, Soler. Y estoy ahí... Clavado.
0: Tira el auto ahí, tiralo y lo regalamos, lo rematamos un día,
3: sí,
0: de esto.
3: Más o menos está para...
0: Bueno, no importa, mientras Renú espera la grúa, cuénteme qué temas lo traen hoy por ahí, o sea, porque no sería por acá, sería, digamos, insólito decirlo.
3: Exactamente.
0: ¿En qué anda?
3: Vamos a contar un poco qué está pasando con el tema de vehículos. Hay una caída muy
0: justo,
3: fuerte en los patentamientos de autos. Justo que necesito uno. A un nivel muy fuerte, vamos a estar tratando de dar una explicación porque es evidente que hubo un boom en algún momento de aplicaciones de transporte y ahora se frenó un poco y la defiendo mucho. Un ratito vamos a dar los números, el título es una caída interanual del patentamiento de 25% según ACARA, lo cual es un número bastante bastante grande a nivel interanual, y también los datos contra el mes pasado y los datos contra los 5 meses acumulados de la primera parte del año también son muy malos. Y lo otro, también vamos a contar qué es lo que está pasando con inflación. Ya hay dos consultoras que dieron un número y que están avisando diferentes datos. Vamos a adelantar cuál va a ser ese número y qué puede pasar en la ciudad también.
0: Me parece perfecto, caballero. Siga ahí que lo queremos. 1:00 p.m, 18 minutitos. Vamos con los temas del día. Ustedes saben que perdimos a el hombre que nos iba a ir a cubrir el Mundial. Terrible.
2: Mira. ¿Qué pasó?
0: Nos renunció 3 semanas antes. Estoy todavía con la vena acá, que no te puedo explicar cuando lo encuentre en un cóctel, que se agarre. Catalina, no seas eso. Estoy recaliente, lo tengo que decir. Pero todo bien, yo lo entiendo. Pero
2: todo bien. Todo bien, pero cuando lo agarre.
0: Pero cuando lo vea. Así que bueno, por eso, obviamente, acá está con nosotros nuevamente. Le ponemos a Julián Quintero.
4: ¿Cómo va, Nancy?
0: Pero muy bien.
4: ¿Todo bien? Vine un poco.
0: Me parece muy bien.
4: Sí.
0: Y yo tengo un negocito empezando a armar con usted. Porque recuerden que cuando Julián estuvo alguna vez reemplazándolo a Gonzalo, yo le vi beta. Le dije, este chico sabe mucho de pases en el fútbol. Y ¿qué me contaste ahí? Y estudiando.
4: Es más, arranqué la carrera de director técnico gracias a vos.
0: Muy bien. ¿Viste? Cierto. ¿Viste que te...?
4: Sí. Bien. Vamos, el cuerpo técnico.
0: Un problema. Bueno, cuénteme qué lo trae por acá.
4: Bueno, a ver, la selección argentina ya llegó a Kansas, Estados Unidos.
0: Ya estamos en el Mundial, chicos.
4: Ya estamos en el Mundial. Ahora sí. El Chiqui Tapia fue el último en llegar hace algunas horas a la concentración en Kansas. Recuerden que Argentina tiene 2 amistosos antes del Mundial. Hay algunos jugadores que todavía están lesionados y no van a ser parte de esos amistosos, justamente para llegar mejor al debut con Argelia.
0: Exacto.
4: Eso va a ser lo principal porque, claro, ya estamos en modo Mundial. Y en ese sentido también la IFAB, que es el ente que regula las normas del fútbol a nivel mundial, ya avisó que hay nuevos protocolos de VAR. El VAR va a meterse
0: más todavía.
4: Sí.
0: O sea, el VAR manda más, pero para, ¿estamos hablando del Mundial o del fútbol en general?
4: Va a ser el punto de partida. Se van a empezar a hacer en el Mundial y a partir de ahí se van a hacer a nivel mundial. Una de las tantas es, por ejemplo, la doble amarilla. Si a vos te sacan una segunda amarilla y te echan, hasta hoy no se podía revisar esa segunda amarilla. Ahora, si te sacan una segunda amarilla y esa segunda amarilla no fue falta o no es para amarilla, se lo va a llamar al árbitro de campo de juego para que revise esa jugada. Bueno,

0: Bueno, la idea es que la tecnología intervenga ayude. Más. Claro, totalmente. Bueno, y hay algunas que se van a probar y después se van a analizar si van
1: claro.
0: a seguir.
1: Ahora, ir a probar un mundial a mí me parece un montón.
0: Es difícil. No, yo probar, probado, claro. Yo creo que las han probado
1: en algún
0: antes,
1: otro lado.
0: En alguna liga menor. Y después en el mundial es como la prueba bueno, de fuego a ver si se
1: bueno,
0: siguen estableciendo.
1: Veremos, después lo sabremos.
0: Totalmente. Bueno, hablamos de Úbeda, que oficialmente fue. Dejó de ser el técnico de Boca. En realidad todavía no, la idea es no renovar el contrato a partir del 30 de junio. Entonces por ahora sigue siendo
1: entonces,
0: el técnico
1: no
0: de Boca.
1: Entonces no digan nada, que lo lleve, claro. Que
0: sigue
1: lo siga
0: siendo
1: entrenando.
0: El técnico, claro, sigue siendo el técnico de Boca, pero no van a renovarle el contrato. Y veremos quiénes son los principales candidatos que maneja Riquelme para suceder en el cargo. Y además estamos en semana de carrera, porque se viene,
1: sí,
0: el gran
1: viene Colapinto.
0: Se viene el Gran Premio de Mónaco, y atención porque Colapinto dijo que va a ser un fin de semana complicado.
1: Y sí, no, la pista no ayuda.
0: No ayuda, pero además nuevos autos para una pista así.
1: ¿Cómo nuevos?
0: No, nuevos autos porque no son los mismos del año pasado. Eso
1: claro, por eso estoy diciendo. Entonces, pero es que una pista que no lo ayuda.
0: Claro, y aparte estuvo en el simulador practicando y bueno, se ve que es difícil la situación.
1: Ay, qué momento. Estamos en problemas.
0: Y viene bien, Franquito.
1: Y venía bien, así que bueno. Está bien que baje las expectativas. Está bien que baje. Yo haría lo mismo. Una del mediodía, 22 minutitos.

0: 12 del perdón, 1 del mediodía, 23 minutitos. Vamos, Lucas Mella, que lo trae por acá.
1: Por supuesto, Colombia, lo que mencionábamos hace un ratito, las elecciones que se dieron el día de ayer, que obviamente también producto de la poca información política que hay en el día, produce lo que contaba Nancy hace un rato, de la tapa de los diarios siendo vinculadas a la elección colombiana, cuando normalmente no suele ser así, pero... La verdad es que ha sido un fin de semana, políticamente hablando, bastante tranquilo, teniendo en cuenta lo vinculado al caso de Agostina. Y eso hizo que no solamente se diera en redes un debate que lamentablemente es muy barato, chicanero y ridículo, de gente generando fake news con la cara del supuesto femicida o potencial femicida y Cristina Fernández de Kirchner, ni más ni menos, ¿no? Pero bueno, parte de lo que se vive. En ese contexto tenemos que hablar de Colombia y la sorpresa, por lo menos en lo que las encuestas decían, que una vez más le pifiaron y fulero, porque se hablaba de una fuerte elección del partido Centro Democrático y sacó el 6%. La verdad que ha sido imposible de prever. Lo único que acertaron sí fue el 40% de Iván Cepeda, el candidato del oficialismo. Además, la pregunta, ¿puede haber un superdomingo de elecciones provinciales en 2027? Y sumado a esto, vir que está el futuro, ¿se viene un cambio de enfoque de Karina Milei de cara a la estrategia para el 2027 de intentar que Milei sea candidato y ganar las elecciones? Bueno, un rato hablamos de eso porque un poco empieza a armarse un escenario donde se da marcha atrás por completo con el proyecto inicial de Karina Milei y los Menem. Y además, ayer fue el Día Nacional de la Energía Atómica y se presentaron dos proyectos de parte de senadores del PJ para proteger el sistema nuclear argentino. Ayer contaba hoy a la mañana acá en el móvil Gabriel Sanfilippo a Pablo Dugan que ayer hubo un evento por el Día Nacional de la Energía Atómica donde estuvo Milei, sin embargo fue a puertas cerradas y no se conoció ni una sola imagen, producto de que afuera se encontraban trabajadores manifestándose. Claro. En contra del desastre que se viene realizando contra el sector. ¿Qué momento?

0: Señores, una del mediodía, 25 minutitos. Vamos a ver a qué trae por acá Vera Ferrari.
1: Bueno, obviamente el tema del día que es, bueno, seguir un poquito la actualización del caso Agustina.
0: Agustina,
1: lo que se espera ahora es el resultado del informe preliminar de la autopsia, que va a brindar muchísimos más detalles y sobre todo, bueno, encerrar un poco el horario en el que habría sucedido el femicidio. Femicidio, buena palabra, la querella está pidiendo que que cambie la cara a femicidio, está pidiendo prisión perpetua para el detenido Claudio Barrelier. Habló también la chica que había sobrevivido, que podría haber sido Agustina tranquilamente, sí, el año pasado. Uh-huh. Explicó cómo la tuvo retenida. Así que bueno, seguimos con la actualización de este caso. En minutos ya va a estar el resultado. Y mencionar una cosa, porque aparecen muchísimos debates de cara al Ni Una Menos y en dónde tiene que estar el foco de la responsabilidad, a quién observamos y demás. Me parece que la conclusión a la que estamos llegando es, bueno, ¿qué pasa con la justicia, ¿no? Que es el verdadero síntoma. Pero también hay que recordar que este fin de semana, muy cerca de la fecha del femicidio de Agustina, un hombre asesinó a una mujer en Temperley, provincia de Buenos Aires, y en Misiones. Y quizás una buena propuesta empezar a mencionar que son los hombres los que... Este dato de que cada 31 horas muere una mujer... Cada 31 horas hay un hombre que asesina a una mujer, ¿no?
0: Exactamente.
1: Porque si no, se invisibiliza a la persona que es la que efectúa.
0: Eso es lo que a mí me volvió loca, digamos, un poco en todo este debate. Y es, loco, al final, en términos colectivos, terminamos discutiendo qué tipo de madre tenía, cuando en realidad hay un asesino del cual se deja de hablar. O sea, todos los minutos que nosotros utilizamos en hablar sobre cuán cuidada o no estaba esa chica, sacamos del registro público, sí, qué tiene en la cabeza y cuál es el alrededor de un asesino como este hijo de puta.
1: Exactamente.
0: Entonces yo vuelvo sobre el tema. Este tipo, antes de llegar a Agustina, llegó a la madre de Agustina, sí, posiblemente con una relación tan hija de puta como la que terminó teniendo con Agustina, a quien la engañó y la hizo ir a la casa a comprarle un regalo a la madre.
1: Exactamente.
0: ¿Está claro? Entonces digo, en principio, me parece que ahí tenemos que centrarnos y todo el resto es, digamos, nada, una discusión que puede acalorar más o menos, pero que nos saca de eje.
1: Sí, sí,
0: nos
1: sí.
0: Saca de eje.
1: Totalmente.
0: Eso es lo fundamental.
1: Y sobre todo, una cosita más, sobre todo en días en los que vamos a discutir mucho la cifra de femicidios y cómo es importante mencionarlos como femicidios. Probablemente cuando, ya igual hay cosas que fueron mencionadas, pero cuando se tenga el informe preliminar, se va a ver, bueno, estas son las evidencias que la justicia tiene que tomar para decir, esto es un femicidio, cuando hay una alevosía y demás.
0: Mira, y vamos a aprovechar, sí, tenemos ahí cargado el audio. Habló la maestra de Agustina. Habló la maestra de Agustina. Y escuchen lo que decía.
2: Sí, me parece muy importante decir que para nosotros las políticas de género en las escuelas son una herramienta. Que el gobierno nacional haya recortado la Jornada Nacional de Violencia de Género y haya recortado un montón en educación sexual integral y en políticas de género, a nosotras mismas nos perjudica. Y hoy tenemos que llorar una alumna. Y nosotras somos las que ponemos el cuerpo ahí, las que hablamos con los chicos, las que les decimos, las que les mostramos todos los tipos de cuidado, todo a lo que se exponen a las redes sociales, en las redes sociales. Entonces nos parece que necesitamos más apoyo. Hoy hablábamos eso. El cuidado de las infancias y adolescencias es un problema colectivo y necesita de recursos.
3: El colegio no es simplemente darle materias, es contener y educarlas y actualizar obviamente esa educación.
2: Sí, por eso es muy importante que se deje de ver a la palabra género o a la educación sexual integral con una mala palabra. No, para nada, es nuestra herramienta para que ellos tomen conciencia del cuidado del cuerpo, del cuidado de los otros. Nosotros damos un montón de contenidos en ese sentido y bueno, justo por lo que decía la profe, lo abordamos desde ahí, lo abordamos como profesionales de la educación.
0: Totalmente perfecto el discurso, digamos, de la maestra de Agustina. Vamos a las noticias.
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6: Una y media de la tarde en todo el país, en Buenos Aires, la temperatura 14 grados
4: tres décimas.
7: La investigación sobre la criptoestafa Libra está frenada.
4: Es por la falta de recursos tecnológicos para seguir la ruta del dinero de las billeteras virtuales.
7: El organismo que debía responder al pedido del fiscal Eduardo Tayano reconoció no estar en condiciones materiales de llevar adelante el análisis solicitado.
4: Indicó que por el momento no contaba con las herramientas y las licencias tecnológicas correspondientes para avanzar.
7: Crece la tensión en Medio Oriente.
4: Irán, junto con sus aliados chiitas del Frente de Resistencia en Yemen, el Líbano e Irak, retomaron el cierre total del Estrecho de Hormuz.
7: Además, decidieron activar también el bloqueo del Estrecho de Bab al-Mandeb.
4: Es clave para hacer el conector del Mar Rojo con el Golfo de Adén, paso hacia el Océano Índico y clave en el transporte de petróleo.
7: Continúa el reclamo de la comunidad educativa del Lengüitas.
4: Amplía Paula Larruz.
8: Los alumnos del Lengüitas realizan ahora un semaforazo en Salguero y Juncal. La medida es en contra de la aplicación de la reforma secundaria Aprende, los bajos salarios docentes y el desfinanciamiento de los colegios preuniversitarios. Para Radio 10, Gabriel, alumno del Lenguas Vivas, contó cómo vive en el día a día en la escuela.
9: Este es un camino que al fin y al cabo termina cayendo en una toma. Este es uno solo de los pasos que hay que tener, sí o sí, para terminar influyendo en algo más grande, pero la idea es dar a conocer y no llegar a algo tan extremo. Muchos estuvieron teniendo problemas psicológicos, de hecho dos o tres tuvieron que faltar mucho tiempo de colegio, ir al psicólogo, nos contaron, les bajaron el sueldo.
8: Paula Larruz, Radio 10, siempre noticias.
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7: Hay restricción por obra en Juan Bautista Alberdi entre Doblas y Biel sobre el carril central.
4: Para usuarios de trenes, la línea Roca Ramal La Plata reanudó su trayecto por falla técnica en Tolosa, pero circula con demora mientras que Ramal Bosques vía Quilmes se normaliza.
7: Para los de subte, por medidas de fuerza gremial, la línea C sigue interrumpida.
4: 14 grados 4 décimas, la temperatura en Buenos Aires, humedad 85%.
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3: Hola, hola, hola, hola, hola, mis pequeños buñuelines, cuchuflitos, muy como lo conchero, como los extrañé durante el fin de semana. Aquí el genio de la lámpara nuevamente, disponibilísimo para jugar con ustedes, con montañas, montañas de acertijos que tengo preparadas para esta semana. Y aquí tengo el del día de hoy. Atención. Una persona entra a un cuarto lleno de espejos y no ve su reflejo. No me hace acordar a la casa de los espejos. Ay, entrará y me da una claustrofobia. ¿Pero cómo es que tantos espejos y ningún reflejo? Una persona entra a un cuarto lleno de espejos. ¿Reflejo? Hijo, hijo, no ve su reflejo. ¿Pero qué pasa? Ay, no sé cómo desenvolver este paquete de maraña intelectual. Bueno, en un rato vuelvo para recordároslo. Mientras tanto, mala consagra. Y adiós.
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2: Ay, pero ¿cómo estamos? ¿Cómo estamos? No. 11 23 66 07 10. Muchísimas, muchísimas gracias a toda la linda gente que nos está mirando también por YouTube, ¿eh? La verdad que sé que hoy se, ustedes saben que tengo una cantidad de mandarinas. Tengo un mandarinero en mi casa y un limonero.
5: Qué espectáculo.
2: Y ya no sé qué hacer con las mandarinas. Entonces hoy arremetimos con budín de mandarinas.
6: No te digo.
2: Una nube. Vamos a tener para... Está, todo el mundo dice que está espectacular el
6: budín. Esa vitamina C, ¿cómo está?
2: Tiene, o sea, hasta la cáscara, salvo las semillitas, salvo la todo el resto está dentro del budín.
6: No.
2: Entonces es una mandarina en forma de...
7: Estamos comiendo fruta, en realidad.
2: Están comiendo fruta. Exactamente. Técnicamente están comiendo fruta. La verdad que mi budín salió espectacular.
6: Más de la mitad, o no, bajamos ya.
2: Exacto. Pero bueno, va a haber budín de mandarina todos los días. El viernes...
6: ¡Vamos!
5: ¡Ay, sí!
2: Yo necesito hacer algo con las mandarinas.
7: Sirve para transformar un poco el estudio.
5: Trae. Porque no están tan lindas las de la verdulería.
2: No, están... Las mías están espectaculares. Pero aparte, ayer le di vuelta a la... Porque está... Pero entonces yo la miro de un solo lado, la planta. Ayer me por atrás y la miré y la cantidad de mandarinas que yo no quiero que me robe el vecino, ¿me entendés? Entonces... Empecé a sacar de atrás. Sí. No sé cómo chorean también en el barrio privado. Olvídate, me sabe la mandarina. Y ayer pasé por una calle, no me acuerdo dónde, en Delviso, y había mandarineros en la como arbolito en la puerta. Entonces yo dije, mira. Y están las mandarinas ahí, o sea que los vecinos pasan y agarran, obviamente. Bueno, no importa, época de mandarinas, chicos. Una del mediodía, 38 minutitos al 11-23-66-0710 para contestarle al señor genio. Y hoy tenemos de premio
5: un par de entradas para el cine multiplex.
2: Me parece perfecto.
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2: Una del mediodía, 38 minutos. Leandro Renú, mientras sigue esperando. ¿Usted ya llamó a la grúa, Renú?
8: Por supuesto que sí. Estoy acá. Recién me mandaron un enviado.
2: Sí.
8: Que viene a chequear y, no sé, para hacer tiempo, supongo. Porque
2: ¿ya fue el enviado? Bien. Muy bien.
8: El enviado a decirme, sí, está en camino. Sí, ya lo sé que está en camino, pero lo pedí yo. Pero bueno, nada.
2: Bueno, perfecto. ¿Y por qué no lo deja? ¿Usted ya sabe a dónde va a mandar el auto?
8: Tengo que llevarlo a mi casa, de vuelta.
2: No, lo tiene que llevar al taller, porque si no le anda el auto. ¿Cómo
8: no,
2: lo hace?
8: No, porque tengo un mecánico que me lo remolca.
2: Ah, buenísimo. Bueno, mande el auto, usted venga para acá, déjelo al auto ahí, no importa.
8: Sí, no pasa nada. Que venga la grúa.
2: Que vaya la grúa con el auto, no hay problema. Bueno, escuche una cosa rápidamente, señor Leandro Renú, ¿cuál es su primer tema del día?
8: Inflación. Han salido el fin de semana dos informes ya de adelanto del mes de mayo. Recordemos que venimos de marzo de 3,4, de 2,6 de abril, y en mayo las consultoras están estimando entre 2,3 y 2,5%. Hay tres consultoras que ya dieron datos. La primera es Analítica, de Ricardo Delgado, que lo pone más cerca del 2,5. La segunda es Equilibra, la consultora de Martín Rapetti, que lo está dando en 2,3 con alguna serie de aclaraciones. Por ejemplo, ellos empiezan a medir inflación subyacente, que es la que hubiese sido si estuviera la fórmula de IPC modificada, daría 2,5, es decir, casi igual que el mes anterior. Y la tercera es P/Q, la consultora de Manuel Álvarez Agis, que la estima en 2,3, actando que ha pasado en el mes de mayo algo importante, que es que alimentos estaría arriba de la inflación general, porque lo están midiendo en 3% ellos de alimentos con una fuerte suba de verduras. Esto es importante, ¿por qué? Porque lo que está regulando la inflación este mes es que los servicios no subieron tanto, claro, desde junio. Entonces ahí tenés una, ahí tenés tres estimaciones sobre los números. A mí me da la sensación de que va a haber más cerca de 2,4 la nacional, y la de la ciudad muy probablemente entre 2 y 2,1%, porque ahí pesan menos, pesan más los servicios, y los servicios subieron menos.

0: proporcionalmente en este mes. Lo que falta ver en esta historia del periodo es qué es lo que va a pasar con la medición de, más que nada, alimentos, porque hay mucha dispersión. Yo te decía, D4Q dice 3%, pero hay algunas consultoras como Conviews, algunas más cercanas al gobierno, que lo están dando bastante más abajo. Cualquiera sea la situación, si no fuera por la corrección de servicios, la inflación está corriendo prácticamente al mismo nivel que el mes pasado, y a esta altura deberíamos decir que lo de marzo fue una anomalía, porque tampoco estamos viendo una baja de la inflación tan grande. O sea, se sigue moviendo antes del 3,4 de marzo. Entonces vamos a ver qué es lo que pasa con el tema alimentos. Sí quiero decir que
1: vos decís, perdóname, que el dibujo, para que lo entendamos entre todos, el dibujo de la inflación de este año estaría mesetado en 2,5%, con
0: entre 2 y 3%, sí.
1: Claro, con un piquito del 3,4 del otro día, que es de sí, marzo, que sería como la anomalía, pero si no, sí, estaríamos porque, ahí. No baja del 2 porque, y tampoco sube del 3.
0: Sí, es muy difícil que vaya a romper el 2. Y recordemos que la última vez que hubo menos de 2 fue en mayo del año pasado, que hubo 1,5.
1: Lo vamos a festejar, imagínate que llega a pasarnos el mes que viene 1,9, se festeja como un gol en el Mundial, más o menos,
0: ¿no? Y bueno, el gobierno alguna cosa para festejar
1: debe tener.
0: Lo cierto es que, insisto en lo mismo, acá lo que falta ver es qué pasa con alimentos. Hay una suba superior al 11% en verduras, no así en carne, lo que esto también quiere decir mucho, porque si dio alimentos 3% sin la carne, eso quiere decir que cuando vas al supermercado los productos procesados están más caros también. Mucha gente que dice, bueno, ¿qué pasa con el supermercado? Bueno, ahí evidentemente
1: está habiendo
0: una suba de precios.
1: Lo charlaba con un carnicero este fin de semana. La carne, el kilo vivo, bajó más o menos un 15% en este último mes. Y al mostrador se trasladó de la siguiente manera. En general, no movieron los precios de los cortes caros, lomo, bife de chorizo, asado del medio, estas cosas, y bajaron los cortes, digamos, más populares, que ya no los estaba comprando nadie. ¿Me entendés lo que te digo? Claro. Porque ya la gente ya no tiene más plafón. Entonces trasladaron de una manera más drástica, de manera inteligente también, que quiere lomo, que lo pague. Pero ustedes saben que el precio de kilo vivo también llega así a la carnicería. Te venden media res, toda con el mismo precio, digamos, de kilo. Y después es el carnicero el que determina en cada carnicería cuánto va a poner el lomo, a cuánto va a poner el cuadril, la milanesa de pelleto, etcétera, etcétera.
0: Recordemos que cuando uno ve los datos que hay de junio de aumento, porque ahí obviamente el alimento es un tema, pero eso es importante. En junio vas a tener aumento de casi todos los servicios, claro. Paga 2,9, celulares 2,6, gas 2,8, agua 2%. Entonces ahí eso es lo que está explicando la caída del consumo, y aún tenés precios de alimentos muy elevados. Entonces cuando cada vez que los servicios suban, vas a tener un problema en lo que hacen casi todas las consultoras ahora, que es calcular cuánta guita le queda a la gente después de pagar la canasta de servicios.
1: Claro.
0: Así que el debate, más que mirar el número de inflación, tiene que ver ahora con eso, ¿no? O sea, cuando vos pagas todos los servicios, te queda cada vez menos. Las consultoras están viendo esa situación de esa manera, pero bueno, obviamente políticamente el gobierno va a salir a festejar.
1: De más está decir. Bueno, Leán, te mando un besito. Que venga rápido el ¿podemos queremos hacer algo? ¿Querés que apriete a alguien por acá? ¿Lo amenazamos?
0: No, lo bulineamos.
1: Está el servicio de droga que no viene. Cuidado,
0: por ahora no.
1: En un ratito vemos. Dale que va. 1:00 PM, 44 minutitos.

0: El amor después del amor, Fito Páez, 34 años cumple este disco en el día de hoy. De casualidad vino en la lista, pero el dato, obviamente acá el hombre que
1: y
0: trabaja.
1: Y así se lo piden, ¿no? No vayas a no tocar el fin después del amor. Porque...
0: 34 años, qué momento.

0: Qué lindo. Parte de la producción de este programa no había nacido cuando escuchamos por primera y de los colegas acá que están en la mesa, ¿no?
1: Vos tampoco.
2: Chiquitita.
0: Menos de 34, levante la mano. Levante la mano menos de 34. Qué hijos de puta, mira, deberían...
2: Puro colágeno acá, ¿eh?
0: Puro colágeno, bueno, Dios mío.
3: Bueno, a ver, contar que la selección argentina ya está en Kansas, ya está en Origin Hotel, que es el lugar donde se
0: Origin Hotel.
3: Exacto, en Kansas, por lo menos por la fase de grupos, porque después recordemos que...
0: Todos están conociendo Kansas, porque nadie fue antes, ¿no?
3: Nadie.
2: ¿Cómo terminas en Kansas?
0: Y aparte, lo único que necesito es el look con el que bajaron, que solo los vi a Messi con De Paul.
3: Claro, bueno, bajó ya con la ropa de la selección argentina.
2: Como corresponde.
3: Exacto, exacto. Bueno, salvo Lisandro Martínez y el Dibu Martínez que vinieron desde Inglaterra. Y bueno, vinieron con sus looks y no cambiados como con la selección argentina. Pero sí es cierto que vinieron a la Argentina acá de Ezeiza.
0: Es ahí, de acá se
3: entrenaron,
0: fueron.
3: Y de acá se fueron para allá. De hecho, tomaron un vuelo de Aerolíneas Argentinas.
0: Muy bien.
3: Y
0: qué lindo subir.
3: Totalmente.
0: Y ves la selección. Empezó el mundial.
3: Totalmente.
0: Empezó el mundial.
3: Aparte, de Nancy, viste que tiene un número el vuelo.
0: Sí, obvio.
3: ¿Sabes cuál era el número de vuelo?
0: No.
3: 1978.
1: Ah, puta que.
2: No, chicos, chao.
0: Me está jodiendo.
2: Besos.
3: Yo, si soy mal pensado, digo que le hicieron a propósito. Sí. Señor Lucas Mella coincide conmigo. Pero tenemos el audio de
0: podrían haber puesto también el año del Mundial de Qatar.
3: Claro, no, 1986.
4: El Mundial de la Dictadura, Nancy.
1: Sí,
0: la cara de Lucas. Tenés razón.
3: Puede ser.
0: Se sienten más identificados. Dale.
3: Tenemos la radio, obviamente, cuando se comunica entre la torre de control y el avión. Audio en donde, bueno, hay un mensaje especial para los jugadores.
0: A ver.
5: Adelante con el mensaje.
6: Campeones del mundo, allá por el 2022 tuve la dicha de recibirlos cuando ingresaron al espacio aéreo argentino. Hoy, desde el centro de control, les deseamos un excelente viaje y un nuevo sueño. Desde aquí, su país, estaremos alentando y soñando con ustedes. Los abrazamos muy, muy fuerte. Muchas gracias.
5: Salió.
0: ¿Qué? Y esto salió adentro del vuelo.
3: Exactamente.
0: Qué lindo. ¿Qué pasa, Lucas? Te veo muy callado.
4: Hay exceso de héroes de Qatar en esta situación.
3: Está negado con el fútbol, Lucas Mella.
0: Totalmente.
4: No, pero...
0: Yo te digo algo. El Mundial de Qatar, que estuve en los últimos 5 partidos.
3: Hay que repetir, cierto. Nancy, por favor.
0: Pero fui justo cuando empezaba, viste, a matar o morir.
3: Sí, claro.
0: Porque ustedes recuerden que el Mundial del año pasado de Qatar fue insólito, pero empezó en noviembre. Yo tenía que esperar que los chicos terminaran el colegio para poder subirme al avión, porque no me los iba a llevar antes de tiempo. Entonces llegamos cuando ya siempre íbamos, solía ir a los mundiales, es una pasión y que me gusta, digamos, acompañar, pero siempre voy en las primeras rondas, para asegurarme 3 partidos.
4: Y que es lo que hace la gran mayoría de la gente.
0: ¿Entendés? Es lo que haces.
3: Claro.
0: Entonces, ese mundial no pude, llegué justo con a matar o morir, y chicos, era un sufrimiento cada partido, porque era un sufrimiento doble, era la selección si seguía o no, y vos si te quedabas unos días más, ¿me entendés?
4: Claro. Y aparte, Nancy, era en Qatar.
0: Y era
4: de eso, porque si de última te quedas afuera en Francia.
0: Pero fue espectacular, básicamente, porque cuando vos mirás el mundial este, que conozco mucha gente que ha ido a muchos mundiales y este no quiere ir directamente.
3: Mira.
0: Es inabarcable. No sabes qué puede pasar. Primero, no te da ganas de ir a Kansas, la verdad, hay que decirlo.
3: No, es verdad.
0: Y la segunda cosa, no te moviliza decir, bueno, qué sé yo, viste, Qatar por lo menos conoces algo distinto. Pero digo, y la segunda cosa son las distancias de lo que puede pasar después.
3: Claro, porque si Argentina sale primero, juega en Miami.
0: Ahí sí.

0: viene bien.
1: Igual Estados Unidos tiene una cosa que no tuvo Rusia, por ejemplo, que son las conexiones.
0: No, en Rusia yo estuve en
1: Rusia. Rusia fue el tacón del tren para el último partido.
0: Yo no tomé tren. Claro. No, chicos, no saben lo que fue. Pero fue realmente, además había una cosa terrible en Rusia que era vivir de día. Uh-huh. O sea, dormir de día. Claro. Era un espanto. Y los chicos eran chicos. Entonces había que convencer a los pibes que había que dormir y las cortinas no cerraban del todo.
2: No.
0: Lo que sufrí, Dios mío.
1: Lo que te digo que en Estados Unidos tenés cada 30 minutos, es la realidad, digamos. Sí, tenés un vuelo, un tren o un micro que sale a algún lado. Eso es lo único que tiene positivo, aunque es cierto lo de las distancias. Igual también lo que creo que hicieron bien en el Mundial es que medio que pusieron a cada uno por su lado, quiero decir.
0: Sí,
1: por ejemplo,
0: obvio.
1: Los japoneses están jugando en el norte del oeste directamente.
0: Que llegan más rápido.
1: Están más cerca, por ejemplo. O sea,
0: a 7 horas.
1: Claro, entonces como que fueron administrándolo bastante bien, me parece, para las dimensiones que tiene. Porque aparte no es solo Estados Unidos, es Norteamérica entero.
0: Exacto, es México, claro. Chicos, Canadá.
3: Sí,
0: México finalmente alojó a la selección de Irán.
3: No querían... No quería saber nada de Donald Trump.
0: Donald Trump, bueno, pequeño detalle. 1:52, linda gente. 14 grados 4 décimas de temperatura, 15 era la máxima para hoy, así que así estamos. ¿Con qué empezamos, Lucas?
1: Bueno, sigamos con lo internacional, Nancy, para ya liquidar el tema de Colombia, que un poco lo planteábamos en el comienzo. Sorpresa, y depende, como siempre, a quien le preguntes. Algunos...
0: Pero sorpresa, a ver, ¿qué, vos tenés idea, digamos, sí, qué decían las encuestas previas?
1: Bueno, las encuestas, como te decía al principio, Nancy, acertaron con Cepeda, porque lo ponían entre 38 y 42 puntos.
0: Que es lo que sacó
1: 40,9, por lo cual es casi clavado lo que estaban diciendo las encuestas. El tema sí está entre lo que es el Partido del Centro Democrático con su candidata y Abelardo de la Espinilla, que es este nombre rarísimo.
0: Es rarísimo, este hombre, chicos, sí.
1: Pero el tema es que acá sí había una diferencia de criterio muy grande. Había encuestas que ponían, por ejemplo, que tenía 40 puntos Cepeda y tenía después entre 15 y 25 cualquiera de los otros dos candidatos. Y o sea que se complementaban más o menos en ese 40% de los votos, pero entre los dos. O ponerle que un poquito más. Ahora, el tema es que...
0: O sea, nadie previó que se iba a terminar polarizando tanto la elección.
1: Lo que se podía observar en las últimas 3-4 semanas es que sí se había casi que invertido o había caído fuertemente el Partido del Centro Democrático. O sea, la derecha tradicional colombiana sí estaba yendo hacia abajo cuando uno mira las proyecciones.
0: Claro.
1: Ahora, que haya caído al 6% no lo tenía nadie, porque eso sí que no figuraba en ninguna encuesta, por lo menos de las últimas. Ahora bien, el dato interesante acá es que cuando se mira las posibilidades de cara a la segunda vuelta, la mayoría te podría decir, a simple vista, por la derecha de la elección, porque si vos sumas los votos entre el primero y el tercero, te alcanza para el 50. Bueno, el tema es que ya en la elección del 2022
0: pasó eso.
1: Había pasado lo mismo. Es decir, Petro termina ganando a pesar de que técnicamente daban, pensando en que si se unían los candidatos de derecha, él terminaba perdiendo.
0: Pero bueno, ahí viene un segundo tema. En Colombia la elección es optativa. Votó el 57% de la gente, que para mí es un montón. Porque si tenemos en cuenta que acabó todo el 65, chicos, siendo obligatoria,
1: la comparativa
0: el
1: con
0: 57
1: el anterior
0: es realmente bastante impresionante. Ahora bien, el gran tema es, así como pasó con Petro en su momento, puede llegar a pasar que de esa cantidad de gente que no fue a votar, haya una cantidad importante que diga, no, yo un loco como Milei no quiero.
1: Sí.
0: Entonces se moviliza el día de la elección.
1: En la elección del 22 se sumaron 1,5 millones de votos, claro, en la segunda vuelta.
0: En la segunda vuelta vota más gente.
1: Sí, habían votado el 55% en la primera y el 58% en la segunda vuelta, esto en la elección del 22.
0: Claro.
1: Ahora votó el 57, casi el 58%.
0: Habría que llevar el 60, digamos.
1: Tal cual. Eso hay que verlo, y también hay que ver también el tema de los votos en blanco, que tuvieron casi 500,000. Hay que ver si esa gente se mueve o no se mueve,
0: claro,
1: por ejemplo. Pero vamos a ver qué es lo que sucede. Si uno se pone muy aritmético a simplemente sumar datos, Paloma Valencia y Abelardo de la Espiela, si juntan los votos ganan la elección sí o sí.
0: O sea, ganaría el Milei de Colombia, para decirlo rápido y fácil, porque si no la gente se pierde.
1: Sí, de hecho, más, Nancy, él dice que es el tigre. Imagínate,
0: claro,
1: si estamos hablando de
0: el león, el tigre.
1: Una copia bastante trucha de Javier Milei con sus características propiamente de Colombia. También, ¿sabes que en la campaña le choreó un spot a Massa del 2023?
0: Mira qué interesante.
1: Pero igualito, pero dice las mismas palabras, todo. Sí, bueno, no exactamente esa parte, pero sí esta cuestión. Así que veremos qué es lo que sucede. La realidad
0: Massa tiene tantas campañas encima que cualquiera le puede chorear cualquier
1: cosa. No, pero la del 23, cuando era contra Milei. Esa se la choreó un poquito. Bueno, en definitiva, ahí veremos qué es lo que sucede. En 20 días es la segunda vuelta. Es muy pronto, Nancy, va a ser el 21 de junio. Así que estaremos a la espera de qué es lo que
0: a nosotros

0: ¿Nos cambia la vida la elección en Colombia? ¿Pasa algo? No.
1: No, creo que ver con un semblante que se genera
0: en la región.
1: En la región y también para el propio Milei, porque Milei sí se subió al pony de esta batalla.
0: Yo creo que va a ir, ¿eh? Yo creo que digamos, si le dan un poquito de oxígeno, va a hacerle la campaña.
1: Tengo que decir, Nancy, que hasta antes de ayer. Sí. Milei había dicho cero menciones a este hombre, al de Alardo.
0: No tenía la más puta idea de quién era.
1: Entonces digo, tampoco es que vino haciendo como la campaña, ¿no? Digo, ahora se sube al barco.
0: Se va a subir al barco de acá a la China, acordate. Sí.
1: Eligieron la libertad, dijo ayer.
0: Bueno, ustedes recuerden una cosa, que yo sepa, el 25 de mayo Milei no fue a... Bueno, sí, fue al
1: Te Deum, a la catedral.
0: Pero el 9 de julio...
1: El anterior no fue a Tucumán porque dijo que había problemas climáticos y el avión no pudo ir.
2: Era puta feo el día.
0: Sí. Pero el 4 de julio, que es la independencia de la madre patria... Norteamérica va a estar allá en los 250 años.
1: Sí, confirmó que va a estar. El tema es que en Estados Unidos es un escándalo el 250 aniversario de la independencia porque el gobierno creó una empresa privada que se encarga de organizar el evento de las fiestas y al mismo tiempo el Congreso, que es el Estado, dijo, creamos nosotros una sociedad que somos los dos partidos que armamos el aniversario. Bueno, en el medio de eso lo que están acusando es que Trump está cobrando un palo, o sea, no lo están acusando porque es real. Si vos donás $1,000,000 para la empresa privada esta,
0: sí,
1: tenés la posibilidad de conocer a Donald Trump en el 250 aniversario.
0: No es la idea, no lo cuentes, no lo cuentes porque quizá no se enteró todavía.
1: Pero te voy a decir algo más. Habían organizado 7 shows para hacer la semana de la independencia. Y de los 7 cantantes, la verdad que era todo muy falopa, pero de los 7
0: cantantes. Muy berreta, sí.
1: Se bajaron ya la mayoría porque se dieron cuenta que estaban siendo parte de un negocio del que no formaban parte.
0: Encima, claro, que no le pagaban enseguida. No, es realmente una cosa increíble. Increíble.
1: Y ahí va a estar Milei.
0: Bueno, es lo que hay. 1:58 minutitos.

0: Silvia Chico, soy Armando de Quilmes. Quería decirles que yo siempre digo que Evita era un Perón enojado. Y para las consultoras, los que tienen que averiguar es a quién vota un gorila enojado, un libertario enojado, a quién vota, y un peronista enojado, ¿quién vota? Gracias.
1: ¡Qué momento, señores!
2: Hola, ¿cómo estás? Te habla Mónica de Burlingame. Mándame la receta de ese budín de mandarina, por favor. Sí, Me imagino que te habrá salido riquísimo. Sí. Besos, los escuchamos todos los días, los queremos y estamos siempre con ustedes.
1: ¡Qué momento! Yo, la verdad que fue una receta de YouTube, chicos. No me la acuerdo ahora, pero ahora la agarro, ahora la agarro. 1:59, 11-23-66-0710, 11-23-66-0710. Sí tiene pocos ingredientes, aceite, huevo, cosa aceite, que yo harina. No tenía la más puta idea.
3: Sí, para una grasa.
1: Pará, yo harina no tenía idea, sí, harina, pero muy poca harina, dos ¿sí? cucharadas, pero pará, lo que no tenía idea yo era que los budines se hacían con aceite.
3: Claro.
1: Ah,